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1: 9 de la noche con 53 minutos.
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1: ¿Qué pasa contigo? Dímelo.

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1: 11 de la noche en punto.
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1: 0 horas con 3 minutos.
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1: Una de la madrugada en punto.
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1: 2 de la madrugada en punto.
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1: Y de Ricardo dice así:

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1: 3 de la madrugada con un minuto.
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0: entreguen su corazón a Dios, sean buena gente, que Dios lo bendiga. A quien no lo merecía, como quiera, perro. ¿Eh? Seguimos.
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1: 4 de la madrugada con 4 minutos.
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1: 4 de la madrugada con 30 minutos.
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1: 4 de la madrugada. Con 31 minutos.
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5: ¿Qué tal? ¿Cómo están? Les saluda Carlos Maturana. Les doy la bienvenida a esta nueva edición de noticias, donde sabremos de las declaraciones del embajador de Estados Unidos que causaron polémica en el Congreso. Sabremos del caso Guerra. Justicia mantiene abierta la causa y evalúa continuidad de su prisión preventiva. Hablaremos de la polémica que hay en tribunales. Fallos redactados con inteligencia artificial desatan crisis judicial.
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5: El uso de inteligencia artificial en resoluciones judiciales provocó polémica en Santiago tras filtrarse las instrucciones directas dadas al sistema en un fallo civil y presentar un recurso de nulidad contra una condena penal redactada mediante herramientas automáticas con múltiples errores. Luis Ramírez nos comenta sobre todo esto.
6: El Poder Judicial enfrenta una serie de cuestionamientos tras quedar al descubierto la utilización de herramientas de inteligencia artificial y transcripciones automatizadas en sentencias judiciales de Santiago. Situación que colocó bajo sospecha la labor deliberativa de los magistrados. El caso más reciente ocurrió en la Corte de Apelaciones de Santiago, donde un expediente civil se filtró el texto de instrucción o prompt proporcionado al software, pidiéndole asumir el rol de un juez para fundamentar la resolución. Frente a esta situación, el tribunal requirió un informe inmediato al relator y emitió una rectificación. En paralelo, ante la Corte Suprema se interpuso un recurso de nulidad para dejar sin efecto una condena de más de 21 años de presidio contra un médico acusado de fraude previsional. La defensa denunció que el extenso fallo de primera instancia se confeccionó con sistemas automáticos que alteraron declaraciones de testigos, tergiversaron cifras e introdujeron contradicciones sustanciales. Ambos episodios han abierto un intenso debate ético y procesal en el foro legal chileno, donde diversas entidades recuerdan que estas tecnologías no pueden sustituir el razonamiento jurídico humano ni la valoración directa de los antecedentes por parte de los juzgadores.
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5: El embajador de Estados Unidos, Brandon Judd, endureció el tono y emplazó al gobierno. El diplomático manifestó que si Chile quiere cooperación con Washington, nuestro país debe trabajar en lo que es importante para Estados Unidos, condicionando un potencial apoyo diplomático a la postura chilena sobre el Estrecho de Magallanes. El tono cambió debido a que Chile continúa en tratativas con China para implementar un cable submarino. Las declaraciones de Judd generaron molestias en el Congreso. El senador Iván Moreira sostuvo que Chile históricamente no ha necesitado a nadie para defender su soberanía.
0: Si no hacen lo que nosotros queremos, no hay cooperación. Y creo que cuando se habla de negociaciones con Chile en todo orden, dado el maltrato que el embajador y el gobierno de Estados Unidos nos está dando, el respeto mutuo debiera ser el primer acuerdo en toda negociación junto con la no injerencia en asuntos internos. El embajador de Estados Unidos no va a respetar las notas de protesta de Chile y que nosotros no somos una colonia, sino que una república soberana.
5: En tanto, Nelson Venegas, diputado del PS, solicitó que se saque al embajador de Estados Unidos ante, según las declaraciones, las constantes afrentas contra la soberanía chilena.
4: Ha llegado el momento que el presidente Kass le pida al presidente Trump que saque al embajador de Estados Unidos. Ya son reiteradas sus intervenciones. Hace lo que quiere, dice lo que estima conveniente. Y eso es un grado de intervención que no se había visto nunca por parte de un embajador extranjero en nuestro país. Por lo tanto, ha llegado el momento que se haga prevalecer la dignidad nacional. Entendemos que Estados Unidos es una potencia gigante, pero ya es demasiada el reiterado constante intervencionismo que realiza un embajador sobre temas que nos conciernen a nosotros.
5: El ministro de Relaciones Exteriores, en tanto, Francisco Pérez Mackenna, salió al paso de esta polémica y reafirmó la soberanía nacional sobre el estrecho, quitándole peso a un eventual apoyo norteamericano.
9: Lo primero que yo quiero decir, lo he dicho en reiteradas ocasiones, en mi ciclo varias veces, el estrecho Magallanes fue, es y será siempre chileno. Fue, es y será siempre chileno. Lo segundo es que nosotros podemos defender nuestra soberanía por nosotros mismos. No necesitamos el apoyo de nadie para defender nuestra soberanía. Así lo hemos venido haciendo por 200 años. Y por lo tanto, eso es lo que yo quiero que transmitirle a todo el pueblo de Chile. Estamos aquí para defender nuestra soberanía y lo vamos a hacer siempre. Así que el Estrecho Magallanes, le repito, siempre fue, es y será Chile.
5: Esta no es la primera vez que Brandon Judd está en medio de la polémica. Recordemos que hace algunas semanas atrás, el diplomático manifestó que inteligencia estadounidense aseguraba que el estallido social en Chile había sido provocado por organizaciones de izquierda. Declaraciones que, posteriormente, fueron aclaradas por el propio embajador.
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5: El Ministerio de Obras Públicas proyecta licitar en diciembre los estudios de diseño para los nuevos corredores de transporte público del Gran Concepción, tras confirmarse avances administrativos como la obtención de la recomendación satisfactoria para el proyecto en la Ruta 160.
3: La región del Ñuble.
5: La comuna de Chillán alcanzó la etapa de consolidación del nivel de gobernanza ambiental climática comunal, convirtiéndose en la primera de la región en completar esta fase.
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5: El cuarto juzgado de garantía de Santiago rechazó las solicitudes de sobreseimiento y prescripción presentadas por la defensa del exfiscal Manuel Guerra por cohecho, prevaricación y violación de secreto. Tras este revés, el tribunal revisará este jueves si mantiene su prisión preventiva. Ornella Mellado con el informe.
12: El cuarto juzgado de garantía de Santiago propinó un revés a la defensa del exfiscal Manuel Guerra al rechazar las solicitudes de prescripción y sobreseimiento con las que buscaba cerrar parte de la investigación penal. Con esta resolución, la causa en su contra por cohecho, prevaricación administrativa y violación de secreto seguirá su curso regular. Al respecto, el fiscal regional de Arica y Parinacota, Mario Carrera, abordó la situación cautelar del imputado y remarcó que la privación de libertad ya no resulta determinante para el avance de la indagatoria.
13: Y la verdad es que a esta altura el hecho de que él se encuentre privado de libertad o con arresto domiciliario total no marca ninguna diferencia. Lo que sí marca una diferencia es que la gravedad de los hechos, o sea, la gravedad de los hechos que fueron imputados es lo que lo podría mantener en prisión preventiva, pero eso es una decisión que mañana tiene que tomar el tribunal.
12: La causa cobró fuerza tras revelarse los intercambios de mensajes entre Guerra y el abogado Luis Hermosilla, donde el Ministerio Público detectó menciones e información sensible vinculada a casos de alto perfil como Penta, Dominga, Exalmar, Operación Huracán y causas del estallido social. El futuro inmediato del exfiscal, quien cumple prisión preventiva desde el 19 de marzo, se definirá hoy, cuando el tribunal determine si los antecedentes y la gravedad de los delitos ameritan ratificar la máxima cautelar o modificar sus medidas.
5: La sequía y las restricciones operativas en el Canal de Panamá han provocado un alza del 70% en el tráfico marítimo por el Estrecho de Magallanes, convirtiendo a la ruta austral chilena en una alternativa clave frente a las demoras y sobrecostos. Felipe Loyola nos cuenta los detalles en el siguiente informe.
14: La severa escasez hídrica provocada por los fenómenos climáticos continúa reduciendo los niveles de agua en el Canal de Panamá, obligando a sus autoridades a restringir el paso de embarcaciones. Esta situación genera extensas esperas, cuellos de botella y tarifas exorbitantes para los buques que buscan agilizar su cruce entre el Océano Atlántico y el Pacífico. Ante este panorama logístico sumado a las tensiones geopolíticas en rutas clave de Medio Oriente, numerosas campañas navieras globales han comenzado a desviar sus naves hacia el extremo sur de Sudamérica. Ángel Soto, académico de la Facultad de Ciencias Económicas y Empresariales de la Universidad de los Andes, se refirió sobre el impacto de esto en Chile.
15: Para Chile es una oportunidad económica y geopolítica. Más tráfico marítimo significa mayor demanda de servicios, combustible, logística, especialmente en Punta Arenas. Tiene un impacto positivo, pero el desafío es que los barcos que pasen por Chile también tengan la oportunidad, y Chile se convierte en la oportunidad de transformar ese mayor tráfico en inversión, servicio, actividad económica, aunque sí, y ahí hay un rol fundamental, sin descuidar la zona que es medioambientalmente sensible.
14: De acuerdo con registros de la Armada Chilena, el tráfico marítimo comercial por el paso austral experimentó un incremento del 70% interanual en meses recientes. El flujo contempla tanto buques mercantes convencionales como grandes naves de carga que, por su calado y dimensiones, no logran transitar de manera expedita por la vía panameña. Aunque circunnavegar por el sur implica sumar cerca de 15.000 kilómetros y alrededor de 10 días adicionales de navegación, la regularidad del estrecho ofrece mayor certidumbre horaria y económica. Este auge logístico y comercial vuelve a otorgar a Chile una posición geográfica privilegiada en el mapa del comercio marítimo internacional.
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17: Nuestra selección dorada nos regaló grandes momentos. Nos inspiró, nos llevó a soñar, nos hizo a todos sentirnos unidos con un mismo propósito. Pero hay otra selección que todavía está en los primeros lugares del mundo, y es la que juega en las grandes ligas de la naturaleza. Nuestros parques nacionales.

0: La legislación también incorpora facultades para desarrollar diligencias iniciales. Diego Muñoz, docente de la Facultad de Derecho de la Universidad del Desarrollo, explica cuáles son estas diligencias y los alcances legales de esta modificación de plazos.
1: ¿Cuál es el cambio? La nueva ley fija en 24 horas cuando detiene la policía y hasta 48 en el caso de la autoridad marítima. ¿Qué es lo más relevante? No es el reloj, no es el tiempo, sino que la ley amplía en este caso las distintas actuaciones que pueden realizar de manera autónoma las distintas policías. Que ahora, por ejemplo, pueden pedir la entrega voluntaria de registros audiovisuales, otros antecedentes que permitan identificar o ubicar a los responsables. Además, el Ministerio Público ahora puede autorizar, mediante instrucciones generales, ya, no necesariamente de orden, sino de diligencia.
0: La iniciativa tuvo su origen en el Poder Legislativo y durante su tramitación fue revisada por ambas cámaras del Congreso. Las diferencias surgidas entre diputados y senadores debieron ser resueltas a través de una comisión mixta antes de alcanzar su aprobación definitiva.
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0: El Consejo Municipal de La Calera aprobó las obras para instalar 142 nuevas luminarias peatonales en calle Carrera, proyecto que busca reforzar la seguridad y eficiencia energética en los barrios.
5: La región de Magallanes.
0: El tráfico marítimo por el estrecho de Magallanes aumentó más de un 70% durante agosto y septiembre en comparación con el año anterior, alza impulsada principalmente por embarcaciones de gran tonelaje.
5: La región de Tarapacá.
0: El pesista Alexis Parra, representante de Alto Hospicio, obtuvo la medalla de oro en la categoría Master 40 del Campeonato Iberoamericano de Powerlifting 2026, tras levantar 580 kilos en total, logrando un triunfo histórico para la comuna.
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0: Este viernes 9 de octubre se publicará la nómina definitiva del Servicio Militar 2027 para nacidos en 2008 y remanentes de 2007. Se podrá consultar en serviciomilitar.cl y cantones, con un plazo de 30 días para apelar. Felipe Loyola, con el informe.
8: Este viernes 9 de octubre se dará a conocer la nómina oficial del sorteo general para el Servicio Militar 2027. La convocatoria contempla una base inicial de 139.448 jóvenes, enfocada principalmente en quienes nacieron en el 2008 y personas disponibles de la clase 2007. Los resultados podrán consultarse digitalmente a través del sitio web oficial www.serviciomilitar.cl. Y para quienes prefieran una atención presencial, podrán acudir directamente a los distintos cantones de reclutamiento distribuidos a lo largo del país. Tras revelarse el listado, se habilitará un periodo de 30 días hábiles para presentar apelaciones o solicitudes de exclusión, plazo que se extenderá hasta el lunes 9 de noviembre. Este trámite podrá gestionarse tanto en canales digitales como de manera presencial. El objetivo de este proceso es conformar un contingente final de 7.440 efectivos para el primer semestre del 2027. Las etapas de selección continuarán en los meses posteriores y el acuartelamiento definitivo está programado para iniciarse en abril del 2027.
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0: El Museo Claudio Arrau de Chillán seleccionó a 16 jóvenes intérpretes de 13 regiones para participar en el segundo Festival Nacional de Estudiantes de Piano, fortaleciendo el legado artístico del maestro en la comuna.
5: La región de los ríos.
0: La comunidad indígena Iyaguapi Bajo de Lago Ranco contará con un sistema solar térmico tras firmar un convenio con Energía, implementando soluciones de fuentes renovables para abastecer su sede y beneficiar a vecinos de la comuna.
5: La región del Maule.
0: El Servicio de Salud Maule reforzó el llamado a donar sangre previo y posterior a fin de semana largo para reunir 100 donaciones diarias, habilitando puntos

0: de atención como la casa del donante en Talca.
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0: Durante octubre existen distintas alternativas para acceder a mamografías gratuitas o con valores rebajados, además del beneficio preventivo para mujeres de 50 a 59 años. Las trabajadoras también cuentan con medio día de permiso anual para realizarse este tipo de exámenes. Maite Fuentes nos comenta más en el siguiente informe.
2: En octubre, mes de la concientización sobre el cáncer de mama, distintas instituciones mantienen beneficios para facilitar el acceso a mamografías. En Chile, el cáncer de mamas es la principal muerte oncológica en mujeres, de acuerdo con datos entregados por el MINSAL. Solo entre enero y julio de 2026 se registraron 4.400 nuevos diagnósticos. Frente a estas cifras, es que es importante la detección temprana de esta enfermedad y para ello instituciones impulsan diferentes acciones para ayudar en la realización de exámenes. Por ejemplo, clientes de Banco Estado pueden realizarse el examen con un copago máximo de 5.000 pesos en Integra Médica y Clínicas Bupa adheridas hasta el 31 de octubre o hasta agotar el stock disponible. También existen otras alternativas. Red Salud mantiene mamografías a 5.990 para beneficiarias del convenio con la Caja de Ahorros de Empleados Públicos, mientras que Clínica Dávila ofrece hasta diciembre un preventivo que incluye consulta de ginecología, obstetricia, mamografía bilateral y ecografía mamaria bilateral para afiliadas de FONASA e ISAPRE desde los 39 años. A esto se suma el beneficio estatal que permite a mujeres de entre 50 y 59 años afiliadas a FONASA o ISAPRE acceder gratuitamente a una mamografía cada 3 años como parte del examen de medicina preventiva sin necesidad de orden médica. Otro derecho disponible corresponde al ámbito laboral. Las trabajadoras pueden solicitar medio día de permiso una vez al año para realizarse exámenes preventivos, incluida la mamografía. Este permiso puede utilizarse para prestaciones efectuadas tanto en instituciones públicas como privadas.
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0: El municipio de Osorno comenzó la aplicación y uso de compost orgánico en plazas y parques de la comuna, iniciativa sustentable orientada a mejorar las áreas verdes y fomentar el reciclaje de residuos vegetales. Eso es todo por el momento, nos encontramos en la siguiente edición de noticias.
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5: De la madrugada con un minuto.

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0: buenos días, gusto saludarle a esta hora de la mañana. Oiga, especialmente a toda la gente que se levanta muy tempranito, que está despierto de muy temprano, les saludamos, deseando tengan un maravilloso día, que así sea. ¡Aló!
1: ¡Aló! Buenos días, tío Jaime.
0: Hola, buenos días.
1: ¿Cómo ha amanecido?
0: Impecable, impecable, impecable. ¿Y usted cómo está?
1: Bien, también, con el favor de Dios.
0: Y bueno, fantástico escuchar eso. Cuénteme.
1: Sí, he escuchado a Antonio Aguilar, Las Cuatro Velas, por favor.
0: Cuatro Velas. La busca Martín, ¿va?
1: Ya, para saludar a mi hermano, a los vecinos y al amigo.
0: Ya, por ningún problema, le saludamos a todos sus familiares y amigos a esta hora de la mañana, no hay problema.
1: Listo, muchas gracias, tío Jaime.
0: Que tenga lindo día.
1: Igualmente para usted.
0: Muchas gracias.

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1: Se dice que lo que más le afecta al ser humano es la partida de la mamá, del papá y la partida de un hijo. Dicen que está en esa categoría. Cuando el hijo es pequeño, le afecta mucho más que la partida de los papás, de acuerdo a estudios psicológicos. ¡Aló!
2: Buenos días, tío Jaime.
1: Buenos días, señor.
2: ¿Cómo andamos?
1: Impecable.
2: Bien, me parece.
1: ¿Y usted cómo está, amigo?
2: Bien, gracias a Dios. Aquí estamos ya tirando aquí a llegar aquí a la película.
1: Ah, fantástico que tenga una buena jornada,
2: ¿eh? Aquí andamos. Vamos a llegar a buscar lo mejor de lo mejor para ir a la superferia.
1: Me parece muy bien, amiguito. Como siempre, ¿eh?
2: Exactamente.
1: Cuénteme,
2: un saludo a todos los corresponsales.
1: ¿Ya?
2: En especialmente, siempre lo he dicho, mi vecinita ahí que se porta muy bien con nosotros.
1: Ya, perfecto.
2: Y la señora es muy bondadosa, oiga, esa señora.
1: Qué bueno, me alegro, ¿eh?
2: Aparte, el estado de salud que tiene ella.
1: Claro.
2: Es muy buena persona, con su esposo también.
1: Fantástico, qué bueno.
2: Tu esposo hoy ya tiene un emprendimiento, vende tortillas, después sale con su bicicletita todos los días, el hombre hace su reparto, su entrega.
1: Sí, usted me había contado, sí, qué bueno, que le vaya bien también, ¿ah?
2: ¿Eh? Eso es admirable para uno, porque el hombre, pucha, la edad que tiene.
1: Claro.
2: Todavía se la puede, pues.
1: Claro, perfectamente podría quedarse en la casa, pero el hombre también tiene su emprendimiento.
2: Claro, acostumbrado a hacer eso, entonces es difícil que no lo haga ya de un día para otro, entonces.
1: Claro.
2: Aquí un saludo cordial para él, y para don Emilio, a Rulito, al caballero de Camarico, a todos, en especial a las damas también que llaman a veces, ¿ya?
1: Perfecto, ningún problema.
2: Y le vamos a ponerle para llegar un poquito los sabanales, ¿qué le parece?
1: Los sabanales, ya lo buscamos al tiro, no hay problema, amigo, no hay ningún problema.
2: Y seguimos con los huevitos, ¿eh? Ahora voy a buscar otro cargamento para hacerlo estos días.
1: A 4.500 pesos la bandeja de primera.
2: Exactamente.
1: Perfecto, ningún problema.
2: Ya, tío Jaime, que tenga bonito día y alto pituto nomás.
1: No, pero por supuesto, amigo, tranquilo.
2: Mire que hay que apreciar esta voladita.
1: No, nada más, pues, amigo, nada más, ¿eh? Gracias, que estén bien, ¿eh?
2: Igual a usted.
1: Vale, mi amigo. Caído,
2: gracias.

0: ahí nomás, cabrito. Ahí está Los Sabanales, tema solicitado por el amigo Alejandro, el propietario de la Superferia, Juan Luis 10, 22, 61. Ahí está la Superferia. ¡Aló!
1: ¿Cómo está, amigo?
0: Impecable, papi, impecable, impecable.
1: Bueno, me la ganó don Alejandro, ¿no? Oiga, le da un saludo ahí con la señora Lucio, don Alejandro, la señora Paul, don Rulo, Sopita, don Hipólito, ¿me lo escuchaba? ¿No?
0: Sí, debe estar delicado de saludo, oiga. Debe estar delicado de saludo, hombre.
1: Oiga, amigo mío, quiero una canción, Los Haces del Sur, a Zona Hablada.
0: ¿De dónde saca esa canción usted, oiga?
1: Esta la he visto yo, la veo por el TikTok, pues yo para poder cambiarle el panorama. Y
0: Los Haces del Sur. Lo que pasa es que hay que tener cuidado porque muchas de las canciones son con la inteligencia artificial, ¿ah? ¿Eh? Hoy en día.
1: O si no, le ponemos la otra que está muy nombrada, que se llama Los Reales del Valle. Mire, se llama Milagro Chaparrica.
0: Ya, oiga, pero Los Haces del Sur, ¿cuál es el título de la canción?
1: Son Hablada.
0: ¿Perdón?
1: Son Hablada.
0: Son Hablada.
1: Sí, sí, esa tiene que ser no.
0: Ya, ahí la busco, canción. No hay problema.
1: Por favor.
0: Vale, amigo, ahí la busco, no hay problema.
1: Ya, muchas gracias, que tenga buen día.
0: Vale, igual. No hay problema, ahí está el amigo Emilio en contacto con nosotros a esta hora de la mañana. 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

0: Ahí nomás, cabrito, ahí nomás, ahí nomás, ahí nomás, ahí nomás, ahí nomás, poniéndole sabor a la mañana. 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
1: Buenos días, tío Jaime, ¿cómo estás, viejo lindo?
0: ¿Cómo estás, mi amigo Sopita?
1: Aquí estamos, ya tirándole ya un caldo, güey.
0: Toma, qué cagada, tempranito, compañero, ¿eh?
1: Deja, güey, que el día para acá, güey.
0: Semitoro.
1: Es que levanta temprano y es la lluvia, güey.
0: Nada más, pues así dicen, pues, ya. Y el que se levanta temprano también anda cagado sueño.
1: Bueno, yo no digo que yo me acuesto temprano, así que no andará cagado sueño.
0: Es cosa de costumbre, claro, es cosa de costumbre.
1: No, yo a las 7 de la noche estoy acostado, güey.
0: ¿Solo? O sea, perdón, ¿tan temprano, oiga?
1: Sí, porque duermo con la gata, porque
0: si
1: solo no duermo nada,
0: güey. Ese es mi toro, ese es mi... Anda igual que el Rulo, también duerme con dos gatitas.
1: Sí, güey, si no duerme con los gatos, ¿qué veo?
0: No, está bien. Está muy bien.
1: Al menos los animales lo quieren más que las mujeres, güey.
0: No sé. No, ahí no me meto yo.
1: Bueno, son más cariños los animales a uno que una mujer, pues.
0: Dicen que son más fieles, ¿eh? Dicen que son más fieles.
1: Sí, es verdad, la
0: cuestión es verdad, sí, en realidad todas
1: las viejas. Las viejas, usted da vuelta de espalda y le ponen la puñalada por el sapo, pues.
0: Usted se hace irresponsable de lo que dijo, ¿eh? Usted, ¿eh? Nadie más.
1: No, pero si es verdad, güey, si no es nada, güey.
0: No, en muchos casos es así. En muchos casos
1: sí,
0: es así.
1: No, sí, esa weá, yo he visto muchas weá en la vida,
0: él le termina la plata, él le termina la plata al hombre, hasta ahí nomás llegó el amor, weón.
1: Exactamente, porque hoy en día es pura plata, ¿no?
0: Claro, te da igual y te venden la montura.
1: Exactamente. Le venden toda la weá, dígase, pues.
0: Claro, te da igual, te abren la congeladora y te sacan toda la carne, ya.
1: Ya, después por ahí, bueno.
0: Jesús, madre.
1: Oiga, amigo,
0: vamos,
1: amigo,
0: Rulo,
1: amigo,
0: claro,
1: y todo.
0: Ya, pues, mi amigo,
1: nos saludamos todos. A todos los viejitos que llaman temprano en la mañana.
0: Oiga, saludemos todos estos viejos, pues, yo no hay ningún problema, pues, amigo, ningún problema.
1: Sí, hubo una canción bonita de su viejo, pues.
0: Ya, le vamos a tocar una de la descendencia chilena, ¿le parece, amigo?
1: Ya, no, oiga, no algo, pues, el oso viejito ya puso la canción de Rajaya, porque para mí que es de los Rajales.
0: ¡No, oiga, ¿no? Oiga!
1: Todo tanto la
0: fea
1: de la canción de la
0: rajada
1: y un rajado y toda la
0: weá. Si en realidad todos los días pide la misma canción, ya.
1: Puta, mire, que mira esa weá, yo pongo siempre la pura rajada, weón.
0: Ya. Te voy a cortar mejor. Putala, este es el sopa, pues. El sopa que no tiene filtro en la lengua, no. Le ponen nomás, qué cagada. Para mí que está muy caliente la sopa. Faltan 28 minutos para que sean 28 minutos para que sean las 6 de la mañana, 28 para las 6. La descendencia chilena, me llamas.

Oye, esto van a estar en la fiesta de la vaquilla y el bingo ahí en Rauco, ¿eh? 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Oye, de las 800 personas, de las 800 personas, 796 y más creo que fueron, pidieron nuevamente a la descendencia chilena en Rauco. Son caros, sí, pero son buenos. No, son buenos, nada que decir. Son buenos, son buenos, son buenos. Así que ya lo saben, chiquillo. La fiesta de la vaquilla y el bingo, sábado 17 de octubre, desde el mediodía, si Dios así lo quiere. Vamos a estar acompañándoles en este gran bingo, ya en su versión no sé cuánto, pero hemos estado ya en varias, ya por negro, ya he estado como en cuatro ya por tío Jaime. Bueno, gracias a Dios, seguramente habré hecho bien la pega, como me llaman de nuevo. Muchas gracias, de verdad, al Club Independiente de Rauco. 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Están todos cordialmente invitados, cabrito, ¿ah? ¿Eh? Todos cordialmente invitados. Le ponemos música y le ponemos harta música a esta hora de la mañana cuando faltan 21 minutos para que sean las 6 de la mañana, 21 para las 6.

0: Buenos días, tío Jaime. Salud. Todos esos viejitos madrugadores, tío Jaime. Y me voy a poner una canción de Los Tigres de Comalle, Playiloca. Gracias, que tengo un buen
1: Buena, buena,
0: día.
1: buena, buena, buena, buena. Nos pidió el rajá. Buena. Buena, buena, hombre. ¿Qué le dijo el sopa?

Oiga, acabo de enterarme de una noticia. A ver, ¿cuándo lo mandaron? La misa mañana a las dice. Oiga, me gustaría que me aclararan esto. Me llegó una información. La iglesia de Villa

Carlos Urrea. Si alguien tiene más antecedentes de esto, por favor, me lo manda. Él era de Huaquén. Este muchacho era de Huaquén, fue panadero ahí en Huaquén, vendedor de pan ahí en Huaquén por mucho tiempo. Luego llegó acá a Curicó y empezó a trabajar en la Llanza, en la planta de jugo. Yo estaba a cargo de los jardines y a él yo lo contraté, pero me trabajó harto tiempo. Después se independizó y se dedicó a cuidar jardines en la avenida España. Qué terrible, ¿eh? Eso para que vean, porque la vida nos da sorpresa, sorpresa nos da la vida. Este muchacho debe tener unos 58 años, puede ser. Tal vez poco menos, o tal vez justo esa edad, no más de eso. Qué lamentable, ¿eh? Si alguien tiene información, agradecería que... Ah, ya sé quién puede tener que... Ya yo sé quién puede tener. Vamos a preguntar, ¿eh? Faltan 12 minutos, 12 minutos para que sean, 12 minutos ya para que sean las 6 de la mañana entonces, 12 minutos para las 6 de la mañana. Quedé plop, como dicen por ahí. 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Oye, a propósito, tengo un vinito, quiero buscar allá que me dijo, aquí está su vinito. De veras, pues. 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Va a ser gárgaritas nomás, nada más. 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Vale. Nos vamos con Las Cosas de Mi Querer. Me están escribiendo por acá, dice: hola tío Jaime, ¿cómo estás? ¿Me puede tocar la canción Las Cosas de Mi Querer, por favor? Ya nomás.

0: Ay, gracias a quien me está ayudando en la información de Carlos Urrea. Muchas gracias, gracias, gracias, gracias, gracias. De verdad que me sorprendió, ¿ah? Me sorprendió. Me sorprendió y bueno, que descanse en paz, nada más le puedo decir que descanse en paz. Me estaba contando que el historiador, que hace poco murió un hermano de él, también murió su papá, entonces eso le afectó mucho. Le afectó mucho. Recién me están contando sobre este muchacho. Carlos Urrea trabajó un tiempo en la Llanza, era jardinero ahí, trabajaba con Miguel. Después se independizó y estaba a cargo de los jardines para allá, para la Avenida España, para Zapallar. Tenía dos hijos, me parece, Daniela y un joven. Chupaya. La verdad que lo siento mucho, pero bueno, también es la ley de la vida. Como dicen en todos lados, nos llevó la delantera. Cuánto lo sentimos, de verdad. Vamos a pedir más información, a ver si logramos contactarnos para tratar de acompañarles. Bueno, a las 5 de la tarde, vamos a ver si lo logro. Oiga, permiso, voy a la tanda comercial, pero vuelvo al tiro, ¿ah?
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1: 5 de la madrugada con 54 minutos.
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0: ya.
1: Rafaelito Gancho.
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2: Buenos días, tío Jaime.
0: Buenos días, señor.
2: Hola, aquí estamos escuchando lo tempranito.
0: Muchas gracias, estimado amigo, muchas gracias.
2: Saludos para todos los que nos escuchan aquí en Cabarico, Mario Rías, Alejandro, la Superferia.
0: Saludos para estos viejitos, pues, amogados que están en sintonía en la radio. ¿Está ahora, pues?
2: Que todos estén bien. Escuchar una cancioncita, pues.
0: Dígame nomás la que usted quiera, amiguito.
2: Abrazado de un poste. Ah, para mi amigo Mario Rías.
0: Ah, mierda.
2: El amigo Mario Rías lo dejaron por ahí abrazado al poste.
0: No, no es la primera vez que yo le cebo otra buena también.
2: Callado.
0: No, yo nos quedamos callados. De aquí no sale de aquí.
2: Chao, tío Jaime, gracias.
0: Ya, mi amigo, que tenga buen día. Ya, no va a irle a buscar abrazado a un poste. Me dejaste abrazado en un poste, esperando y tú nunca llegas. Yo cuando trabajaba en la otra radio, por ahí cerquita hay uno, usted sabe, un volteadero. Y llegaban, weón, y se ponían a fumar ahí como esperando colectivo y uno cachaba. Yo le abría la ventanilla y le dije, ¡lo dejaron plantado, socio! Ligerito se iba para otro lado. ¿Cómo tan, weón, esperar tanto rato una mina si le decía a las 3 de la tarde y a las 4 todavía está ahí, weón? No, en mis tiempos yo hacía una cita ya, ¿qué hora? Ya a las 5, entramos nomás y listo, se acabó la vida. Yo lo esperaba, entro. ¿Y te dejaron alguna? Sí, me dejaron también. Pues. Pero eso de estar esperando, eso no tener dignidad, porque si yo tenía una cita con una niña, con una señora, con quien sea, tiene que respetarse, pues si a las 3, pues no a las 3:05 ni a las 3:10, no, a las 3 la weá. Como tiene que ser. 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

0: Ay, ay, ay, cabrito, no me diga nada, no me diga nada. Yo la verdad, la cosa que el culpable de todo eso es el hombre, ¿ah? ¿Eh? ¿Sí? ¿Por qué el hombre? Porque, por ejemplo, tú tienes una cita. Ya, juntémonos a las 5 de la tarde. La niña no llegó a las 5 de la tarde. La niña que usted le quiera llamar, señorita, que usted le quiera llamar, no llegó. Y después el hombre se enoja, le esperó, pero después ella va y le dice, ya, pero... para otra vez, porque yo no pude, porque se me presentó un problema, entonces no pude. No, es una vez nomás, si no aparece, no nomás, no tiene interés nomás. Pues. Esto es lo mismo que pedir un libro. Oye, ¿me podrías prestar un libro? ¿Cuál es que estabas leyendo? Ya, te lo traigo mañana, ¿en serio? Sí, mañana lo traigo con un par. Y si no aparece con el libro, es porque no tenía ningún interés en prestarte el libro. Pues. Entonces el culpable uno tiene que tener dignidad. Si la mina no aparece en la primera cita, chao nomás. Lo que más hay son mujeres y lo que más hay son hombres, ¿no? Sí, pues. Sí, que anda rogando. ¿Para qué, güey? Eso es para los lolos, ¿ah? Para que vayan aprendiendo, cabrito, ¿ah? 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Ahora este tema se llama Sobreviviendo, ¿ah? Sobreviviendo a todo lo que te pasa en la vida. Sobreviviendo, nos dicen los del fuego. Sobreviviendo. Las 6 de la mañana, 29 minutos, 6:29.
1: Jaime, muy buen día, éxito, este día. Oiga, quiero mandarle un saludito aquí a mi hijo Diego Alonso Bustamante Díaz, que ya vamos al colegio, me estoy enseñando, que en madrugada digo yo le ayudo como el dicho, güey.

0: Ay, ay, cabrito, ay, ay, ay. Oiga, voy a dar un datito. Falta, harto tiempo falta, pero igual lo vamos a dar. Hay un gran bingo de beneficio de Renata Esperanza. Esta pequeña de tan solo 9 meses de edad. 9 meses de edad. Se necesita una importante cantidad de dinero para su tratamiento. A beneficio de Renata Silva, una pequeña de 9 meses que padece de parálisis cerebral. Este bingo es para costear un tratamiento de terapias para mejorar su calidad de vida. Así que le hacemos un llamado a los vecinos. En todo caso, para harto tiempo más todavía, pero ahí le vamos a estar informando e invitando para que vayan a este beneficio día sábado 14 de noviembre. Para el 14 de noviembre desde las 2 de la tarde en Casona Coriló. El cartón vale solamente 1,000 pesos, ¿ah? ¿Eh? Para esta pequeñita de tan solo 9 meses de edad. ¡Aló!
1: ¡Aló! Buenos días, tío Jaime.
0: Buenos días.
1: ¿Cómo estás?
0: Mira, la verdad las cosas ahí han empezado muy bien el día, pero una noticia me entristeció un poquito, ¿ah? ¿Eh? La verdad, me entristeció un poquito en la mañana, pero bueno, eso es parte de la vida.
1: Sí, pero ¿qué vamos a hacer, pues, tío Jaime? Sí, Son cosas que tienen que pasar en vez.
0: Sí, un amigo de muchos años me contaron que falleció el día de ayer. Joven. Y creo que hace poquito había fallecido su hermano, además su papá. Imagínate.
1: A lo mejor le dio una depresión, pues.
0: Sí, la verdad.
1: Porque José, capaz de ser los dos por ir un viaje.
0: Qué terrible, ¿eh?
1: Sí, pues qué pena. Pues.
0: Pero bueno, qué diablo. Que esté descansando, sí, nada más, que esté descansando.
1: Está descansando, pues sí.
0: Sí, como dicen en el campo, nos lleva a la delantera.
1: Sí, pues ya a la delantera no vamos, pero tenemos que ir los nosotros, no sabemos cómo ni cuándo.
0: Sí, lo único seguro que tenemos en la vida que nos vamos a morir.
1: Sí, pues todos vamos a tener que morir, porque no sabemos cómo.
0: Sí. ¿Usted cuando se muera quiere un cajón bonito o un cajón ahí nomás?
1: Ahí nomás, ¿para qué? Para la tierra, ¿para qué el cajón bueno?
0: Yo digo lo mismo, oiga, ¿para qué gastan tanta plata? ¿Para qué si el cajón se va a morir, güey?
1: Sí, pues se muere igual, porque sea bueno, sea malo, se muere igual.
0: Pero uno tiene que respetar también a la gente que decide.
1: Ah, eso sí, pues.
0: Claro que ellos deciden algo caro, bueno, es cosa, no sé. Yo creo que ahí hay una... No sé, creo que se quiere entregar el amor por un buen servicio para la persona que están despidiendo, ¿eh?
1: Ah, sí, porque dicen a uno, se casa hasta el último día ya, porque ya nunca más va a gastar en esto.
0: Claro.
1: Por eso.
0: Claro que sí. Ya, cuénteme, ¿qué canción quiere escuchar?
1: ¿El pájaro cardenal, tío Jaime, por favor?
0: Pájaro cardenal, lo busca Martiro, ¿ah? ¿Eh?
1: Ya, tío Jaime, gracias.
0: Ya, que tenga un bonito día.
1: Igualmente,
0: chao. Gracias, amiga, por estar en contacto todos los días. Vale. ¡Aló!
2: Hola, tío Jaime.
0: ¿Cómo estamos, mi amigo Lechuguita, pues?
2: Bien, bien, con el favor de Dios.
0: ¿Cómo se ha portado?
2: Bien, bien. Trabajando nomás.
0: Ya, qué bueno.
2: Clarito, pues.
0: Ya, cuéntame, negro, cuéntame.
2: Necesito una canción.
0: ¿Cuál sería, mi viejo?
2: Entre copa y copa.
0: ¡Ah, mierda! ¡Ya ve! ¡Ya nomás! ¡Vale!
2: ¡Listo!
0: Vale, ahí buscamos... Entre copa y copa... ¡Se acabó mi vida! Pero siempre y cuando sea del vino del negro... Tiene buen vino el negro, hay un tintorio dulcecito, güey. ¿Cómo sabéis vos si no sabéis tomar? Porque me regaló un vino la otra vez, yo llevé... Y con mi papá nos mandamos unos toques, porque mi papá dijo, usted el vino bueno y bueno. Dije, caro a cagarse, y a mí me lo han dado, pero no importa. Buen vino, barato. ¡Aló! ¡Aló!
3: Sí.
0: ¡Aló!
3: ¿Se está bien, bueno?
0: ¡Aló!
3: Hola.
0: Se escucha muy mal, ¿eh? Trate de tomar buena ubicación, por favor. No, para mí que es claro esta weá, cómo se escucha tan remando.

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1: 6:53 a.m.
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2: ¡Exacto!
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0: ¿Aló?
1: Buenos días.
0: ¿Aló, buenos días?
1: Hola, buenos días.
0: ¿Aló? Se le escucha muy mal, se le escucha muy mal. ¿Aló? Hola, hola, hola. De ese problema de del teléfono, la señal que a veces está mala, ¿eh? Qué lamentable, ¿eh? Busque una buena ubicación o cambie teléfono mejor, pues. No teléfono, la compañía, a veces la compañía. Para mí la compañía, para mí, la compañía WOM. Movistar y Claro, malísimo.

0: Culpable soy yo. Ah, me estaban pidiendo una fotografía, la voy a mandar al tiro, tiro a mi compadre Panchito. Saludo para Francisco, ¿eh? Para Francisco Núñez, que anda laborando a esta hora en la mañana, el hombrón por ahí, pues, ¿eh? Hermano de mi compadre Barti Núñez, pues, aquí le vamos a mandar al tiro nomás la foto. Mira, así que a lo. Ese es un logo que es imantado, se dice, imantado. Así usted lo saca y lo pone cuando quiere, el imán. 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
1: ¿A dónde dice eso? No sea así.
0: 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Bueno. Usted puede llevar una mesa, puede llevar una silla, y buena calidad de silla, si es despegable, no esas duras, esas no tienen ni un brillo. ¡Aló!
2: ¡Aló, tío Jaime! ¡Buenos días!
0: ¡Aló! ¡Buenos días! Sí, dígame.
2: Quiero un tema de los pavos reales, por favor, con Jorge Junior y su jefe.
0: ¿Jorge cuánto?
2: Junior.
0: Ya, ¿y la canción Pavo Real? Los Pavos Reales.
2: No, Jorge Junior y su jefe, el Pavo Real.
0: Ya, lo voy a buscar, ¿ah?
2: Por favor.
0: Vale, vale, lo vamos a buscar y lo vamos a buscar. 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

¿Qué tal? Ahí está Ligado Norteño. Ah, Ligado Norteño. Y le ha ido muy bien a estos cabros. Ya me ha tocado presentarlo en varias oportunidades. Y la verdad que ni siquiera me bajo el escenario. Me quedo un ratito mirándolo ahí. Bueno, los muchachos. ¿Ah? Nada que decir. Bueno. Éxito para este grupo y para todos los grupos curicanos. ¿Ah? Para todos los grupos curicanos, que les vaya bien. Y también a los amigos que hacen eventos, contraten las agrupaciones curicanas, que son buenas. Claro, hay unos malitos también, pero bueno. Esos están tirados para los bingos. ¿Cuáles son esos los malos? No, mejor ni voy a decir para qué. Pero hay artistas que se creen estrellas, y que orvillan, no llegan a la hora, y cuando llegan vienen con una presentación grabada. ¡La raya, güey! Y no le han ganado a nadie, porque ya. El artista tiene que ser humilde. La primera recomendación, que todos los artistas deben ser humildes. Nosotros nos debemos, bueno, yo no soy artista, pero nos debemos al público, ¿ah? Al público. Pero hay hombres que usan capa, que se visten así, así acá, y luego de acá se les va, y olvidan. Hay artistas que entran y artistas que no entran, nomás, así de simple. Y hay artistas que se aprenden dos canciones y van a todos los bingos a cantar las mismas canciones. Ya no andáis pelando, ya. 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

Ya nomás, cabrito, ya nomás. Oye, estaba hablando, me costó dar con un familiar del amigo Carlos Urrea. La verdad que me costó. ¿Eh? Oiga, se comunica el sensible fallecimiento de Carlos Urrea. Nuestra más sentida condolencia. Su velatorio está siendo en la Villa Galilea, Lago Calafquén, 1580 Curicó. Ahí se está haciendo su velatorio. Mientras que sus funerales se realizarán, dice mañana. No sé si esto lo escribieron anoche, eso quiero saber, ¿eh? Pero va a ser en la iglesia de Villa Prat, porque era de la costa, de Huaquén, de allá era este muchacho. Así que vamos a aclarar con esta niña que me estaba ayudando. Me averigua Amanda, gracias Amanda. Te pido que me ayudes de tal manera de yo informar acá en la radio. Carlos Urrea era bien conocido acá en el centro de Curicó, especialmente para la Avenida España, para el Zapallar, donde prestaba servicio el hombre. Trabajó en Llanza hace mucho tiempo atrás también. Así que le recordamos, una buena persona. Conocí a su hija, a su hijo, a su señora, conocí a su familia. Lamentablemente, a veces uno se entera de amigos que no has visto hace tiempo cuando se publica la partida de uno de ellos, o simplemente alguien se acuerda y dice, no, se murió hace años. Qué malo, ¿eh? Qué malo que se entere de esta manera de Carlón. Yo no sabía que había fallecido su padre, también uno de sus hermanos. Imagínense, ¿eh? Qué terrible. Bueno, paz para la familia y obviamente toda la fe que van a salir adelante de este mal momento, de este trago amargo que le ha tocado vivir últimamente con todos los familiares que ha partido. Oye, le cuento que junto a nosotros estamos en la Radio La Nueva, Radio La Nueva 104.7, Radio La Tenina 95.1, saludo ahí para todos los amigos de Teno y sus alrededores, Radio Renacer 101.7, Radio Las Garzas 90.5 y Radio Positiva de Cabildo 88.7. ¿Eh? Gracias por la sintonía prestada cada mañana, cada día, ¿eh? Esa es la idea. Yo les voy a pedir, sí, cuando me pidan canciones, miren, si es muy complicado un nombre, escríbanlo por WhatsApp, más 569-73-437373. Más 569-73-437373. Súmese a la tecnología del WhatsApp, más 569-73-437373. O mándeme un audio. Yo lo puedo escuchar y también lo puedo leer. Saludos para los amigos que están en sintonía de la radio por allá en un packing trabajando. Tío Jaime, ¿me puede tocar la canción Ni por mil puñados de oro? Gracias, que tenga lindo día.

Hola, hola, tío Jaime, ¿me puede tocar mi tema? ¿Cuál es su tema? La reina, dice, de Ana Gabriel. Ya, perfecto, ningún problema para la señora María, que está en sintonía de la radio y quiere escuchar a Ana Gabriel. Faltan 23 minutos para que sea las 8 de la mañana, 23.

Para que sean 20 minutos ya, para que sean las 8 de la mañana, 20 minutos para las 8 de la mañana. Nuestra señora de Begoña, ¿quién se llamará Begoña por ahí? No conozco a nadie, nadie que se llame así. Pero igual, de todas maneras, les saludamos a esta hora de la mañana. 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Bueno. Angie, ¿me puede tocar la vaca blanca, por favor, amigo? Gracias.

Ahí estaba la vaca blanca. El que no ha bailado la vaca blanca es porque nunca ha ido a un baile. Bueno, pues. Yo ves que voy y la orquesta que me toca a mí, tócate la vaca blanca, rájate con la vaca blanca, pues. Bueno. Ruta 5 me la ha tocado, me la han tocado, el gado norteño, me la han tocado, inseparable, me han tocado la. Yo tengo una historia con la vaca blanca, pues. Ya, ya, cállate. Puta, si yo les contara, puta. ¡Ay, ay, ay! ¡Ese torito me la llevó! 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

0: Ah, y el amigo Rulo junto a nosotros todos los días también, el amigo Rulo todos los días junto a nosotros, ¿ah? ¿Eh? 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
0: Eso me pasó donde me estaba manoteando, manoteé y me pasó esa. Ya, vamos a la canción entonces para alcanzar.

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4: 8 de la mañana con 6 minutos.
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0: A los 87 años falleció Mari Carmen Abascal, ícono de la crisis habitacional en España. Había sido desalojada de su departamento madrileño tras 70 años debido a un alza de arriendo del 275%, caso que impulsó masivas protestas e iniciativas de reforma legal. El Cernac emitió una alerta para 185 modelos Kianiro HEV vendidos entre 2015 y 2022 por fallas en la caja de fusibles del embrague. La importadora Indumotora reparará el desperfecto de forma gratuita para evitar riesgos al volante. Contraloría reveló que el plan maestro de evacuación y drenaje de aguas lluvias de Antofagasta arrastra más de 23 años de retraso. Además, advirtió sobre la presencia de asentamientos y viviendas emplazadas en zonas de riesgo aluvional en la región.
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1: Exactamente. Oye, 8 de la mañana, 15. ¿Cómo están? Bienvenidos a esto que lleva por nombre Halcones del Aire. Exactamente 8 de la mañana y 15. En una mañana, yo diría, hasta el momento, calurosa. ¿O no? Calurosa. Hace calor. O yo, por lo menos, tengo calor. Ay, saludamos a todos los que están ahí al otro lado de la radio, al otro lado del computador, del teléfono. ¡Buenos días! Oye, nosotros contentos, ¿sabes?, por este día jueves, el número 8, según lo que nos dice el calendario, el día de la fecha. Y el 8 de octubre de este 2026. Saludamos a todos los que están de onomástico el día de hoy. ¿Quiénes? No lo sé. Pero todos los que vean el calendario, ahí dice, pues. ¿Sí? Oye, bueno, te voy a contar luego en un rato más. Así que el calor no será por toda la jornada, sino que después vamos a cambiar un poquito. Y por la tarde la cosa se pone distinta. Ya te voy a contar. Bueno, damos la bienvenida, como cada jornada, a todos los que hacen posible este Halcones del Aire. 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Ya, 8 de la mañana, 18, ¿cómo está? Buen día.
2: Buenos días, Cristancito.
1: Hola, ¿cómo
2: así nomás con la primavera, pues. Sí. Ayer en la noche
1: ¿sí?
2: había tormenta eléctrica en la cordillera y de Romeral se veía un espectáculo tan bonito.
1: Qué bonito.
2: Así nomás, pues. ¿Sí? En octubre.
1: Tenemos uno de los octubres más lluviosos de la última década. Eso lo leí el día de hoy. En una página de otra radio. Venía cachando. Venía viendo y dijeron, oye, octubre, o por lo menos este octubre, uno de los más lluviosos en la última década. ¡Oh, my gosh! Dije yo. Claro, estamos como el Caribe, ¿no?
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1: Como Curi Caribe, claro. Hoy, bueno, te cuento que hoy esperamos una máxima de 19 grados. Oye, con alguna nubosidad parcial durante la mañana, pero por la tarde, nublado, chubascos y probable tormenta eléctrica. Hoy por la tarde, ya, 8 con 19. 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
1: Ya, oye, buenos días. Oye, ayer falleció Piero el cantante, viejo, mi querido viejo. Oye, sí, vimos a los 80 y tantos años en Argentina. Lamentable.
2: Muy buenos días, querido Esteban Chico. Oye, sí, como dice usted, Curi Caribe. Curi Caribe. Está cambiando completamente. De hecho, en la mañana yo estaba escuchando al tío Jaime y dijo que camino a Arauco hay un viejo ya que tiene barbecho de mango. Está vendiendo planta de mango y ya está próximo a sacar piña. Dijo que ya está lista. Y otro detalle que me fijé en la mañana, no sé si se dio cuenta usted, había un tractor ahí pegado en la orilla, salía de la higuerilla para acá, está medio pegado, ¿cierto? Cargadito con guayaba, oiga, así
1: con
2: que
1: ojo guayaba. Con la gente que va saliendo para allá. En este 8 de octubre, oye, quiero contarles de que hoy Día Internacional del Pulpo. Día Internacional de la Podología. Saludos para todos los podólogos. Y Día Internacional de la Dislexia. ¿Sabéis que yo tenía dislexia, pero se me apsó? Oye, Semana Mundial del Espacio también. Bueno, varias cosas el día de hoy. En este 8 de octubre. Fíjate que en cuanto a lo noticioso no vengo muy... muy informado. No, debo reconocer. Y tú hice otras cosas yo. No muy informado. No me informé.
3: Hola, Cristiancito. Buenos días. Oye, en este Día Internacional del Pulpo, saludos para mi jefe.
1: Es verdad. Oye, ¿se acuerdan ustedes en el Día del Pulpo? Del Pulpo Paul, ¿ah? Que era un pulpo... que para los que no lo conocieron, fue en un mundial, no recuerdo en cuál, y era un pulpo que ponían dos banderas, ¿verdad? Y él elegía una, ¿ya? Y la bandera que elegía era quien ganaba aquel encuentro. Mírala. Fue en el 2010, creo que apareció el Pulpo Paul. ¿Ah? Falleció en el 2010, cuando tenía ya la edad de 2 años. Sí, y falleció.
4: Hola, Cristiancito. Eso fue en el Mundial de Sudáfrica 2010, si no me equivoco.
1: Efectivamente.
4: Y claro, yo también tuve un jefe pulpo, le faltaban tentáculos, brazos al pobre tipo para hacernos trabajar, para latigarnos prácticamente.
1: Para decirle, ¡guapsh! ¡Trabaja! Sí, es como han visto la película de los simios, dice, ¡trabaja! ¡Psh! ¡Trabaja! ¡Psh! ¡Descansen! ¡Psh! ¡Descansen! Sigue pegando.

0: Saludos a Calamardo, pero Calamardo era un pulpo, ¿no? Sí, claro, tienes toda la razón.
1: Como diría el tío Jaime, el día del pulpo.
0: Ya, pero... Bueno, ahí está, ya. Felicidades, bueno, no sé si felicidades, mandarle saludos a todos los pulpos, cada uno sabe cómo se porta, pero si eres pulpo, bájale un poquito. Oye, ya, no traje noticias, así es que tira la noticia que te importa.
2: Y es que no sé, palmas más cornudo.
0: Tira la noticia que te gustaría que comentáramos sobre la mesa acá.
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1: Bueno, vamos con las noticias que ustedes nos proponen en la primera hora informativa de radio. No, es porque la verdad no. Vamos con las noticias.
2: Mírala. Hola, Cristiancito. Hoy sí, el pulpo Paul. Oiga, yo tuve un jefe pulpo hace un año y medio atrás. Decidí irme de ese trabajo. No, era ese tenía tentáculo y todo. Estaba todo el día hueleándote a dónde está, qué está haciendo, por qué no está esto. Ah, no. Era hinchapelota.
3: Cristiancito, mi chiqui, ¿cómo estás?
1: Vamos con una noticia.
3: Un gusto, un placer.
1: Igual para ti,
3: saludarlo el día de hoy.
1: Muchas gracias.
3: Con este sol tan lindo que nos ilumina.
1: Gracias.
3: Oiga, don Cristiancito, yo le quiero pedir un favor.
1: No, estamos
3: en la noticia. Yo lo pedí a mí, pero ni me rajó. ¿Sabe que el otro día fui a la revisión técnica? Bueno, yo tengo que ir dos veces, tres veces en el año a sacar revisión técnica. Y sabe que no puede ser que aquí en Curicó echemos toda una mañana para sacar una revisión técnica. ¿Cómo en Talca tienen tres plantas y acá hay dos? Y es un parto sacar una revisión técnica. Entonces, cuando usted entrevista a los poderosos, ¿por qué no les pide otra revisión técnica, don Cristiancito?
1: Ya, lo tengo anotado aquí, amigo. Deja el tiro anotado.

0: Oye, pero consultan las dos revisiones técnicas, están con, digamos, con mucha gente, ¿no? ¿Sí? ¿Sí? Las dos colapsadas. Perfecto, a ver qué nos piden por acá.
1: Los nuevos recortes que hay tancito, el Lecholito, Ley Ricardo Soto, y etcétera, etcétera. Y lo otro, que no sé si podríamos hablar, porque de política no se puede hablar mucho, pero vuelve la Suave Bachelet, que tancito se puso la capa, la Suave Bachelet, haga algo.
0: Sí. No, de política
2: carretera,
0: no.
2: Neblina, Cristiancito, por acá, ¿dónde? Por los Quilmos.
0: Por Quilbo, neblina en Quilbo.
2: A Romeral, una harta neblina, harta neblina.
0: Vale. Oye, dice por acá, sí, otra revisión técnica y que cobren más barato. Dice. El pueblo se está manifestando.
3: Oye, Cristiancito, yo también concuerdo con el amigo ahí que habló de la revisión técnica. Sí, cuando vayan los diputados para allá a pasearse, los políticos, tiren el palito ahí. Oye, otra revisión técnica, si a la final el parque automotriz aquí en Cuelicó cada vez aumenta y aumenta. Es mal. Estaría bien bueno.
0: Sí, y eso, oye, que hay mucha gente que no la lleva acá. Yo, por ejemplo, revisión técnica... Fácil 4 años que no piso una.
4: Hola, Cristian. Yo acabo de llegar aquí a la revisión técnica y quedé casi llegando a la carretera.
0: Toma. Ya, bueno. Pero ¿sabéis qué? Yo te hago la revisión técnica, vos. Yo te hago la revisión técnica. Sí. Pero no te la voy a hacer al vehículo, vos. Te la voy a hacer a ti. ¿Cómo andáis? Por ejemplo, si te hiciéramos la revisión técnica, ahora ya, ¿cómo andáis? ¿Ah? ¿Cómo andáis? ¿Qué te...? Pues la inspección visual. ¿Sí? Hola, Cristiancito. Goteo un poco de aceite, pero... Ya, pero no, al tiro no nos vamos con eso. Hola, Cristiancito, por acá, gases altos. A falta de revisión, yo te lo reviso.
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0: Oye, me dice, pídele al alcalde que arregle las calles a Sarmiento. Pero si yo no soy. Elíjanme como concejal. Ah, te cachai. Y ahí le digo. Ya, revisión técnica a esta hora. En los halcones del aire, ¿cómo andáis?
6: Hola, Cristiancito, muy buenos días. Cagado de amortiguadores, Cristiancito. ¿Sí?
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0: Te sale rechazo por eso.
6: Cristiancito, está patinando el disco embriague.
0: Patinando el disco embriague. Es
5: 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Me voy moviendo.
0: Hola, buen día, Cristiancito. Me dijeron que el tubo de escape es muy grande. Hola, Cristiancito. Según mi señora, la noche le pongo tronador. ¿Cómo andáis de inspección? Estamos en la inspección visual todavía, ¿no? De todo,
6: primero. Hola, chiquitrulo.
0: Hola.
6: Con el perno centro cortado.
0: Ah,

0: acá te atendemos. Hola, Cristiancito, yo llegué ayer a la revisión a las 7 de la mañana, salí a las 11:30. Y pa' más dice, no pasó, puta. Fui a hacerle unos arreglos, volví tipo vos, salí como a las 3:20, todo el día, me voy. Según mi señora, tengo media doblada la varilla, dice. Eso, pero con eso pasáis, no te preocupes. Me está fallando el hidráulico, Cristiancito. Tengo problema en el tubo de escape. Alguien que sepa, atente.
1: Solo los ojos en mi carro. Te toco muy de a poquito para que no digas.
0: ¿Tubo de escape con hollín pasa, dicen acá? Creo que sí.
1: Para salir del volante.
0: Bueno, acá la amiga que se echó todo el día en el auto dice, más encima no era ni mío la cuestión. ¿Para qué vas acá, cacho?
1: Ruedas, amor, dentro de mi coche.
0: Cristiancito, antes de ir, ¿me podría medir el aceite?
1: Amor sobre cuatro ruedas, con el asiento inclinado, con los vidrios...
0: Hola, se me traba la marcha atrás, dice, pasaré. No sé si...
2: Cristiancito, con este tiempo estamos consumiendo mucho refrigerante.
0: ¿Sí? Mucho. Ya.

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1: Mira, por acá nos dice un amigo, en Talca se consigue hora de un día para otro. No, amigo, no. Amigo, echó todo a perder. No, borra ese comentario. A nosotros, si hay algo que no nos gusta, es que nos comparen, menos contar. ¿Viste cómo te hace? Se haya patal, que entonces, weón. Bueno, pues... ¿Viste? No, te metas en la paz de los caballos. No, no nos compares. No nos compares con... El... Ahora sí estamos unidos en la demanda contra Puerto Montt. Hola, chiquitrulo. El problema no es la revisión técnica. Son los dueños de auto que van con la revisión atrasada en fechas que no les corresponde y colapsa la revisión. ¡Venga, puesta! Dice, necesitamos otra revisión acá. Oye, pero claro, estaba viendo por acá y si bien la revisión técnica... pertenece y es regulada por el Estado. También es una especie de mixtura donde también se necesitan privados para una revisión técnica. Entonces, ahí tal vez un poco compleja la situación.
2: Oye, Cristiancito, hay que irse a las 3 de la mañana para agarrar puesto.
3: ¿Qué tal, Cristian? Buen día.
1: Hola.
3: Oye, yo también el otro día, el lunes, tuve toda la mañana. Llegué a las 8 y salí como a la 1.
1: Ya.
3: Lo bueno es que hay una señora que vende pan ahí en un autito.
1: Uy, sí. ¿Cuánto te mandas?
3: Muy buenos panes la señora, para pasar el rato. Un pan con café.
1: Ya, bueno.
3: Buenos panes tiene.
1: Sí, sí, entendimos, ya.
3: ¿Están en 30?
1: Sí.
4: Sí, pues Cristiancito, no lo hablen de Talca, pues. Nosotros que estamos pensando que el bypass salga en Linares ya, pues, sí. Para no pasar por Talca.
1: Sí, sí.

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1: Oye, ¿qué hacemos nosotros los que somos de Río Claro y Cumpeo?
2: ¿Por qué?
1: ¿A quién apoyamos? ¿A Talca o a Curicó? Porque nos quedan las dos cosas iguales, a la misma distancia. ¿Opiniones?
2: ¿A Curicó? No sé, amigo. Yo creo que, mira, más allá de... yo creo que Talca, Curicó, rivalidad solamente deportiva. Y una mal llamada rivalidad, hoy sí. ¿Qué vamos a tener en contra de Talca, de esa gente? Aparte te digo que Talca, los talquinos dicen que no hay gente más agrandada que los curicanos. Ven, tú vayas a Talca y oye, todo bien, pero somos como los argentinos para ellos, po, weón. En Talca todos dicen que no hay gente más agrandada que el curicano. Pregúntale a cualquier talquino. A lo mejor están errados, yo siento que sí. Es un concepto que se instauró y que no está bien, po. ¿Cierto? Yo creo que son rumores que se echan a correr para generar esta rivalidad. Y lamentablemente es así. Tú le preguntas a un talquino y dice, oye, no hay gente más agrandada que los

0: O sea, tenía mínimo para 2 meses más, ¿cachai? Entonces, y si los mandaba sin hora, sin hora a los técnicos, olvídate, estaban todo el día ahí esperando. Entonces, es un tema que hace rato debieron haber resuelto porque te necesito.
1: Mira, es verdad, tienes toda la razón. Pero no por eso, aparte que te digo algo, en Talca nos dicen agrandados y chupamedias. ¿Por qué se... Agrandado y chupamedias, sí nos dicen en Talca, agrandado y chupamedias, po. ¿Qué vamos a hacer chupamedias nosotros?
2: Señora Michelle, ¿le preparo una pastita?
1: ¿Esto te parece ser chupamedia?
2: Señora Michelle, ¿le preparo una pastita?
1: ¡Soy Michelle! Venga, para acá le damos desayuno.
3: Mira, más. Tienen que venirse para acá los de Río Claro, lo mismo de los de Huaquén, pues si Huaquén pertenece a Curepto, Curepto pertenece a Talca, pero tiran para acá, nomás pues ellos cachan la jugada.
4: Tigre y Tiancito, los talquinos están todos errados, son puros caballos.
5: Oye, Tiancito, ese que dijo que prefería ir para San Fernando, que vaya a extranjería primero a sacar los papeles de
1: ya, no se ha pesado, ya. Te encontré. Viste que por eso lo bloquean y después anda ahí poniendo cara de gato con toda la... 8 de la mañana con 50, luego de esto nos vamos a la pausa y ya volvemos con más show de la mañana. No te cambies, no te muevas. 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
0: Claramente, yo como supervisor, de 15 años que trabajé como supervisor, tenía que contratar gente tanto en la sexta, en la séptima y en la octava región.
1: Ojo,
0: y adivina de qué ciudad era la gente más complicada. Los más flojos, los que hacían problemas por todo, los que les costaba entender, los que no se enchufaban nunca.
1: Eso, de Curicó, en Talca.
0: No solamente en el tema de las telecomunicaciones, porque mi señora trabaja en salud y cuando le llegan alumnos o funcionarios de Talca, nadie quiere trabajar con ellos porque son súper complicados. Entonces, aparte que son flojos también.
1: Sí, son más complicados que reunión de apoderados. Pues.
6: Mira, ese con que mandó extranjería, dile que tengo 10 años aquí y te apuesto que soy más chileno que él.
1: ¡Éjale! Y que no hable más porque no le vamos a tirar más los audios por xenófobo. Y a la próxima publicamos tu número para que te funen.
7: Y se prepara la gente porque se viene.
1: Luego de esto pausa, ya volvemos.

0: No, oye, viejito, sí que puta, yo ahora estoy yendo regularmente a Talca, weón, pero sé que...
1: Buena onda.
0: No es culpa de los curicanos que toda su gente sea entero tuja, weón.
1: Sí, pues.
0: Puta, weón, no, el curicano es la raja, pues, weón, una persona pulenta, weón, con conversable, con la que podéis tratar algún tema, pues. Había la gente en Talca, weón, anda toda con un peo en la cara, weón, así como oliendo a caca todo el día, weón. Mm. Es fea la ciudad, no sé...
1: Pero mira,
0: Talca, weón.
1: Sí, pero mira, pero para buscarle el lado y para no ser, para darle un punto a Talca, ojalá me lo entiendan. Tal vez, como es capital regional, tienes más movimiento en Talca, entonces la gente anda un poquito más estresada porque tiene que cumplir con más cosas, po. Tal vez será eso. Tal vez, estoy diciendo. A lo mejor nosotros si entráramos en un ritmo, más vertiginoso, también andaríamos así, ¿o no? Bueno, que si escuchas la nueva, tienes un 90% de probabilidades de no enojarte en todo el año. Sí. Aparte que dicen que los que escuchan la nueva, digamos, se enojan poco y viven hasta los 120 años. Tal vez eso es lo que falta, que se escuche en radio la nueva en Talca, ¿no?
2: Cristiancito, y complementando el audio anterior que te envié, adivina cuál era la ciudad que siempre cumplía sus metas.
1: ¿Quién?
2: Curicó.
1: ¡Éjale! Pedazo de luna. Ya, tenemos que ir a la pausa comercial, si no, no vamos a cumplir la meta acá, que es acompañarles hasta las 13 horas, 1 de la tarde. Ya volvemos.

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1: 8 de la mañana con 55 minutos.
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4: Inició el proceso de admisión técnico profesional 2027 en 42 instituciones adscritas sin exigencia de PAES y solo con licencia media. Permite postular a beneficios mediante el FUAS e incluye una ficha voluntaria para levantar apoyos contra la deserción estudiantil. La defensa del médico Samir Rivaldo pidió anular su condena de 21 años por fraude con licencias, acusando que el fallo de 456.000 páginas usó inteligencia artificial sin revisión, contenía graves errores de transcripción y vulneró la imparcialidad judicial. Cernatur habilitó 4.000 cupos del programa Vacaciones Tercera Edad en modalidad escapadas de 3 o 4 días con todo incluido. El beneficio no requiere postulación y está dirigido a personas desde los 50 años o jubilados, quienes pueden viajar con un acompañante.
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0: Muy bien. 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Oye, cambiando de tema, dice que, y debido a las probables tormentas eléctricas que vamos a tener hoy por la tarde, y que también se estima de que este octubre, o lo que va de octubre, ha sido el más lluvioso en décadas acá en la región del Maule, ¿ya? Y la ONU, incluso la ONU, oye, alerta que este fenómeno del Niño alcanzará su punto álgido en diciembre y podría ser de los más fuertes de la historia. Ya no están metiendo miedo ya. El fenómeno del Niño seguirá intensificándose antes de alcanzar su punto álgido en diciembre, alertó este jueves la ONU, al advertir que podría ser uno de los más fuertes registrados desde 1950. ¿Pero cómo afecta a Chile esto? ¿Cómo afecta a Chile? ¿Cómo viene afectando ya? Seba. Oye, dicen que, claro, va a ser un... Oye, y dicen que puede persistir hasta, fácilmente hasta febrero del 2027. ¡Wow! Oye, y dicen que las aguas que presenta el fenómeno del Niño presentan las temperaturas más altas jamás registradas. Es decir, en otras palabras, hay más calor que pueda o que puede liberarse.
1: Muy buenos días, tío Castrini. Oiga, ¿sabe qué más, maestro? Yo ya no le creo nada a usted con su fenómeno del Niño, que su tormenta electrónica.
0: No lo
1: que
0: digo aquí, yo, que raya, viejo cascarrabias.
1: No sé cómo se dice.
0: Relámpagos.
1: Pero, maestro, ayer también, que hay tormenta eléctrica.
0: No hubo
1: maestro,
0: nada.
1: Lo único que lograron fue suspender el entrenamiento de los niños en la academia nomás.
0: Pero no, ¿qué culpa tengo yo?
1: Cayeron cuatro gotas y se asustan. Ustedes alarman a la gente, maestro.
0: No.
1: Lo único que lograron suspender el entrenamiento de los negros.
0: Lo dice la ONU.
2: Chuta, entonces viejo lo cascabal. Que ya hemos pasado era una previa nomás de lo que se viene.
0: Eso.
2: Vamos a la lora.
0: No lo digo yo, lo dice la ONU. ¿Qué tiene que ver la ONU con el tiempo, el clima? Bueno. Pero así se viene la cosa. Pese a que, digamos, en estos momentos estamos tapados en lluvia, lo que se vienen son días de calor en este fenómeno del Niño. Ay, ay, ay.
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0: Sí, voy a tener que hacer programas en Zungas. Ya hace calor hoy día.
4: Yo también escuché lo mismo. ¿Qué? Bueno, en la mañana estaba tomando un cafecito y viendo noticias para culturizarme un poquito. ¿Sí? Y decían pues, que ahora se podían venir temperaturas sobre los 40 grados en verano.
0: Es verdad.
4: Y ayer si hubiera tormenta eléctrica, pues, Cristiancito, si yo venía de Curicó y se veía como alumbraba alumbraba las montañas para allá para la cordillera.
0: Pero este viejo cascarrabias no entiendo. Lo único que hace es pelear. ¿Te va a dar algo a la cuchara?
5: ¡Nos
0: vamos
5: a morir!
0: ¡No!
6: Como le dije el otro día, don Cristian, oiga, debiéramos adelantar todas las festividades para estos días que vienen más o menos buenas. Ay, que ya, yo creo que mañana la Navidad, porque dicen que va a estar bueno, y luego ya cuando salga de nuevo el sol, el Año Nuevo. Es más, yo adelantaría ya el 21 de septiembre del próximo año.
0: Mira, yo es verdad, yo creo que... puede ser una percepción psicológica, pero para mí uno de los días más calurosos del año es el 1 de enero. Oye, por Dios, que hace calor el 1 de enero, ¿no? ¿O será porque uno anda con algo en el cuerpo, medio tiritón, trasnochado? Primero, no dormiste bien, dormiste mal, porque te dormiste tarde y no descansaste mucho. Y tenés que levantarte temprano, porque en la casa hay visita, viste que vinieron a pasar el año nuevo los de Santiago para acá. Entonces tenés que levantarte temprano y andáis como acañado, con el cuerpo cortado. Y bueno, y el calor sofocante, y no hay ni siquiera cómo dormir una siesta, porque las visitas no se van nunca. Y uno trata de decirle, mañana va a haber cualquier taco para Santiago, así como váyanse ahora, bueno, quiero dormir. Y la temperatura sube. Imagínate si aquello llega a los 40 grados. ¡Ay!
5: El día más caluroso y con más sed, el 1 de enero.
0: 1 de enero. Toda la razón, Gonzalo, dice, adelantemos todo, todo, todo, incluyendo las elecciones presidenciales. ¡Prepárate! No, mejor prepara jugo, porque lo que se vienen son altas temperaturas.

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1: ¡Llegamos! Oh, como que no sé si te pasa a ti también o solo a mí, pero como que me dan unos bochornos. ¿Sí? ¿Te has sentido algún día bochornado? Te estoy preguntando en serio, no es para que te rías. Como que me dan bochornos, cabrón. ¡Me da bochornos!

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1: Como que me dan unos vaíos.
2: Che, me dan como unos fochones, unos vaíos.
3: Don Cristian, a lo mejor le está llegando al periodo menopáusico, no, por eso le están dando bochones. Que tenga un buen día, amigo Cristian.
2: Buen día, mira. No, no quiero irme de negativa, pero no sé lo que me está pasando en realidad.
4: ¿No estará embarazado?
5: No estará embarazado.
2: Oye, a propósito de eso, ¿viste que hay imágenes del primer hombre que dio a luz? Yo te quiero pedir respeto para tratar este tema, pero hay imágenes del primer hombre que dio a luz.

0: Mira, fíjate que el primer hombre en el primer hombre embarazado dio a luz a una niña. El primer hombre embarazado en la historia de la humanidad ha dado a luz una niña sana. Thomas Beatty, de 34 años, dio a luz a su hija en un centro médico en Charles de Bent, en el estado de Oregón. Oye, y me recuerda mucho, yo cuando niño escuché la historia del guatón filipino. Un hombre también que estaba embarazado.
1: Eso se llama andropausia.
0: No, pero ¿viste el hombre que está? Sí.
2: Oye, el de la empresa Dimensión, la patente que termina en 43, puta que tira humo, patente terminada en 43 de la empresa Dimensión, humo negro, puta, se maneja como el forro.
0: Ahí está, lo pasamos.
3: O sea que ahora usted es Cristian Filipino Castro Sepúlveda.
0: Oye, ¿pero ustedes vieron la noticia o no la vieron o no cachan nada? No te estoy hablando en serio, el primer hombre en dar a luz. ¿Ah? ¿Sí? Bueno, el primer hombre en dar a luz de manera pública y reconocido oficialmente fue el estadounidense Thomas Beatty. Es un hombre transexual que nació con órganos reproductivos femeninos tras someterse a tratamiento hormonal y a una cirugía de reasignación de género, decidió conservar el útero y los ovarios con el objetivo de formar una familia. Y ayer mostraban en la noticia y decían, primer hombre en dar a luz. Sí. ¿Eso lo que me dice acá es una pregunta? ¿O dice, oiga, igual le salieron lechugas, dice, ¿no? Tenía idea que plantaba lechuga el maestro.
4: Pero esa noticia trata de una mujer que quiso jugar por el otro equipo. Ya nunca ha sido hombre, viejo.
0: Estoy leyendo el titular. Y la prensa internacional así lo destaca. Primer hombre en dar a luz. ¿Qué te parece? A lo que ha llegado la tecnología. No. ¿Qué opina usted de eso, Cristiancito? En poca. Hay que cada uno haga lo que quiera, compadre. Total.
5: Oiga, don Cristian, pero bajo esa lógica de la autopercepción, que uno se autopercibe, esto, la noticia va a ser en un par de meses más. Primer perro da a luz un niño varón, niñito hombre. Porque como se autoperciben perros, gatos, árboles, claro, casas, bicicletas, va a salir uno con esa chiste.
0: Sí. Mira, es que lo que pasa es que no es que tenga opinión, pero ¿qué podía opinar sobre esto? ¿Estar de acuerdo, en desacuerdo? Decir, mira, en realidad lo de siempre, o algunos que dicen no, pero es que en realidad no es hombre. Mira, mientras no me afecte a mí, sí, yo, ¿quién soy yo para decirle a las demás personas cómo tienen que actuar? Que hagan lo que quieran. Mira, para lo que le queda a este mundo, weón, que anda peleando por lecero.
6: Mira,
0: ¡lo
7: vamos a morir! ¡Lo vamos a morir!
0: Oye, maestro Palma, para mí que se está volviendo loco. Sí, no es por nada, pero sí, maestro Palma, anda, parece que está medio. No sé si se está medicando, que está así. Sí, fíjate. Pero es que el otro día me contó que en el control del adulto sano no le encontraron al medicamento. Pero está medio raro, maestro.
5: en un poco tiempo más va a salir una noticia también, el hombre más viejo del mundo sale gritando nos vamos a morir en la radio La Nueva.
0: Sí. Sí. Oye, total, como dice una auditora acá, mira, mientras sigan pagando acá en la radio, que hagan la... ¿Qué?

Oye, pregunta, querido, tú, para los hombres, ¿alguna vez has estado embarazado? Sí. Mira, yo no he embarazado, pero yo sí, últimamente me embarazo mucho, pero de viento nomás. Sí. ¿Tú has estado embarazado? ¿Qué es lo más cerca que has estado de embarazarte?

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1: Oye, para mí esto es un poco nuevo, por eso te pregunto con mucho respeto, ¿qué ha sido lo más cerca que has estado de embarazarte?
2: Cristiancito, ¿cómo puede decir que a usted le da lo mismo? No, pues Cristiancito, no es que si se confirma de que es así, después señora le va a decir, oh, si es que tengamos un niñito y le usted, pero vos lo tenís, sí. Ay, ahí nos va a llegar hasta los. Oh, oh.
1: No se puede, amigo. Oye, dicen, un tiempo más dirán, oye, los robots tuvieron una niña en conserva.
3: Cristiancito, ¿qué pregunta? Ana. No sé, las preguntas que está haciendo.
1: Existen dos cosas infinitas, el universo y la estupidez humana. Dice, pero de la primera no estoy muy seguro.
4: Cristiancito, así como embarazado, no. Pero sí tengo una guatita como de 9 meses.
1: Mira.
5: Es que me río con las estupideces que hablas, pero me gusta. ¿Te parece a Felipe Abello, viejito?
1: ¿Pero qué? Bien.
5: Me hace el día, compañero, me hace el día.
1: Gracias, querido. Yo una vez, fíjate, pensé estar embarazado. Desperté embarazado. Hoy día como que desperté embarazado. Y de repente fui al baño. Ahora. Sí, no voy a ni salir. Hola, tío Castrini. Buenos días. Acá vamos a trabajar a Cumpeo, escuchando la mejor radio de Chile.
6: Radio Pudahuel.
1: Queríamos pedir una canción. Detente, del Piña. Gracias, saludo. Buen día, vale. Oye, respecto a que apareció este caso, y yo te pregunto, ¿tú has estado cerca de embarazarte alguna vez? Porque ya hay uno que ya dio a luz.
4: ¿Embarazado, Cristiancito? No, pero con antojo sí.
1: Mira.
7: Yo cuando estaba volviendo con mi señora Don Cristian, ¿sí? Le dije, oye, ¿sabes qué? Estoy embarazado. Pero fue para amarrarla ella nomás, para quedarme con ella.
1: ¿Para quedarte con ella? Viejo truco.
8: A mí me pasó, Cristiancito, ¿cómo estás?
1: Bien, ¿y tú?
8: Me pasó que sentí que estaba embarazado, pero sí. Está hinchadito nomás, amigo.
1: Sí, bueno. Maestro Palma dice que tiene una pancita de 10 meses. Pero con 10 abdominales aborta, ya, que sea tonto. Bueno. Oye, ya, tenemos que irnos rápidamente a la pausa comercial. Gracias,
7: Catrini, por venir. Yo pensé que estaba embarazado, pero tenía un peito cruzado.
1: Sí, suele pasar también. Suele pasar.
4: Don Cristian, una pregunta con mucho respeto, pero ¿su posible embarazo es de su ex o del actual?
9: Jugando a que te vas y vuelves.
1: Sería reciente de ahora, digamos. Para responderte, sería reciente de ahora. Tendría como 7 horas de embarazo, fíjate. En caso de dar positivo.
9: Ya que se debe tu perdón, jugando a que te vas y vuelves.
4: Ah, claro, a ese no lo bloqueáis, po.
7: Tendría.
5: Una pregunta seria, señor Cacho. Don Checho, ¿está embarazado?
9: Cuando se suponía que no volverías.
1: Oye, saludo al cabecita de foco que ayer iba pasando en auto, me gritó. Y después el karma actuó a la vuelta a la cuenta de alguien que me gritó en la calle. Y después casi se cae.
9: Gracias a que

0: 9:56 a.m.
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5: El 19 de octubre comienza la postulación masiva a salas cuna y jardines de Junta Nacional de Jardines Infantiles e Integra para el periodo 2027, extendiéndose hasta el 27 de noviembre. El trámite es online, sin límite de recintos y exige registro social de hogares. El Club Deportivo Unión San Felipe se sumó a la denuncia presentada ante el Tribunal de Disciplina de la ANFP contra Deportes Puerto Montt por presuntas irregularidades administrativas y financieras en la Primera B. Con esta adhesión, ya son 4 los clubes que buscan sanciones o quita de puntos contra el elenco salmonero. El Minbu finaliza este jueves las postulaciones al subsidio de arriendo para personas mayores y con discapacidad. El aporte cubre hasta el 90% de la renta mensual, no exige ahorro previo y permite postulaciones tanto individuales como a través de representantes.
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1: Ya estamos de regreso para seguir con este Halcones del Aire día jueves, oye, y como que ya comienza a nublarse un poquito el cielo de Curicó, ¿no? Algunos sectores. Recuerde que por la tarde vamos a tener probable tormenta eléctrica.

0: Oye, les tengo una noticia. Sí, fíjate que... Bueno. ¿Quiénes ocupan acá WhatsApp Business? Bueno, ¿quiénes ocupan esta aplicación? Oye, ¿van a tener que pagar? Sí. Eso no más era. Pero es como otra aplicación. No, yo creo que ustedes ocupan el normal. Sí, pero no hablemos de eso porque ya cargarle ahora que sí, más encima, que te van a cobrar por WhatsApp. Ojo, no todo el WhatsApp, no todo el WhatsApp. Una arista especial de esta aplicación que solo ocupan en algunas empresas. ¿Eh? Esos van a tener que cobrar. Ya no les voy a hablar de eso porque, claro, tienes razón, los voy a enredar. No, usted sigue ocupando gratis nomás. Mira, lo único que faltaba ahora... Que nos recortaran el WhatsApp. Vamos a quedar ahí. Sí. Oye, quiero mandarle saludo a el peladito acá, el tío Danilo, que ayer, fíjate, haciéndose el chistoso, pasa en su auto, yo iba caminando, a pie. ¿Tú crees que me dijo te llevo? ¿Tú crees que me dijo caballero lo acerco? Y pasó gritándome ahí, quizás, ¿qué cosa? Dos cuadras más allá, se baja del auto, comienza a caminar, casi se cae, se tropezó. Hubiese dado parte de mi vida por verlo en el suelo. Caer, sí, casi. Así que saludo al cabeza de panel solar, mi querido amigo Danilo Alcántara.
1: Pero cómo, si el gato, no me digáis más recortes, pues viejo, ya recortaron en la primavera y ahora van a recortar el WhatsApp también. Sí. ¿Hasta cuándo?
2: Así mismo se sintió Gonzalo, Cristiancito, cuando usted pasó ahí en el paradero y ni lo mío.
3: Cristiancito, ¿cómo está? Buen día. Qué bueno escucharlo, es que ya que anoche soñé con usted.
0: Ay, no me digas.
3: Mire, le cuento, yo andaba en la disco con un amigo que era famoso. No era usted, pues era más famoso que usted, famoso de verdad.
0: ¿Ya?
3: Y... ya pues estábamos en la disco y él pololeaba con la Gala Cardirola. Oh. Ya entonces nosotros andábamos abajo comprando algo, que era como una disco de tres pisos, así como con terraza arriba.
0: Cuidado con la terraza,
3: lo que haces. Y vimos a la Gala Cardirola con usted, Cristiancito, usted se la estaba agarrando.
0: No.
3: Y mi amigo se enojó y a usted lo congeló. Oh. Lo congeló, estaban como en una cama ustedes dos.
0: ¿Ya?
3: Y a usted lo congeló. Y lo congelamos y lo metimos en una mochila y después lo botamos por una alcantarilla, así como donde aparece el payaso de IT, lo tiramos para abajo y después a la ciudad buscando Cristiancito. Y nosotros perseguidos, arrancando de la policía, porque lo habíamos matado porque usted era patas negras.
0: Pero qué sueño más raro. Hola, Cristiancito, WhatsApp Disney. No es Disney.
4: Hola, Cristian Castro, ¿cómo estás? No sé cómo son. ¿Ibas caminando a pie o en bicicleta? Porque,
0: no, caminando.
4: Oye, si vas caminando.
0: Y que a pie. Sí, me equivoqué. Discúlpeme, Moa, no soy perfecto. Iba caminando solamente, claro. Oye, pero qué sueño más raro el que tuvieron conmigo. ¿Alguien más soñó conmigo anoche?
5: Hoy un día me llegó un WhatsApp que decía ¡ay, churros! ¿Es un WhatsApp Disney?
0: No.
6: Bueno, don Cristian, medio sueño, ahora lo quieren hasta matar en los sueños.
0: Sí.
6: Hasta los amiguitos que tienen.
0: Es verdad. Harto raro el sueño. ¿Pero esto es un sueño real, querido amigo? De estos sueños locos que uno tiene muchas veces. Ni pies ni cabeza. Errado el sueño, eso sí. Errado, yo no voy a andar de patas negras. Sí. Yo creo que usted se confundió de locutor. No era yo. No es por sapear a nadie, pero no era yo. Ay, sube la temperatura en Curicó. Oye, nos dicen que vamos a llegar a los 19 grados el día de hoy en esta linda ciudad. 19 grados. Ay, calorcito para el día de hoy. Hola, Cristiancito, ¿alguna vez se le ha hecho realidad algún sueño? Solo el de estar con ustedes en la radio. Ese sí se ha cumplido a cabalidad.
7: Sí, y en el sueño lo enterraron con la cabecita afuera.
0: Ya, Usted no le dé pie.

0: Oiga, Castini, usted tiene que preocuparse cuando le digan, anoche tuve un sueño. Espero no sea verdad. ¿Qué soñaste? Soñé que me estabas engañando. Mira.
1: Sebo, las mujeres tienen ese don. Y una pregunta para las mujeres. Cuando las mujeres te dicen, oye, anoche soñé que me engañaba, ¿eh? ¿Realmente lo sueñan o es para sacar mentira, verdad, nomás? Yo creo que son dudas que uno siempre va a tener.
2: Y justo hoy día en la mañana, lo primero que hago es revisar las redes sociales y me aparece una noticia de la Cote López que le dijo a la Gala que iba a publicar, que ella hablaba, volví a hablar de ella y la Cote López iba a publicar todas las familias que había destrozado. Así que espero que no esté usted dentro de esa familia y esté así, porque yo quiero ir a comerme un asado al cerro.
1: Ya, se
0: Cachini, igual en el sueño cagó a su amigo. Es un caso.
1: Sí, pero hay alguna mujer que no pueda responder eso, ¿no? Cuando alguien dice, oye, soñé que me engañaba. Anoche soñé. Claro, anoche soñé que escuchaba otra radio. Hola, Cristiancito, yo sueño que mi marido me engaña. Y él me dice que no. No lo he podido pillar.
3: Oye, y el mago Jiménez duró como 2 minutos en el sueño, ¿no?
1: Cortito, cortito.

0: Ya, oye, ojalá se cumpla el sueño. O sea, no, pues el del maestro, no, porque me mataban.
1: Pensaba que contigo iba a envejecer.

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1: Esta canción está dedicada al amor verdadero. Ese amor que te tiene loco, loco. Tú sabes, AC&Cody, la evolución de la...

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1: Salvador, Mazuera Mar, Chile, el Imperio Records.
2: Te amo con locura.
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3: Oye, para los amantes del humor, que son muchos los que escuchan esta radio, ¿eh? Hay un clásico de clásicos que vuelve a la televisión a solo días de su gran estreno en Canal 13. Vértigo sorprendió con importantes anuncios. ¿Sabe quién regresa a la televisión y lo hará en el primer capítulo del programa? Nada más y nada menos que Stefan Kramer. ¡Aplausos!

0: Bueno, vuelve Stefan Kramer. Ahí se esperaba Dino Gordillo, quizá. Sí. Oye, dice, yo pensé que alguien bueno. Sí. ¿Quién te gustaría que volviera a la televisión? Pero no me des el nombre. No me des el nombre. Dame una pista. ¿Sí? Mira, ¿quién te gustaría que volviera a la televisión? Pero no me di el nombre. Dame una pista, un chiste característico de él. Julio. Peñeteñito. Bueno, Stefan Kramer vuelve a este programa de Canal 13 este jueves 15 de octubre, es decir, próximo jueves se estrena Vértigo y lo hará en el humor junto a Stefan Kramer.
1: Gracias, gracias, no se molesten, o el gurú.
0: El gurú. Gracias, gracias, no se molesten, ese sería siendo Meruane. A mí me gustaría que volviera un poco el humor como el de Soapisa. Dice, seguro que va a reemplazar a Yerko, dice, claro.
1: Apaga la luz, loco, apaga la luz, nóctulo.

0: Claro. Por acá nos dicen que vuelva el recordado y querido Jaja Calderón. Público lo pide.
1: Hoy es verdad que los cabros están aquí diciendo que han escuchado que están saludando al tío que hace coco.
0: La gente manda mensaje acá por lo que. Para cualquier cosa menos. Si qué humorista te gustaría que volviera. El humor de Felicita. Ah, de Felo. Ah, ese. El humor de Felo. Oye, bueno, Felo. Estuvo en varios Viva el Lunes. No, bien, Felo. Sí, sé que me gusta Felo. Los atletas de la... Bueno, pero los atletas de la risa están en televisión igual. En el Chilevisión han tenido hartas apariciones. ¿Sí? ¿Qué te gustaría que volviera en el humor?
2: ¿Qué tanta falta no hace? Volviera Murdoch, el lagarto. Murdoch. Bueno, está difícil, sí, porque creo que anda botado por allá por el norte. Está medio loco, creo, pero estaría bueno que volviera. Era muy bueno.
3: Tío Cristian, que vuelva el Coco Legrand. Coco Legrand. Uno de los mejores. Siempre de weón.
0: Sí, Coco Legrand, muy bueno.
4: Coco Legrand podría volver así, uno típico chileno. Sí.
0: Bueno, Coco Legrand. Cristiancito, que venga cualquiera, pero que ya no salga más el Bombo Fica. Porque hace bueno, nos tiene medio aburrido el Bombo Fica. Oye, ¿te imaginas? Dinamita Show. No, dijeron que ya no, ¿verdad? Ya no.
5: Ya, Cristiancito, buenos días. Hola, debería Cristito volver. Lástima que debe estar viejito ya. Con sus telecháchara, Jorge Romero Firulete.
0: Mira. Que vuelva el happening, dicen acá. Jorge, ¿cuánto? ¿Firuletti? ¿Firuletti o Figuretti?
6: Que vuelva el chacal de la corneta.
0: Que vuelva Sábado Gigante.
5: Oye, Cristiancito, ¿tú conociste a Jorge Romero Firuletti?
0: No, pues amigo, yo soy de este siglo. Chino Navarrete.
1: Oiga, Rodito, que vuelva el de jueves, de cinco la jote, ya, sí. Ya hay nomás.
7: Que vuelva el viernes sin censura de la red.

0: Oye, como dice ahí el colega, el Jorge Romero Firuletti era bueno, es el que hacía la TV Cháchara, no es de mi tiempo también, pero hay muchos videos en YouTube, es muy bueno.
1: Lo voy a buscar, pues
0: Que
1: dice que
0: hacía videos
1: bueno.
0: divertidos con.
2: Sí, el chacal de la corneta. Ese
1: De
2: es
1: la
2: bueno. Que no es el
1: trompeta,
2: mismo
1: de
2: que
1: la
2: el chacal del
1: trompeta,
2: útero,
1: de
2: que
1: la
2: es el
1: trompeta.
2: cristiancito.
1: Sí. Oye, por acá dice Jorge Romero Firulete, no está viejito, está bajo tierra, dice. Pero bueno, saludo al cielo al maestro. Oye, ¿y si nos juntamos mañana en la noche, ya que echamos tanto de menos el humor antiguo, juntémonos mañana en la noche a ver esto?
3: Universidad Católica de Chile Televisión.
1: Que vuelva video loco, ¿no?
3: Presenta Video Loco.
1: Sí, fija, tanta teleserie que repitan estos programas.
3: Video Loco con Checho Irane, Carolina Reggi, Eliseo Salazar y Álvaro Salas. Junto al equipo de Canal 13 presenta Video Loco.
1: Y ahí apareció el cachupín cayéndose.
0: Oye, era muy bueno ese Video Loco, Chico Castro. Fueron los últimos años de que Checho Irane estuviera cuerdo.
1: Y se divertirán, tarana. Programas que seguramente, si no es por la internet, no vamos a volver a verlos en pantalla nunca jamás.
0: Oye, tú, Chico Gato, ¿alguna vez viste el Guatón Porcel?
1: No, lo voy a buscar. Que vuelva el Chavo del Ocho, pero si el Chavo del Ocho lo dan todos los días.
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3: Que vuelva Pinky Cerebro.
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1: Les tengo malas noticias, muchachos. Nada que ello volverá. Vamos a la música. La Combo Tortuga. Ya volvemos.

Oye, yo quiero enviarle un saludo grande, grande a la señora de mi querido amigo Danilo Alcántara. Sí. ¿Usted cree en el karma? Yo también. Y eso fue lo que ocurrió ayer. El karma. El pelado que hace fuego.

0: traigo.
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0: reveló que el guano de los pingüinos fertiliza las algas en la Antártica, acelerando indirectamente el deshielo. La investigación advierte que los modelos climáticos actuales no consideran este factor en sus proyecciones sobre el continente. Chile dio un paso pionero hacia la conectividad del futuro tras sellar un histórico acuerdo público-privado que permitirá iniciar las primeras pruebas experimentales de tecnología 6G en el país, consolidando su liderazgo regional en telecomunicaciones e investigación de vanguardia. El Tribunal de Disciplina de la NFP sancionó a más de 5.000 hinchas de Universidad de Chile tras los graves incidentes registrados en el estadio Ester Roa Rebolledo de Concepción. La medida prohíbe el acceso a los próximos partidos como local a todos los asistentes empadronados en la galería donde ocurrieron los desórdenes.
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1: Oli. ¿Cómo estás? 11 de la mañana con 11 minutos en el verdadero y único show de la mañana. 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
1: Sí, no, no te equivocaste de radio. Es lo que viene ahora. Escucha.
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1: Situaciones reales. Y hoy me escribe una auditora. Y la opinión de hoy es muy importante, esperemos no equivocarnos, junto al panel especializado de temas del corazón. El panel son ustedes, muchachos, los auditores. Ustedes son los que han vivido. Mírate al espejo. Se nota que has vivido. Se nota que has recorrido. Tienes bagaje, kilometraje. Mírate la cara. Bueno, y le queremos aconsejar a esta pequeña, le digo yo,
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1: Pequeña auditora de tan solo, escuche bien, 22 añitos. Muy chiquitita. Hola Cristian, listo para dar el peor y funable consejo del amor el día de hoy.
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1: Ya, te cuento la corta, vamos, que el público está esperando. Bueno, esta chiquilla que nos escribe el día de hoy me dice: oye, oiga, don Cristian, me dijo. Así me habló al WhatsApp. Hola, don Cristian. Y yo, ¿cómo que don Cristian? ¿Ah? Tío Cristian. Bueno, me dice: oiga, ¿sabe que escucho la radio? Porque mi mamá la pone en la casa. Y ahora me vine a la universidad y vengo escuchando. Ay, ¿sabes qué? Fue como un puñal en el corazón. Tío Cristian. Si era ayer cuando yo decía tío a los viejos. Y ahora yo estoy del lado de los viejos.
2: Rescatemos lo que no.
1: Pero bueno. Oye, 22 años. Un año, dos meses en una relación. Con un apuesto chico de 24 años. Ella 22. El 24. Estudian ambos. No son compañeros de universidad. Bueno, te cuento, Cristiancito, estuvimos un año, dos meses más o menos pololeando. Súper bien, solo que había algo que con el tiempo me gustaba y después fue como molestando, causando problemas. Y era que era muy controlador. Muy controlador. Y yo creo que va por un lado de los celos también, me decía ella. Yo le decía, pero ¿cómo controlador? Bueno, cuando yo salía con mis amigas, o le decía, oye, el jueves voy a salir con mi amiga, él como que de repente siempre inventaba algo y me decía, ah, pucha, es que el jueves justo te iba a pedir que me acompañara y a tal lado. Si se juntaba con las amigas, le decía, hola amor, ¿cómo estáis? Oye, mándame la ubicación para estar seguro que vaya a llegar bien a la casa. sé. Y era como que de repente, y estaba con la amiga, y decía, oye, mi amor, necesito hacerte una videollamada urgente porque quiero mostrarte algo. Y ella, pero es que estoy con... Hello, estoy con mi amiga. Estoy en una pijamada. Y él, no, una videollamada, que quiero mostrarte algo.
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1: Claro, de la nada, de repente en la noche. Oye, 2 de la mañana, me llamaba, videollamada. Para decirme, mi amor, te amo, quería despertarte con este bello mensaje y con esta llamada, te amo. Bueno, esto terminó porque estas actitudes comenzaron a causar una pequeña distancia entre mis amigos y él. Mis amigas en especial, me decía. Y es que no les gustaba para nada la forma en que él... trataba de controlar todos mis pasos. Y yo le encuentro razón a la amiga, porque yo siento de que lo que él era es como celos encubiertos, ¿cachai? Como que, ¿videollamada para qué? ¿Para qué videollamada? Mándale un mensaje y dile que la amas, pero videollamada, 2 de la mañana. Y así como que, oye, estoy con mi amiga, pero si te muestro algo cortito nomás. Para mí eran como medio celos camuflados que tenía el muchacho. Ya, y bueno, estas actitudes fueron causando roces con sus amigos, especialmente con la amiga. Y él en algún momento lo notó y ella le dijo, oye, mira, ¿sabes qué? No me gusta que me llames tantas veces o que me escribas tantos mensajes cuando estoy con mi amiga. Y es normal, pues si todos necesitamos tiempo y espacio para compartir con nuestros amigos, pues. Que fome cuando te juntáis con los amigos y hay uno siempre pegado en el teléfono. Respondió, sí, estoy aquí, ya me voy, que no sé qué. Te creo, uno, cuando llegáis, oye, llegaste bien, sí, qué bueno. Después, no sé, a la mitad, oye, ¿todo bien? Sí, te voy a ir solo, ¿necesitáis algo? No, bien, ya, perfecto. Avísame cuando llegue a la casa para estar seguro, corta. Pero eso de mándame la ubicación para asegurarme que llegues bien a la casa, ¿por qué? Si ella te puede decir. Ahora, claro, quizás... realmente lo que quería el muchacho era protegerla. O la teoría que tenemos nosotros, terrible celoso, weón. Bueno, cuento corto, ella le dijo, mira, ¿sabes qué? Esta actitud es tuya, como que a mis amigas no les gusta. Y él como que se puso medio a la defensiva. Le dijo, bueno, entonces tenés que elegir nomás, po, entre tu amiga o yo. Y ahí ella dijo, mi amiga. Sí, mi amiga. Y dice que llevan cerca de 4 meses ya separados. Si bien él le habla todos los días, ya no es algo tan invasivo, pero le habla todos los días. Y ahora, en las últimas semanas, él ha estado más comunicado, con más frecuencia con ella. Y al parecer, bueno, no al parecer, se lo planteó derechamente... quiere volver y le dijo, mi amor, yo ya cambié, yo ya entendí que no debo ser así, así que ahora estoy picho caluga para que empecemos de nuevo nuestra relación. Para retomar lo lindo que teníamos. Y me dice, Cristiancito, estoy que no sepa dónde va la micro. Si le digo a mis amigas, obviamente me van a decir, no, ¿cómo se te ocurre? Pero en el fondo de mi corazón siento muchas cosas bonitas por él. ¿Qué hago? Gurú del amor. Ah, no, eso lo puse yo la última parte. No, ¿qué hago, Cristiancito? Pero igual bueno, gurú del amor, porque después atiendo acá mismo en la oficina al lado.
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3: a mí ese weón el de Oiga Cristiancito.
1: ¿Cómo? ¿Perdón?
3: Sí, bueno, oye, se parece a mí ese weón el de Oiga Cristiancito.
4: Cristian,
1: dime.
4: La videollamada era lo mejor por si la otra está...
1: Ya, ve bloqueado. ¿Quién fue este? Te has bloqueado por Gil. Sí. Oye, por acá dice, ese tipo está piteado. Ni se le ocurra volver a la amiga. Pero ni, ni, pero que no le dé ni una oportunidad. Para ver si cambió.
5: ¿Ah? Dile a la amiga que salga de ahí, que se vaya, que arranque, que aproveche. Se lo dice la voz de la experiencia.
1: Ya, mire, si están haciendo cosas, no es necesario que manden mensajes para acá, para la radio. Le pido con mucho respeto, termine de hacer sus cosas, pero...
5: Cristiancito, dile a la amiga que salga de ahí, que se vaya, que arranque, que aproveche. Se lo dice la voz de la experiencia.
2: En esta habitación.
1: Ah, ya, sí. Sale a trotar a esta hora, muy bien. Muy, ya, sale a trotar, sale a trotar.
6: Colgada. Hola, hola, Cristiancito. Hola. Oh, dígale a la amiga que no vuelva ahí porque va a estar un mes, dos meses bien y va a volver a lo mismo. Las personas no cambian. No. Y si ella siente hartas cosas lindas por él,
1: claro,
6: chuta, va a tener que ser valiente y sí, dejarlo atrás nomás porque ese hombre no va a cambiar, Cristiancito.
1: Oye, es lamentable el caso porque ella tiene 22 años, po. ¿Y cómo andaba uno a los 22 años? A los no, me refiero a... sentimentalmente, 22 años, uno cree que esa persona es nomás, pues no hay otra, esa es, y para toda la vida, y si te falta un riñón yo te lo paso, sí. Difícil, dice, porque lo más probable es que va a estar un mes bien y después va a volver a hacer lo mismo.
2: Tanta pasión
1: nos dice acá
2: colgada en la pared.
1: Una auditora.
7: Don Cristian, lo mejor es que corte esa relación, porque si desconfía de ella ahorita, que están de noviazgo, ¿qué se puede esperar después que tenga una relación formal? Ah, es mejor que la corte.
1: Mira, ¿cómo que la corte, maestro, que la corte? No, pues con arma blanca, no. Que corte la relación. Hola, Cristian, las relaciones de ahora son así, después lo va a buscar donde esté.
5: Ay, Cristiancito, ojalá estuviera haciendo cosas.
1: Ya, pero córtela también. Ustedes me aportillan la sección. Yo la preparo con mucho cariño.
8: Rumpi, no, que huele de ahí nomás, que huele.
5: Relaje.
1: Ahí está, desde el CEFAM también. Nos mandan audio. Hola, dice, ¿cómo le va a dar una oportunidad? Dice, si cuando la señora sale, uno descansa solo en la casa. Ya, pero es distinto, como te digo. Tiene 22 años y a esa edad seguramente ella cree que después de ese hombre no hay otro. ¿Cómo se dice soldada que arranca sirve para muchas batallas? Hola, Cristian, dígale a la auditora que no mande esos audios. No ve que estoy en el trabajo y quedan como 8 horas para irme para la casa.
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1: Hola, Castrini, bandera roja, red flag. Ay, del control desmedido a los celos enfermizos, un solo paso. Y de ahí a la violencia, uf. Mejor ni pensar, que respire profundo, que lo deje en el pasado, ya que vendrán personas mejores y que la querrán sanamente. ¡Oh!

0: me mató ese buen mensaje. Lo voy a repetir, amiga, escúchelo bien. Escúchalo bien, querida amiga auditora, protagonista de la historia del día de hoy. Bandera roja. Del control desmedido a los celos enfermizos, un solo paso. De ahí a la violencia. Ni pensarlo. Que respire profundo, lo deje en el pasado, ya vendrán personas mejores. Y aquí está la clave, querida. Que te quieran sanamente. Sanamente.
1: Tanta pasión colgada.
0: Oye, dice, a lo mejor al hombre lo engañaron antes, por eso es así.
2: Oiga, Jodito, ¿cómo? Está complicado el tema porque uno a los 22 años andaba en los puros, así que está perdida la niña y ya, ese no es el lugar.
0: Hay que escuchar la versión del joven también. Yo tenía una amiga que cuando no estaba con el pololo era bien loquilla, dice. Pero entonces terminen, po, weón. Si, ¿para qué? ¿Cachai? ¿Para qué vaya a andar con alguien que no te da tranquilidad? Que vaya a andar ahí a cada rato. ¿A dónde estáis? ¿A dónde estáis?
3: Otoños de llanto. Oiga, don Cristian. No, por 5 minutos de placer, tener que mancarse un tiempo de problema, no le conviene a la dama. Tiene que puro caminando, ¿no? Hace frío.
0: Sí, que se vaya de ahí, aproveche el cyber de ahí. Sí, mira, ahí acá, este es un prehistórico, te vamos a poner, prehistórico. El comentario es prehistórico, pero yo sé que lo haces por humor, espero. Dice, es que a lo mejor el hombre está mal atendido. Ese tema era de ayer, estábamos hablando de eso, cruzaste los temas.
4: Oye, Cristian, yo creo que no, gatón, que me caloso, más cachado, frenilófos de Agumani, no
5: Gattini, una consulta. ¿Usted cómo era a los 22 años?
0: No me acuerdo, pasó hace tanto tiempo.
5: Y siendo que en esos tiempos no había teléfono. Usted sabe que hombre caliente no siente, pues, maestro. ¿Cuánto era el kilometraje que te mandaba usted, maestro? ¿Cuánto era el kilometraje?
0: Mira, yo te voy a contar algo. Sí, sí, oye, el que dijo que está mal atendido, no voy a dar tus datos, porque si no te linchan a la salida de tu casa. Muy funado.
6: Cristian Castro, a los 22 años uno es ollete fierro.
0: Uno aguanta muchas cosas a los 22 años, pues, amigo. 22 años. A ver, déjame mentalizar. 22 años, amor. Déjame, te voy contando lo que aparece en mi cerebro. Yo cierro los ojos y empiezo a pensar. 22 años y amor, 22 años y amor. ¿Viste? Soy como estos que hacen la... como los que hablan con los difuntos, pero yo hablo con mis pensamientos, con mis recuerdos. 22 años y amor. Veo un paradero, veo maravillas, solo veo pololeos de mucha...
1: en tu cuerpo.
0: Sí. De mucho esfuerzo. Sí, me veo... yendo en bicicleta, hay lluvia, igual nomás voy. Porque tengo 22 años, porque quiero, puedo y me lo merezco. Sí, ahí voy, todo mojado, conchito. Camino al paradero, rogándole a Dios que le haya llegado la carta Village con aroma que le mandé con una amiga al colegio. Y hasta que sale de cuarto medio. Y ahí estoy yo. No le entregaron la carta. Ella nunca llegó. Llegué a las 9 de la noche al paradero. Me fui a la 1 de la mañana. Llega un señor borracho al lado mío con una botella plástica llena de vino. Y para deshacerme de él, lo miro y le digo: yo creo que la micro ya no pasó, me voy a ir. Todos esos recuerdos se vienen a mi mente. Sí, pues uno a los 22 años quiere puro pololear. Y no, y más que querer puro pololear, uno cree que esa persona es la mejor del mundo y que es el resto de la vida, pues, weón. ¿O no?
7: Cristian, yo la otra vez también me pasó lo mismo, weón. estábamos compartiendo y había una amiga de mi pareja de ese entonces.
0: ¿Qué te llamaba?
7: Que a cada rato el color le llamaba, que siempre era enfermante, bueno, por video llamaba ya, con quién está y quién estás tomando, qué están haciendo y todo el cuento, todo el rato. Sí. Como 8 veces le llamó, sin mentirte, Cristian, como 8 veces, weón. Y yo le dije después, le dije, oye, Dani, ya, pues para la weá, le dije. Si vas a seguir así, mejor ándate para la casa o ándate cuando estés loco, ¿no? Le dije, pero no podemos estar todo el rato interrumpiendo una conversación porque a ti te están llamando. Mm. Le dije, si no, usted lo va a ir, a lo mejor, puta, pídete un indriver y te vais para la casa. Se lo dije porque estábamos en mi casa, pues. Así que... No, y el loco era más tóxico de la chucha. Siempre le hacía lo mismo, en la pega era lo mismo, en todo el rato. Pero eso es una weá enfermante, Cristian. Porque claro, yo antes mi pareja le decía... no sé, pues si te vienen InDriver, mándame la ubicación o mándaselo a tu mamá por si se pasa algo, para que ellos sepan dónde están, chico. Porque en InDriver, güey, al menos acá en el sur, güey, manejo acá, güey. Hay curvo también, pero lo respeto porque hay altos que escuchan la radio.
0: Ya.
7: Pero no, Cristian, es enfermante esa, güey. Sí. Eso ya no lleva a ningún lado, güey. La mina tiene que dejarla al loco, ¿no?
0: Mira, opiniones. Hola. Dice, que le haga caso a las amigas. Está a tiempo, no está enamorada aún. Después la manipulación aumentará. Vamos a una canción. Estás escuchando No Jueves con mi corazón. Ah, me mataste, DJ Chamel. ¿Qué canción te sacaste, DJ Chamel?

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0: Vamos con los comentarios de la gente hacia nuestra auditora que hoy nos pide un consejo.
1: Ya, pero maestro, pero ¿cuánto era el kilometraje que usted se pegaba para ir a ver a la polola?
0: Pues, ah, pero ¿qué importa eso?
1: Mire, hasta el gallo está mirando.
0: Sí. Sus 10 kilómetros para allá, Dios mío. En una bicicleta mini, Bianchi, color rosa. Oye, la niña después va a encontrar a un hombre que no la controle. Y va a llamar a la radio para decir que su pareja actual no la quiere. No, no, no hay, no hay nada mejor que la calma y la paz.
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3: Y te vamos a ponerte un tema. Esto es... Y te quedó grande la yegua.
0: Oye, tiene mucha vida por descubrir. Que conozca más de la vida. Disfrute, disfrute más hombres. Y cuando crea ella que realmente es el indicado, quédese ahí. Pero por ahora, que solo disfrute. Saludos desde la farmacia Cruz Verde Zapallar. La opinión general es que no piense volver con el tóxico, es verdad. Eso es lo que opina la mayoría.
4: Pero qué crack para meter la publicidad, Cristiancito. ¿Ah? Anda por ahí con los hardcore seguros.
0: Mira. Aprendí de Chiquitapia.
5: Y Cristiancito, yo también quiero darle las gracias a Comercial Ducar. Porque el otro día fui a que me la pusieran gratis. Yo ese día no me la pudieron poner gratis. ¿Ya? Pero me enseñaron cómo yo podía hacer la pega sola.
0: Toma.
5: La
0: aprendí. Ya.
6: Otoños de llanto.
0: Mira, ¿sabes qué? Si un día se acaba este programa, ustedes tienen la culpa. No sé. Si algún día no volvemos a aparecer al aire, ustedes tienen la culpa.
7: ¿No será el mundo la
0: parte? Hola, dice, que pruebe todo lo que tenga que probar antes de quedarse con uno. Que no se equivoque. Es muy joven. Oh.

0: Mira, no es por jactarse, ¿eh? Pero sabéis que me gusta esta sección porque acá Don Checho lleva los registros de todos los casos que hemos atendido en No Juegues con mi Corazón. Van cerca, escucha bien, de 120 casos. 120 casos. De los cuales, escucha bien, 25 volvieron con sus parejas luego de contarlo acá y están felices. Y los otros 95 estaban bien y se separaron. Por esta sección. Hemos separado más parejas que el mismo tribunal de familia, fíjate. Pero acá estamos. Porque lo importante es hablar de los problemas. Pero de los problemas ajenos. Imagínate yo contando mis problemas en la radio. No, hay que hablar de los que tienen ustedes.
1: Cristiancito, es verdad, ahí en Ducar te la ponen gratis. Yo hasta cuando tenía mi autito fui, bueno, no me la pudieron poner porque no pudieron abrir el sistema atrás, la tapita, porque era como más antiguo. Pero me fui con la ampolleta y después busqué a alguien que me la pusiera, pero me cobró. Pero sí, ningún problema con la atención. Ya, es verdad.
0: Qué bueno.
2: Oiga, don Cristian, pero está bien, pues tenemos un récord, po. Pocos se mantuvieron en el suplicio y muchos cambiaron pareja y mejoraron su vida.
0: ¿Viste?
2: Estamos bien.
0: Estamos en peque. Que vuelva con el amigo para no gastar tanto en llamadas, Paco Unido. Ya, 11 de la mañana con 41. Opinión generalizada y conclusión, yo creo, de este caso junto al panel de expertos en el amor y desamor, que son nuestros auditores. Le decimos, no, no vuelvas, quédate sola por ahora. Quédate sola, no vuelvas con él. Por ahora no, ojalá nunca. Y disfruta la vida. ¿Qué pasó? ¿Se está terminando la disco con esta canción?
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0: Oye, y como dice alguien acá, es verdad, ¿eh? Nosotros la aconsejamos, pero ella, te afirmo, te aseguro, que igual va a hacer lo que quiera nomás. Estoy seguro que en 2 semanas más va a andar con él de nuevo.
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5: Buenos días, Cristiancito.
0: Hola, querida.
5: La niña que salga, recorra, conozca personas, porque los tóxicos y las tóxicas
0: están ahí a la orden del día.
5: Y después son peor. Que disfrute su juventud. No sé, que se compre una moto y salga a recorrer por ahí. Por experiencia propia, Cristiancito. Nunca quedarse con los primeros.
0: Mira. Nos vamos con David Bisbal, dígale. Pero dile, sí, porque no queréis nada. Pero... Dile.
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0: Me caliento.
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1: 11 de la mañana con 46 minutos.
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4: El mal tiempo mantendría cerrado el paso a los Libertadores hasta el martes 13 de octubre. Camioneros alertan por sobrecupo en las aduanas y falta de espacio para esperar varados en la frontera, proponiendo reflotar un proyecto de tren subterráneo. El cuarto juzgado de garantía rechazó las solicitudes de sobreseimiento y prescripción presentadas por la defensa del exfiscal Manuel Guerra, acusado de cohecho, prevaricación y violación de secreto. Su prisión preventiva será revisada hoy ante eventual peligro de fuga. La película animada chilena Brave Cat, dirigida por Gabriel Osorio, obtuvo el premio de la audiencia y mención especial en el Festival Lucas de Alemania, sumando este galardón a su previo reconocimiento internacional en Annecy, Francia.
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1: Oye, 12 con 8 minutos. 12, 12, 12, 12, 12. Don Emilio está mandando mensajes. Don Emilio. Hola, don Emilio. Don Emilio. Cabrón, está tratando de mandar un WhatsApp, don Emilio. Está... Se me grabó a mí mismo, don Emilio. O llame para la radio, don Emilio. Oye, quiero mandar saludos y nos dicen, por favor, que tenemos un servicio de utilidad pública. Por favor, me dicen, ustedes podrían preguntar dónde puedo conseguir una camiseta que ando buscando. Es la del Colo Colo, la del año 91, pero tiene que ser en negro. ¿Aló?
2: Oye, don Cristian, usted sabe que no tenía el teléfono para llamar, pues, entonces yo estoy aprendiendo la cuestión para mandar esa cuestión de audio. De audio. Estaba mandando que, no sé si tomó o no.
1: Sí, mire, se escuchó, pero faltó que hablara usted nomás, porque se escuchaba la música de fondo.
2: Ah, chica, sí, pero que estoy aprendiendo nomás, porque sabe que usted no agarra nada el teléfono por llamar,
1: pues. Pero lo hizo muy bien, pues, don Emilio, ¿no? Está impeque, si le faltó hablar nomás. Pero así se mandan, lo hizo muy bien.
2: ¿Quiero el viejo del sombrerón, por favor?
1: ¿Cuál?
2: El viejo del sombrerón de los rancheros de Río Maule, con la mujer que canta.
1: El viejo, el sombrerón.
2: Del sombrerón, por favor, pues, ya que me ha costado comunicarme con usted, pues.
1: El viejo del sombrerón de los rancheros de Río Maule, con la señora que canta.
2: Una mujer, no sé cómo se llama.
1: Sí. ¿A usted le interesan más los rancheros o la señora que canta ahí?
2: Ahí que están los dos cuando le dice...
1: ¿Ah? ¿Ah? Ya, muy bien. Ya, don Emilio, le vamos a tocar la canción. Le mando un abrazo, que esté muy bien, cuídese.
2: Mándale, mamá, tiro, vale. Porque yo estoy trabajando, pues yo estoy haciendo comida.
1: Ah, ya, pues, al tiro entonces.
2: Póngale, mejor.
1: Ya, chao, chao. Y aquí la sabrosura. Espera, oye, al único. No pidan más, cabro. No pidan. Acá los auditores de la radio saben que al único que complacemos musicalmente. A mi gran amigo Emilio de Chequen Lemus. Así que este es para él, ¿eh? Mira, escúchala y luego dime qué te parece la canción que nos pidió el tío Emilio.
3: Así es, amiga Alexia. Esta vez

0: Ya le dicen Emilio Bons, el único con licencia para programar. Y hasta la programó desde Chicken Lemus. Ahí de... ahí tenéis para que tengáis, ¿eh? Muy bien. ¡Grande, tío Emilio!
1: Complaciendo para todos los bailadores con esta rola que dice...
2: Recuerda cuando íbamos a bailar con las chiquillas a las quintas de recreo por allá en Zapallar.
0: No.
2: Buenos recuerdos.
0: Claro, muy bonito, muy bonito. Me imagino, todo lindo, lindo, lindo, precioso. Claro, sí. Oye, por acá nos dicen...
1: 3, 2, 1,
0: ¡acción! Saludos para el tío Emilio. Oye, lo hizo muy bien mandando audio. Si le faltó hablar nomás al tío Emilio.
3: La primera parte no estaba nada muy buena. Después de la mitad quedó buena. Es como la botella de vino. De la mitad para abajo son todas buenas.
0: Es verdad. Oye, tío Emilio, si está escuchando la radio de Emilio, ahora mándeme un audio, como lo hizo denante, que lo hizo muy bien, y diga aló, aló, probando, para ver, para que escuche acá su voz y diga después, oye, así se mandan audios, po, así se mandan. Sí, tío Emilio, está aprendiendo a enviar audios de WhatsApp, y lo hizo muy bien, solo que grabó la radio, pues le faltó, mira, esto mandó.
4: 73.
0: ¿Viste? Lo hizo impecable. Lo hizo impecable. Si le faltó hablar nomás. Oye, saludos. Jay Álvarez, la pregunta. Temazo. 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Saludos para los muchachos. Ya, oye, ¿sabes qué nos dio hambre? Te pregunto yo también. ¿Qué vas a comer el día de hoy? Oye, y coméntanos el clima también, porque está raro. Rara la cuestión ahora. Hace poquito sol, calor, y ahora, oye, ya nublado. Nublado, y en cualquier momento comienzan a caer las primeras gotitas.
1: Mira nomás, qué chulada.
0: Eso me importa. ¿De dónde nos escribes? ¿De dónde nos escuchas? ¿Y qué hay de almuerzo? ¿Eh? Vamos.
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0: ¿qué hay de almuerzo?
1: ¿A qué hora vamos a cucharear?
2: ¿A qué hora vamos a almorzar? ¿A qué hora vamos a almorzar?
0: Hola, Cristiancito, desde el Boldo. El día de hoy tocaron unas ricas lentejas y longanizo.
2: ¿A qué hora vamos a almorzar?
0: Saludos desde Iloca. Oye, saludos, muchachín, llegando a la costa curicana, un día completamente despejado. Oye, por acá nos dicen, nos mandan fotografías desde Lupengüe, lentejas también. Hola, Cristiancito, te escuchamos desde Puerto Montt. Oye, saludos, este es curicano, sí, pero está en Puerto Montt. Cuéntame, ¿qué vas a comer el día de hoy? ¿Salmoncito?
2: ¿A qué hora vamos a almorzar?
0: A ver, mira, ahí mandó un audio el tío Emilio, a ver si le resultó. Veamos. Ahí tenía que hablar, pues, tío Emilio. Ahí, hable, tío. Tío, hable. Estamos. Ahí, hable, pues, tío.
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0: No, grabó lo que esté. Sí.
3: Sí.
0: No, no, no habló don Emilio. No. Ahí tiene que hablar don Emilio. A ver, para la gente que escucha, no entiende lo que está pasando, estamos haciendo pruebas de telecomunicación con don Emilio. Hola, Cristian, saludos desde Aguas Negras. Oye, su país, la Marina. Qué rico. Hola, Cristian, hoy almorzamos cazuela de pava, cosa más buena. Hola, hola, hola, Cris, almuerzo. Hay pollo apagado con arroz. ¿Por qué está apagado el pollo? Sí. ¿Y cómo sabe que el pollo está apagado? ¿Lo nota así como distraído, como con poco ánimo? Como que usted tiró el pollo y bueno, así como se quedó al lado del arroz, así sin ganas. Como de los perritos. Sí sé que es apanado, mi amor. Apoyo con depresión, claro.
4: Hola, Cristiancito. ¡Holi! Hola, hola. Mira, aquí en la casita de la señora Carmen. Déjale. Hoy día me tocó cocinar garbanzitos.
0: Garbanzos, cosa más
4: solitos,
0: buena.
4: Solitos, sin agregados.
0: Buena.
4: Porque ella debe comer muy sanito.
0: Eso.
4: Ensalada de lechuga. Ya. Bebestible. Ya. Juguito de manzana natural.
0: Rico. Eso.
4: Y de postre le voy a dar jaleita.
0: Mira.
4: ¿Qué te parece?
0: Impecable.
4: Mándale un saludo a la Carmencita. Sí. Ahí la estoy escuchando. La estoy cuidando a mi viejita.
0: Vale.
4: Porfa.
0: Besitos para ti, besitos para Carmencita. Rico menú del día de hoy. Hola, Cristian, desde Viña San Pedro. ¿Te escuchamos de verdad? Saludos para Viña San Pedro. Una vez fui a Viña San Pedro. No sé si vendan todavía. Oye, una caja que traía un dispensador que era como de 3 litros la caja de vino tinto. ¿Y cuál era la gracia? Que era una caja, ¿cachai? Una caja como de cartón, 3 litros, con, o 5 litros, no recuerdo, con un dispensador gato. Oh. Saludo a Viña San Pedro. Me colgaba de la llave, güey. Sí, oye, esa señora que está haciendo el pollo apagado es como un pollo desvacío. Sí, a lo mejor el pollo estaba mal atendido, dice. Hoy, fideos rigatti con salsa boloñesa desde Tutuquenalto.
5: Tío Cristian, ah, ese eran los guateros. Después lo subí para Parque Inglés y te servían de almohada.
0: Mira.
6: Cristiancito, ah, cuando usted se tomaba todo ese vinito,
0: ¿sí?,
6: después se iba al río, ¿eh?, y con el dispensador lo usaba de flotador.
0: ¿Sí? Ah, chistoso. Ya, envió otro audio el tío Emilio, a ver.
7: ¿Aló?
0: ¡Ahí sí! ¡Sí!
7: ¿Aló, Cristian?
0: ¡Sí! ¡Resultó, tío Emilio! A ver.
7: ¿Don Cristian?
0: ¡Sí, aquí estoy!
7: Siento porotitos con arroz aquí.
0: Porotitos con arroz, tío Emilio, te escuchamos impecable.
7: ¡Chao!
0: Oye, lo hizo muy bien el tío Emilio, claro. Ya, tío Emilio, así mismo, ahí manden un mensaje todos los días. ¡Qué buena, buena! Aprendió el tío Emilio a la una.
8: Buena, tati Emilio, vamos todos a llegar a almorzar.
0: ¡Eso!
8: Oiga, Cristiancito, ese pollo apagado está con depresión porque pilló a la gallina con otro.
9: Oh, estos son los momentos emocionantes de la radiocomunicación, ¿no? Chilena. Sí. Es como cuando Graham Bell inventó el teléfono. A ese nivel lo están contando que don Emilio haya hecho estas comunicaciones.
10: Oye, qué bonito. Qué bueno. Grande, tío Emilio. Oye, después de mucho tiempo que a veces no podía comunicarse con nosotros el tío Emilio, porque claro, no, el teléfono no siempre está disponible. Hoy tío Emilio nos envía su primer WhatsApp. Mira.
7: ¿Aló?
10: Ahí, esto, guarden que esta fue la primera comunicación.
7: ¿Aló, Cristian?
10: ¡Aquí estoy! Sí. A ver, de nuevo, tío Emilio, vamos.
7: ¿Don Cristian?
10: ¡Sí, soy yo!
7: Siento porotitos con arroz aquí.
10: ¡Cosa más linda, impecable! ¡Puta que te quiero, viejo Chau. Lindo! ¡Lo que era el tío Emilio! Grande, tío Emilio. Oye, qué bueno que aprendió, tío Emilio. Ya, y así mismo, como lo hizo ahora, todos los días, usted le pone grabar ahí nomás y empieza a hablar. Lo hizo espectacular. Es más, desde hoy, este estudio se llama Tío Emilio.

0: Tremendo. Oye, déjame. Déjame decirte algo en serio. Bien, weón. Bien. ¿Sabes qué? Siento que más allá de que la mañana hubiese estado fome, ustedes me dicen, ¿sabes qué, Cristiancito? Este día jueves, fome, weón, el programa. Fome. Ya te la doy. Fome. Pero esto no tiene precio. Esto no tiene precio, po, weón. Está lo mismo, weón. Esto no pasa todos los días, po. Por acá me dice Cacha. Tío Emilio mandando un audio. Mi mamá en un scooter eléctrico. No, esto ya le queda muy poco tiempo a este mundo. Sí, bonito,
1: ¿verdad? Oye, Cristian Castro, el tío Emilio, el amigo del radio, ¿él es o no?
0: No,
1: manda un audio así, po.
0: No, el tío Emilio de Chequelemo que nos pide las canciones.
2: Qué emocionante, Cristiancito. Grande, tío Emilio.
3: Oye, fuera de todo, hueveo y leseo. Sí, pues para una persona adulta poder mandar un audio se le abre, pero totalmente, y se le amplía la comunicación.
0: Totalmente.
3: Porque
0: totalmente.
3: Comunica más rápido lo que quiere decir con todo, con su familia, con la radio, a mismo, con amigos, con todo. Bacán, tío Emilio.
0: Grande, tío.
3: Después le voy a dar mi WhatsApp.
0: Le voy a dar mi WhatsApp. Oye, por acá dice tío Emilio, mandó su primer WhatsApp. Ya ni me interesa lo que haga Casco. Que lo parta a la mitad si quiere. Oye, separemos los personajes muy bien, ¿ah? ¿Eh? El que llama para acá de repente el sobrino del tío Ramón. Es el que dice, amigo radio. Y tío Emilio es de Chequelemo. Y es la persona al único que le tocamos las canciones acá en la radio. Así que muy bien. Claro, el único con oído en esta radio. Siempre poniendo los mejores temas, dicen acá. Ahora, audio para todos. Cuenta el tío Emilio. Pónganle el zorreador. Se lo ganó. ¿Sí o no? Le ponemos el zorreador, cabros, para que celebre. Le ponemos el zorreador para que disfrute, ¿o no? Ya vamos a poner. Sí, y después, tío Emilio, le vamos a enseñar a guardar los números y le vamos a dar el del bambino. Ya.
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0: Yo creo que se lo ganó. Para usted, tío Emilio, celébrelo, porque lo que hizo el día de hoy nos llena de alegría a usted y a nosotros. ¡Vamos, mi hermano!

0: Cristiancito, yo conozco a don Emilio desde chica. Yo crecí allá y es una muy, muy buena persona. Lera. Merece que escuchen su audio y que le enseñen a enviarla y a enviar los audios y Lera. Que le pongan la música que pide.
1: ¿Viste? ¿Viste? ¡Vamos!
2: Y con este tema saludamos a todos los torreadores, viejo.
1: Hashtag todos somos tío Emilio. 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

0: Oye, bonito momento vivimos, ¿ah? Hola, Cristiancito dice, me emocionó a mí también el momento. Oye, me emocionó, dice por acá, casi tanto como cuando Maestro Palma mandó su primer mensaje en clave morse. Estas son cosas que quedan, ¿ah? Oye, por acá nos dicen, saludos al tío Emilio, y el WhatsApp es un arma de doble filo. Todo puede, o todo poder lleva una responsabilidad. Dele buen uso, dice. No. Y imagínate cuando aprenda a mandar stickers. Ya, oye, ¿algún lugar con lluvia? Cuéntanos, por favor. ¿Dónde ya comienzan las gotitas? Está raro el clima. Más rara, fíjate, más rara que gallina con hombros, dicen acá. Sí, más raro que... Cuéntanos.
1: Espérate cuando ese gallo aprenda a mandar fotos. No. Ahí te quiero verte, Cristian Castro.
2: Oiga, Cristian Castro, el amiguito del tío Emilio, no será pariente del Felipe.
3: Oiga, Cristian, le ofrezco una selecta colección de stickers al tío Emilio para que llene la galería y le mande cochinadas de todo tipo.
0: ¿Sabes qué? Deberíamos nutrirle el WhatsApp, deberíamos mandarle unos stickers de algunos audios virales para que él tenga también su... Claro, en carpeta, para que no lo pille así el mundo desvacío, digamos, para que lo pille con material, ¿o no?
4: Cristiancito, no sé, pero para mí escuchar el primer audio fue como los primeros pasos, la primera palabra, como cuando dicen mamá, papá.
0: Es verdad, eso es.
4: Eso sentí yo.
0: Sí, bonito. Bonito.
5: Oiga, tío Cristian, ¿y por qué no hace un grupo de WhatsApp? ¿Ah? Y ahí lo agrega todo.
0: Sí. Y cuando aprenda a mandar sus primeras cadenas. ¡Ah! Los primeros piolines que te bendicen. Oye, nos están mandando unos stickers. Fíjate que no se pueden enviar eso. Pues empecemos suavecito. Acuérdense que está recién empezando. ¿Sí? Esto nos dicen por acá, asemeja mucho a cuando llegó el papelito de los 33.
6: ¿Ah? Oye, Kikan, dile al tío Emilio que llene el teléfono con... video de mina.
0: Ya, no.
7: Mira nomás que chulada de ambiente y seguimos bailando con esto que dice... 1, 2, 3, 4.
0: Oye, por acá nos dicen, y el primer WhatsApp fue por Oditos con Arroz. Bueno.
5: Oh, Cristian, este fue el primer paso de don Emilio. Aprendí a mandar mensajes por WhatsApp. Ahora hay que enseñarle para que se meta a Tinder.
0: No,
5: para que
0: encuentre
5: una polola para ver si se queremos.
0: Sí, oye, dice, no lo vayan a descarriar nomás, tío Emilio, que es muy bueno. ¿Cómo se te ocurre? Hola, dice, oye, la tecnología avanza. A pasos agigantados. ¿Y en qué estamos que no le hacemos el primer Instagram? Dice. Sí. No, después le vamos a enseñar cómo se eliminan los mensajes, toda la cuestión. Todo.
2: Oiga, Feito, que está acá, no le dan teléfono del tío Milo, al tío que es de Congo, porque manda puras cocinas nomás.
0: Oye, que le devuelva. No, y cuando conozca Facebook, ¡oh! ¿Alguna página que le recomienden ustedes? Si no me equivoco, tío Emilio es soltero. Sí, no, es soltero, tío Emilio, por lo que nos contó la otra vez, soltero.
8: Métase a Badú, tío Emilio. Badú.
0: Ya. Oye, grande, don Emilio. Hasta yo me emocioné. El primer mensaje y cosa más bonita. Tío Emilio.
7: Complaciendo para todos los...
0: Descargue Telegram. Ah. 3, 2, 1 y... Sí, si es soltero, nos contó la otra vez que... Oye, esto es un pequeño paso para el hombre, pero un gran salto para el tío Emilio. Bonito. Y espera que te descubra X-Video.
9: Oye, mientras que no se junte con el del Radio Taxi Blanco, Hyundai, que anda ya, por ahí, pesca a los viejitos, los lleva.
0: Sí, no. Oye, mira, pero mándense mensaje entre ustedes, porque no cachamos esas tallas, po, weón. Sí.
10: Saludos, Cristiancito, buenos hola, días. Hola. Una página elegante para recomendar Ares.
0: Ya.
11: Tío Emilio, hágase una cuenta de Fotolog.
0: Ya, déjalo. Oye, dice, ya cabros, ¿quién se raja con una cuenta de Arsmey para el tío?
12: Oye, tío Emilio, que busque las páginas de las conejitas. Ya.
13: No, Castini, espere nomás cuando tío Emilio le manda un video de un perro manejando un auto y le pregunte si es verdad o no.
0: Ahora que se viene el año nuevo, dice, para las celebraciones, petardas. Son petardos, amigo, petardos. Mira, ahí está, aló.
14: Oiga, amigo, pues ahora voy a darle la gracia y quiero conversar algo con todos mis amigos ahí que son mis sobrinos. Puta, sabe que quiero. Yo veo el puro pichón y también salen unas más o menos a media tarde.
0: No, pero puta, no. No, para. ¿Aquí qué ve usted, tío? ¿TikTok?
14: Yo soy el tío mío de todos mis ahí los auditores suyos, pues.
0: Sí, no, ¿pero usted ve TikTok?
14: Veo TikTok y anda con pantalón corto, curando nomás. Nada más.
0: No, tío Emilio, usted cachaba de antes la cuestión, viene a pintarnos. No,
14: TikTok, sí. Oiga, don Cristian, TikTok sí, pues.
0: A TikTok cacha.
14: Sí, por eso lo veo en las canciones que hay ahí para pedirle a ustedes.
0: Sí, oiga, ¿y qué opina
14: de...? El mismo yo dice que usted es delicado, sorreador, la pidilacha. Bueno, entonces, ¿cómo las graban y usted dice que no se pueden tocar? Sí. Yo mañana le quería pedir la pidilacha, pues.
0: No, la tocamos y ahora estamos todos con usted, tío Emilio. No,
14: y usted... Que ponga la pidilacha al final, sí, ahí del programa, pues.
0: Tío, usted tira ese alcalde, lo sacamos de una. Lo sacamos.
14: Oiga,
0: de una.
14: Con los cabros, esa señora que dijo los primeros pasos, y la pura verdad es que yo tengo 63 años, amigo mío.
0: Ya.
14: Y ya hace 37 años que quedé sin papá, sin mamá y tomaba re mucho. Ahora hace 34 años que no tomo.
0: Ah, qué bien, tío Emilio. Qué bien.
14: Y entonces, ¿qué es lo que pasa? Yo igual apoyo a la gente que deje de tomar porque yo no supe tomar. Y yo me hago todo, yo amasa, hago tortilla, hoy día ahora hacemos porotitos con zapallo, arroz, longaniza, cositas así.
0: Mira, oiga, tío Emilio.
14: Y ahora estoy cortando pasto, dígame.
0: Está cortando. Y es verdad que fue el primer audio que envió fue para acá, para la radio.
14: El primero, pues el Picanía, porque mi hermano Juvenal allá del Estado me dijo, y tío Jaime también, porque tío Jaime es una gran persona.
0: Sí.
14: Yo hace 30, como le digo, más de 30 años que conozco a ese hombre, lo conozco cuando empezó su... Pregúntele un día nomás su gracia que tiene en Radio Content.
0: Sí, pues, hace mucho tiempo.
14: Y ahí ha ido siguiéndolo, y ahí el radio La Superferia me dijo, sí, que yo, el radio mío, no se notaba los números para la cuestión de acá del radio, que hasta cagado pesqué, lo boté y buscar una a la tirolí, porque él le hace la...
0: A la tirolí, es verdad. Hizo cagar el
14: radio. Me costó 45 lucas, valía 58, y la señora le dio una tortilla y me hizo una novedad. Ya se le ve la orden, más bacán que la chucha,
0: raro. Oiga, tío, mire, le puedo hacer una pregunta, a lo mejor un poco personal, pero usted nos dice que hace mucho tiempo quedó sin sus papás. Y se dedicó al alcohol. Ahora, super...
14: No, yo tomé hasta los 29 años, de ahí, yo tomé de los 11 años hasta los 29.
0: Wow, de los 11 años.
14: De ahí decía, ahora hace 34 años que yo no tomo, 31 que no fumo, pero no es por desmerecer, oiga, a mí me hacían una cocina muy grande, yo me la gusta, yo después lo probé con una mujer aparte, por ahí que estaba separada, y tuve 4 años y me engañó el mismo maestro, un socio, yo le digo la fin, entonces ahora yo... A mí me dicen por apodo el mancinflero, coño.
0: ¿Cómo le dicen?
14: El mancinflero, el pajero, así.
0: Bonito apellido, bonito.
14: Oiga. No le digo en buena onda, entonces sí. Yo creo que pasa, yo no tiro a todas las mujeres al mismo saco.
0: Eso.
14: No las tiro, porque ahí, así como hay hombres como las weas, hay mujeres también. Pero
0: es verdad.
14: No todos.
0: Oiga, tío Emilio, y pese a todo lo que le ha tocado vivir, una pregunta al hueso. ¿Usted es feliz?
14: Más que la recresta, porque viene una rancha, yo si quiero algo de con unos brotes de cebolla, algo, un jarrito con de todo por otro. Cocino, yo le hago el pan, le hago cocimiento, qué weá no le hago.
0: Es verdad. ¿Le puedo
14: lo
0: decir?
14: Lo único que yo no le pego, oiga, es a la costura, que ahora a los viejos ahora ni cuecen, ni tampoco ni planten.
0: Tiene arreglo. Tío Emilio, Si usted es feliz...
14: Un abrazo grande, dígame, usted sabe yo por qué, porque tío Jaime, como siempre, me integró a su radio, y su radio tenía cualquiera gracia, y el caballero Don Willy, porque yo lo recomendaba en varias partes, y yo también le digo a tío Jaime que me saque una foto ahí de radio, le andaba con el vehículo, con vino aquí a la casa, tío Jaime, pregúntale nomás un día, vino aquí a la casa de la ruta mía.
0: Oiga,
14: el hombre, excelente persona allí, ahí el hombre yo lo sigo donde va, porque estuvo, mire, estuvo en la Estación 1, estuvo en la Montina, estuvo en la RTL, estuvo en la Condel, y no sé si me queda alguna por ahí por medio.
0: Estuvo en varias radios, tío Emilio.
14: El tío Jaime.
0: Tío Emilio, sí, yo creo que usted no se ha dado cuenta, pero usted el día de hoy nos enseñó algo muy importante, porque usted nos dijo... Que usted es feliz y usted va a llegar a donde está ahora. El camino ha sido muy difícil, pero usted es feliz. ¿Sabe cuál es lo que nos enseñó? Que de nosotros, de repente, nos quejamos por puras tonteras nomás, tío Emilio.
14: Oiga, miren chiquillo, yo le digo, por Dios santo, yo soy muy católico, se lo decía, los evangelios también lo respaldo, y si quiere lo graba. Mire, uno como es más feliz de los 60, 50 cuando uno es solo, mijo. Uno, todas las cosas solo. Si quiere sale, si quiere no sale. Es la riqueza más grande, la salud. Y ser solo ya estando maduro, ¿ya por qué? Usted tiene hijo, no después lo jode con los hijos, jode con los nietos, jode con los bisnietos y queda solo, ¿cómo presta? Y hace una casa grande, ¿para qué? Para después dejar para estorbo nomás. Gasta plata inútil.
0: Hay que preocuparse de vivir el día a día.
14: Lo toman o lo dejan, pero es así la cosa.
0: Es verdad. El día a día es lo que cuenta, Emilio.
14: Y cuando uno... Lo cagan una o dos veces, después que la mujer sea muy buena, uno nunca se termina en esa herida. Paga ella por los demás que lo han dañado a uno, para que sepa. Disculpe que me tomé el radio para ustedes, para mí, pero se lo digo, si quieren lo graban igual que los chiquillos, cualquiera que quiera, yo le doy el número de teléfono, puta, eso me hace bien a mí, porque yo vivo por el radio. Yo vivo la emisora, el programa tío Jaime, el del caballero ahí, ese de las perillas, Don Checho ahí, que yo le digo las perillas, no sé cómo se llama.
0: El Checho.
14: Sí, pero las perillas le digo yo, donde ellos se aplican ahí.
0: Acá lo conocemos como el hueón de las perillas.
14: Ya,
0: de las Don Checho. Sí, oiga.
14: Oiga, y como le digo a todos esos cabros que dicen, tío Miguel y todo, yo pido esas canciones, no con picardía, por ejemplo, la de que dicen, la zorra cuando se arranca por la orillita, dice, donde van los perros, la orillita del zorro.
0: Es verdad. Tío,
14: amigo mío,
0: te mando un abrazo, tío Emilio.
14: Y un abrazo grande, y la señora que dijo que como una guagua, te lo agradezco, yo no me sentí mal, me sentí feliz, porque no, yo no estoy para la gru ni nada, nada. Y esa señora que dijo, dice que se le pasó a su caso, con todo respeto, aunque el gallo escuche, no sea lesa, porque una vez que el huevón se ponga jodido, va a ser torquen.
0: Mira, toma, escuchó el caso. Tío Emilio, te mando un abrazo gigante, te queremos mucho acá en la radio.
14: Oiga, tengo 63 años, que usted, tengo sexto nomás, pero yo voy a la alcaldía. ¿Qué parte no voy, amigo mío? Y con qué, con la frente en alto, compadre.
0: Hemos encontrado un nuevo amigo acá en la radio. Muchas gracias, don Emilio, un abrazo.
14: Oiga, le da salud a todos los auditores, como le digo, a lo mejor me tomé radio para mí, pero se lo digo de todo corazón, que le agradezco mucho, mucho a esa gente, a esa niña que me dijo que está aprendiendo tan fácil. Después voy a tirar a los otros, pues. No voy a ir porque el tío Jaime me decía, ¿cómo la voy a aprender, chico, güey? Yo le decía, para que está mal, yo me dedico el otro, güey, le dije yo, no sé si me pongo a hacer desarrollo humano, le dije yo. Y entonces, no tengo nada tiempo para estar mandando.
0: Oiga, don Emilio, acá tenemos una auditora que dice, yo tengo 50, dígale que yo sé coser a mano y a máquina.
14: Bueno, si bien está acostumbrado a ser vialero, descargame a mano.
0: Ya, tío Emilio, nos vemos, que esté bien, cuídese.
14: Chao.
0: Íbamos tan bien. Íbamos como avión. Oye, para cerrar, cabrón, el día de hoy, yo creo que... Es una bonita forma de cerrar el programa acá. ¿Qué más queremos, weón? Fuimos testigos de cómo don Emilio mandó un mensaje de audio por primera vez y lo mandó acá a la radio. Fuimos y escuchamos que el camino de don Emilio ha sido más difícil que la crema. Y el hombre es feliz. Y el hombre se cocina solo. El hombre vive solo, pero con una felicidad interna y una tranquilidad... Que ya la quisiéramos nosotros. Ya la quisiéramos nosotros. Andar así de tranquilos por la vida. Vivir así de feliz es como lo hace Don Emilio. Muchas veces nos preocupamos por banalidades, no dejamos atrás ni soltamos el pasado con cosas que nos atormentan todos los días, y importa más lo que pasó que lo que viene muchas veces. Así que cerramos el programa acá. Grande Don Emilio de Chequin Lemu. Somos unos afortunados de tenerlo en esta radio. Y nada, pues, ¿qué más puedo decirle, cabros? Que tengan una bonita tarde. Pásenlo bonito. Y por acá, Team Don Emilio todo el rato.

0: Puta, escuché al tío Emilio, simpático el hombre. Puta, hace todo solo hasta. Y al final dijo que hasta se arregla solo.
1: Ya se va, amigo Cristian, ya. Puta, yo. Ah, yo cacho que va para donde don Emilio a hacerle a los porotos.
2: Ya, pues organizamos un asadito ante el tío Emilio. Ah, vamos.
3: Oye, Cristian, dile al tío Emilio que haga grupo con el tío Ramón, lo pasarían bien los dos.
4: Oye, un viejo sabio, el tío Emilio, no alcancé a escuchar todo, pero creo que dijo que después de los 50 las mujeres molestan, me quedo con eso. No sea falto de respeto, no sea, no dijo eso, no dijo eso.
1: Oiga, don Cristian, tío Ramón se va a poner celoso ahora.
4: Estamos ni ahí con tío Ramón ahora. Tío Emilio, de verdad.

0: Totalmente de acuerdo con él.
1: Podríamos ir a la casa del tío Emilio a pegar la pera, oye, ya que
2: puede cocinar rico. Ya, no se pongan cocorocas con el tío.
1: A la antigua.
3: No, tío Emilio, es mucho más que tío Ramón, po. Ahí tenés gallo de verdad.
4: Que mande la ubicación el tío Emilio. Vamos, tío Emilio.

0: Oye, el tío Ramón la otra vez apareció para puro promocionar su ramada para el 18.
1: Ahora se perdió.
0: Lo más. El tío humilde, de verdad.
1: No como el tío Ramón, viejo avaro.
2: Oye, ahorita aquí está Castro, aquí el tío Ramón no le llegan a los talones, el tío Emilio, gracias, tío Emilio. Oye, yo ya apoyé una botella de aire porque los guasquemos ahí con las cabras se tornan.
1: No toma, no toma, dijo, no toma, no toma.
3: A todo esto yo estoy igual que el tío Emilio, Cristiancito, coso más a mano que a máquina.
1: Hola, dice, yo también opino que después de los 50 los hombres se estorban. Dice mi abuelita que envíe la ubicación, que ella le puede coser todo lo que tenga bien. Ya, cabrón, me tengo que ir porque ya no aguanto. No aguanto. Ya, vamos con... 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Ya, cabrón, no aguanto. ¿Qué es lo que no aguanto? No aguanto la emoción. Para uno es muy lindo esto que ocurrió. Muy lindo.
4: Grande, grande, tío Emilio. No como tío Ramón.
5: ¿Y no tiene baño ahí en la radio, Cristiancito, que no puede ir porque dice que ya no aguanta más? ¿Se tiene que ir para ir al baño?
1: No. Mira, a veces uno piensa no, que voy a andar pensando ya que estén bien.

0: que acaba de ocurrir, no, lo tomamos a la chacota, lo tomamos a la risa, pero...
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0: ¿Sabes lo que pasa? Que a veces uno cree que todo esto no sirve de mucho. A veces uno cree que la risa, que la chacota es un mal de los tontos. ¿Por qué? Porque los profesores nos decían la risa abunda en la boca de los tontos. Porque cada vez que nos ven, dice, ¿qué te andáis riendo igual que los tontos? Y cuesta muchas veces. Cuesta porque te dicen, oye, ustedes como radio no tienen ni un contenido. Oye, ustedes como radio, weón, yo me voy pagado. Yo voy a decir, ¿cuándo hay hecho vos que te manden un mensaje de audio por primera vez? Aguante, tío Emilio. Aguanten todos los auditores de Radio La Nueva. Nos escuchamos mañana, si así el de arriba quiere. Los quiero mucho, cuídense. Síganos en Instagram como La Nueva FM y en el personal Castro 104.7. Los quiero mucho, de verdad. Así que chao, chao. Nos escuchamos.
2: Oye, Cristian, ¿qué te acaso tan temprano si el mito llega tarde?
3: Cristian, nada más que decir. Muchas gracias.
4: Juancito, la mejor terapia para enfrentar la vida es la alegría, la risa y la diversión. Y como dijo el gran Charles Chaplin, un día sin sonreír es y siempre será un día perdido.
0: Grande maestro. Saludos, salud pengüe.
5: Ay, Cristian, si estáis solo en la casa, no tenéis que te llore.
0: Se entendió nada, yo creo que el módulo donde está tiene barrotes muy gruesos.
6: Oiga, Cristiancito, ¿ah? No se vaya, si usted sabe lo que pasa cuando usted se va.
0: Yo al miro.

0: Cristian, si no queremos al mito.
1: Oye, viejo Cristian, mi viejo cuando los retaba, compadre, cuando los reíamos, nos lo decía así con cariño, que se andan riendo igual que los tontos, que se andan riendo igual que los hueones, lo decían.
2: Que tenga buena tarde, don Cristian, que llegue sin novedad a su casa y un beso en el tungo.
3: Se roban toda la señal para acá, pues, amigo Cristian. Por eso te digo, qué apuro irse a la casa. No te lloran las guaguas.
4: Gracias, Cristian Castro, por hacer tan amena la mañana, darnos la entretención, la buena música, los auditores también que ponen su chispa. Y al tío Emilio, un fuerte abrazo y nunca es tarde para aprender, nunca es tarde. Así que un fuerte abrazo al tío Emilio y, como digo, Cristian Castro, muchas gracias por hacer tan amena la mañana
5: Gracias a
4: y
5: ustedes, bueno.
4: para cagarnos de la risa un rato. Chao, chao.
5: Es que yo creo
4: Tenga
5: que
4: buena tarde.
5: me estoy poniendo viejo, yo creo, porque estas antes esto a mí no me importaba nada, a mí me hubiese pasado esto hace 10 años atrás, yo ni allí, pero ahora se me arruga el corazón.
6: No te vayas,
5: tengo que irme,
6: te lo ruego.
5: Tengo que irme.
7: Oiga, recién venimos a cachar la cuestión de que la frase que dice Don Milton nada es de Chaplin.
8: Ya, pues despídete otra vez, pues te falta la tercera vez que te despidas porque estás en cárcel, te estás yendo hace ratito ya, pues. Sí. Te quedan 6 minutos todavía, pues sale a las...
5: Ya, no supo qué decir al mirarme.
9: Gracias, Cristiancito. Fue una linda mañana, agradable, entretenida como siempre. Que llegue bien a su casa, que llegue feliz y que ya se haya ido el otro de la casa cuando usted llegue.
5: Gracias.
9: Un abrazo.
5: ¿Quién fue el desgraciado que me dijo, chao, don Cristian, descanse en paz? Ya, me voy, chao, ahora sí que me voy, chao.
10: Bueno, chiquitrulo, oye, voy a educar a que me la pongan con camión.

0: cuando supo que Cristian no te va y todavía no te va y vamos a estar como 40 minutos solo.
1: Oye, Cristian, sácame la duda. ¿A qué hora entra el mito a trabajar, compadre? ¿Cómo todos los días llega como a las 2 de la tarde? Tú te vayas a la 1, viejo. Quieta ahí nomás, Cristian. ¿Para qué queremos al mito?
2: Oye, Cristiancito, con esta despedida parece que estuviéramos despidiendo el año, ¿no? ¿Qué onda? ¡Feliz año nuevo!
3: Cristiancito, te queremos. No te vayas.
4: Váyase nomás, don Cristian, porque es rico irse ahí.
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3: Una de la tarde con 13 minutos.
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5: El proyecto de presupuesto 2027 incluyó una cláusula que faculta a los organismos públicos a cruzar datos personales de postulantes a beneficios estatales. La medida busca verificar el cumplimiento de requisitos y evitar irregularidades, manteniendo las normas de protección vigentes. Diputados presentaron un proyecto que busca modificar el Código Penal para poder establecer sanciones especiales para quienes cometan el delito de hurto, receptación y apropiación que afecte a las mascotas o animales de compañía. Coquimbo Unido clasificó a cuartos de final de la Copa Chile tras vencer y eliminar a Cobreloa. El conjunto pirata se impuso en una reñida llave, asegurando su cupo entre los 8 mejores equipos del torneo nacional.
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0: Buenas tardes, mi chica.
1: Mito Maureira.
0: ¿Cómo están, chiquillos? Linda tarde para todos. Listo, estamos listos ya, cabrón. Listos y dispuestos para acompañarlos como siempre, como cada jornada, hasta las 17 horas 5 de la tarde en este humilde programa que lleva por nombre
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0: El Que Tire Para Adelante, un programa menos dedicado a usted. Sí, que llegó para acompañarte y para que tire para adelante para esta hora de la tarde donde uno quiere purullarse a dormir una siesta. Bueno, pero no nos olvidemos que somos pobres. Somos pobres y tenemos que trabajar, así que nada de siesta, nada de dormir, nada de descanso, esclavos. ¡A seguir trabajando! ¡Vamos que se puede! Oye, ¿qué día hoy? Día jueves. ¿Jueves? No, hoy día es miércoles. ¿Qué día hoy? Jueves 8 de octubre. ¡Wow! Jueves 8 de octubre del 2026, en vivo y en directo, desde pleno centro de la ciudad, a media cuadra de la Plaza de Armas de Curicó, quinto piso, en caso de temblor. Voy a salir apretando cachete, hermano. Bueno, acá se hace Radio La Nueva, oficina número... No tengo idea, nunca me aprendió el número de la oficina. Nunca me he aprendido el número de la oficina, pero aquí estamos para acompañar a los cabros. Saludamos desde ya a toda la gente que nos espera, a la gente que llega cargadita con ánimo desde los halcones del aire, desde muy temprano se acompaña por la 9FM a través del Arreando la Mañana, del tío Jaime. Y luego siguen con los halconcitos y luego estamos nosotros, es lo que hay nomás, cabros, no pidan más. Sí, porque no... Ustedes saben cómo está la situación, país. Pero mira, lo importante no es la cantidad, sino la calidad. Y también hay poca calidad. Sí, no hay ni cantidad ni calidad en este programa, pero hay buena onda y hay compañerismo para con ustedes. Así que si usted está en el trabajo, si está en la casita, si anda manejando en la locomoción colectiva, colectivo, micro, Didi, Uber, nosotros te acompañaremos hasta las 5 de la tarde haciendo juntos el Que Tire Para Adelante de la nueva FM.

0: el que tire para adelante es una presentación de... Me falta una voz así. Sí, podríamos hacer un casting en vivo de alguien que me diga, el que tire para adelante es presentado por... ¿Cachai? Ojalá una mujer. Una mujer que lo diga. A ver, hagamos un casting en vivo. Hagamos un casting en vivo.
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0: No, pero mira, no nos cerremos solo a mujer, sino que en general. Sí. Envíanos tu audio diciendo lo siguiente. El que tire para adelante es presentado por... ¿Ya? Ahí no, eso nomás. Eso nomás, dale.
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0: Sí, y si hay uno bueno, si queda alguno bueno, lo ocupamos para siempre en el programa. ¿Te parece? No tienen que dar autorización si después no anden nadie mandando por plata. Algún... Sí, pues tienen que darnos la autorización para ocupar el... No. Ya, dale, dale, dale. A ver.
2: Mito, dile al quequito
0: no, que... No, bueno, pero estábamos hablando de eso. Dale, vamos con otro, vamos con otro.
3: ¡Upa, lomito!
0: No, eso no. Tampoco. Vamos.
4: Hola, mitito, ¿cómo
0: estás? No, Connie, solamente la frase. Sí, solamente la frase. Solo la frase, por favor.
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0: A ver, aló.
4: Ya, pumito.
0: No, tenés que decir la frase nomás. La frase. El que tire para adelante es presentado por... ¿Ya? Eso nomás.
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0: Sí, pero con una voz radial, porque ayer no así como que están haciendo aseo, no, sino como una voz radial.
4: El que tire para adelante es presentado por...
0: Me gusta, pero le falta algo. No sé, algo como que le falta más ritmo, más rapidez quizás. Sí, está como muy lento, como...
4: ¿No? El que tire para adelante es presentado por...
0: Sí, está muy lento. Habría que... A ver, ponerlo en dos por.
4: El que tire para adelante es presentado por...
0: No, está muy rápido. Está muy rápido. Sí, tiene que ser... Tiene que ser más lento. Sí. Mito, ahórrate el casting y hácelo con IA, me dicen. Así la que daba el tiempo antes. ¿Te acuerdas la Shanshihuahua? Ah, verdad. No, pero es que a mí... ¿Sabes que yo no soy muy partidario de la IA? No, me gustan las cosas reales. Ya, vamos con otro.
5: El que tira para adelante es presentado por...
0: No, fingió mucho ser hombre. Fingió mucho ser hombre, pues sí, tiene que ser natural, una voz natural. Este programa es natural, ¿cachai?
6: Y el que tire para adelante es presentado por...
0: Me gustó, pero le quitaría un par de R's al final. Está como... Está de más, pero me gustó el resto. A ver, dale.
6: Y el que tire para adelante es presentado por...
7: Ya, te lo voy a tirar de nuevo. Entonces,
0: ya, pero un poquito más rápido y sin... ¿Qué te parecía el Kiko? Vale. Este es un casting en vivo.
4: El que tira para adelante es presentado por... Sí. 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
0: ¡Excelente! No vale porque le incluyó auspiciadora. No. Me encantó.
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0: Me gustó. Buena tía, me gusta.
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0: Pero no es el que tire para adelante, no. Es como muy mono. El que tire pa' adelante, así como pa' adelante, ¿no? El que tire para adelante. ¡Ay, oh, yeah, ya la va a Belén! No, tiene que ser algo más... Claro, pues.
9: El que tire para adelante es presentado por...
0: Me gustó.
9: El que tire para adelante no tira para atrás.
0: No, ese, no, pero...
9: El que tire para adelante es presentado por...
0: Me gustó ese. ¿Ese hay quien? Me gustó. Déjame ese. Sí, ya. Tenemos el primer clasificado. Porque rapidito y... Sí. Ya. Me gusta. Vamos con más. Hoy tenemos harto. Tenemos caleta.
10: Cogieron el lado de la Connie.
0: Cállate vos, guatón. Estamos en casting y este guatón se mete. Po.
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0: Me gustó también, pero tengo un reparo. Mira, escúchamelo.
4: Que tire para adelante es presentado por...
0: Empieza bien, con un ritmo bueno, y después guatea. Porque el que tire pelante es presentado por... ¿Ese? Sí. Iba bien, pero no...
1: El que tire para adelante.
0: Eso.
1: Es presentado por...
0: ¡Esa! ¡Willy Sabor! ¿Te parecía Willy Sabor, amigo?
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0: A ver. ¡Aló!
11: El que tire para adelante es presentado por...
0: Eso. Me gusta. ¿Sabes qué? Hay unos buenos. Hay unos buenos. Me gusta.
12: El que tire para adelante es presentado por...
0: Excelente. Excelente. Podríamos ocupar 5, uno para cada día. ¿Viste? Me gusta la idea.
13: Muy buenas tardes. Este programa es presentado por Mito Moreira.
0: No era así lo que tenía que decir, tío Simón. Perdóneme que se lo diga. Era más sencillo de lo que usted se complicó la vida solo.
14: Y el que tire para adelante es presentado por...
0: Me gusta, clasificado.
15: El tire para adelante es presentado por...
0: Está bueno, pero le faltó el qué tire para adelante. ¿Vieron? Oye, mira, esto que estamos haciendo nosotros acá, lo hacemos cuando nos toca grabar publicidad muchas veces. Y Don Checho me dice, no, te faltó energía. No, está muy plano. No, guatea hasta el final. No, tenéis voz de huevo. Así es Don Checho, para que ustedes sepan. Cuando grabamos comerciales aquí. Así es Don Checho.
16: El que tire para adelante es auspiciado por...
0: No es auspiciado, es presentado. Es presentado por... Sí, por...
17: Tire para adelante es presentado por...
0: Me gusta, pero salgo yo hablando al fondo.
18: Pobre y regodión.
19: Ya. El que tire para adelante es presentado por...
0: Muy rápido. Demasiado rápido. Sí. Muy rápido.
20: Y cuando aprenda a llegar al bambino, Cristian... Ay, ay, ay, no.
0: No estamos hablando de... Le llegó tarde el WhatsApp.
21: El que tire para adelante es presentado por el mandoneado.
0: Ya cállate, oye, cállate vos. Oye, nos faltan los curados.
22: Tire para atrás.
0: No, turrón.
22: El que tire para atrás.
0: No, turrón. Turrón, no estamos con tus gustos personales. Por favor.
23: Oye, Mito, si yo sabía, hermano, si yo debería trabajar en radio,
0: sí,
23: yo
0: hermano.
23: Sabía que este era mi futuro.
0: Sí, pero ganáis más vendiendo, weón, hermano. Mira, no es por nada, pero ganáis mucho más.
24: El que tire para adelante es presentado por...
0: Me gustó.
24: Ya, pues, Mito, ya sí. Te mandé otro.
0: Ese me gustó.
24: Escúchalo, por favor.
0: Me gustó.
24: El que tire para adelante es presentado por...
0: Me gustó ese. Oye, tengo caleta ahora, pero tengo que presentar a los auspiciadores.
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0: 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Y ahí nos falta otro audio que diga... Se me olvidó, qué bueno. Están presentando el que tire para adelante. ¿Cachai? Esa faltó, pero... Pero ya, a nada. Ya tenemos la primera parte por último. Vamos a seleccionar acá de manera interna. Vamos a seleccionar los 5 mejores. Entonces, uno va a salir el lunes, el martes, el miércoles, el jueves y el viernes. ¿Dale? ¿Dale? Lo vamos a seleccionar. Sí, lo vamos a dejar ahí. Me gusta.
25: Vamos
0: gusta. Me gustó cómo salió.
2: Están presentando El que tire para adelante.
0: ¡Excelente! ¡Excelente! No, bueno, ustedes, ¿sabes qué? Con ustedes yo voy a la guerra, hermano. Yo sé que voy a morir, pero voy igual a la guerra.
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0: Excelente. Maravilloso. Nos vamos a ir a la música. 1:35. Gracias a todos por sus aportes. Vamos a seleccionar los mejores para que salgan ahí y también sean parte del programa.
5: Está presentando El que tire para adelante.
0: Excelente. Excelente. Ya, ya los vamos a ocupar. Me dan la autorización, ¿no es cierto? Para que después no anden nada demandando. Oye, estás ocupando mi voz. Págame. No. Con suerte tengo para pagar las pensiones. Van a estar pagando las pensiones.
6: Claro, pues a la guerra va y po.
0: Sí,
6: la guerra,
0: no.
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0: FM. ¿Sí? ¿Me autorizan?
8: Sí, Mitito, ponele nomás. Ya. Total, si se abre un cupo en la radio,
0: sí.
8: Igual algo haré.
0: Ya, bacán. Me gusta eso.
25: El que tire para adelante es presentado por...
0: Me gustó, pero está ahí en el baño. Sí, y se notó que está ahí en el baño porque está... Mira, escucha.
25: El que tire para adelante es presentado por...
0: ¿Viste? Así que termina de hacer tus necesidades, sal del baño y grábalo de nuevo. Porque sonó... Suena el eco atrás de fondo. Por eso. Así comenzamos El que tire para adelante. El show de la tarde.

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1: Ya, cabrón, estamos de vuelta, 1:42 PM, y es buena hora para recordarles algo muy importante. 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
1: Oye, y a esta hora de la tarde queremos saber dónde estás y qué estás haciendo. Jueves tóxico. Pregunta tóxica de jueves, cabros. Cuéntanos, ¿dónde estás a esta hora de la tarde y qué estás yendo?
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1: Mira, para acá me dicen, Mito, que no se te olvide que hoy día tenés que hacer el jueves con J de jodidas. No, pero no sea así. No jodida, de mujer. Jueves con J de mujer, en la J la lleva al medio. Claro. Ya, cuéntanos, ¿dónde estás a esta hora de la tarde y qué estás yendo?
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2: Aquí, pues, usted sabe, en la calle.
1: En la calle.
2: Partiendo huevitos, para quien quiera huevitos.
1: Buena.
2: Y que no se te olvide que el día del juez con M de mujer, sí, con J de jodida. Sí. Así que ya, para que después nos reclamen las mujeres. Porque, pues, usted sabe, se ponen medio chúcaras.
1: Es verdad. Son bastante chúcaras las mujeres, la verdad. Eso es cierto, eso es cierto. A ver, ¿qué más? ¿Dónde estás y qué estás haciendo a esta hora de la tarde?
3: Por fin volví a mi trabajo.
1: Qué bueno.
3: En la obra. Pero estoy haciendo trabajo administrativo.
1: O sea, estás sentada haciendo nada. ¿Ese es trabajo administrativo? Claro. A ver. ¿Dónde estás y qué estás haciendo a esta hora de la tarde? Estoy en mi trabajo, dice por acá, en la Avenida España. Oh. ¿Y qué está yendo? Tratando de dormirme una siestecita, dice. Así que déjame dormir. No, oh, pero que soy pesado. ¿En la Avenida España trabajáis, cochino? Mire, ¿quién te vio antes? Andáis puro rondo para allá. Ahora trabajáis para allá. Qué bueno. ¿Viste qué sirve esa cosa? Ese programa que tiene el gobierno de reinserción social. Oye, me mandó un dedo parado. Ah, bueno, compir. Oye, tenés buen trabajo. Es que me comentó aquí dónde está trabajando. Buen trabajo tenés, cochino. Cuídalo esta vez, ¿eh? Y no te andes nada. No, no voy a decir nada, no voy a decir nada. A ver, dice para acá: chambeando, tío Mito. Picando zapallo. Mira, están picando zapallo. Oye, Claudita, ya que estáis picando zapallo, pica para todos. Sí. Para todos.
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1: ¿Dónde estás y qué estás haciendo a esta hora de la tarde?
4: Buena, Borrucio. Yo aquí, en la Avenida Rauquén.
1: Ya.
4: Camino a buscar a mi amada esposa para irnos a almorzar.
1: Excelente.
4: Una rica lentejas.
1: Buena.
4: Y tú sabes, un tinto.
1: No.
4: Saludos. Antoniao.
1: Ay, vos. Mismo. Y vos mismo. Este otro.
5: Ya, mi tito, ¿qué he hecho? Nada. O sea, bueno, sí, pero no. No he tomado desayuno. He tomado nada, agua. Y aquí estoy, pues, con la bendición. Encerrar. No hay almuerzo. Bueno, no he hecho almuerzo, no he desayunado. Así que eso estoy haciendo. No sé si no hacer nada es algo.
1: No, po. No, porque si no estás haciendo nada, no estás haciendo nada, pues no estás haciendo algo claro.
3: ¿Para ti también, Nito?
1: Para mí, pico para mí, no. No, no, o sea...
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1: A ver, ¿qué más tenemos? Aquí Mito dice, haciendo cosas ricas desde Rauquén, Salvador. Buena, Salvador. Oye, ¿a dónde trabajáis, Salvador? Hoy me mando una foto de puras cosas ricas. Sí, no puedo decir sí que porque hay ropa tendida. Claro.
5: Sí, mi tito, porfa, pico para mí también, no, porque así me hago algo de comer, me invento algo, no sé, por último, el zapallo lo muelo con unas zapallas, pero por favor, pico para todo.
1: Pico para todo. Oye, el zapallo es dulce, ¿verdad? Y el otro día no me recuerdo dónde comí un zapallo, estaba tan rico, estaba dulcecito, hermano. Igual que hay un choclo de estos choclos congelados que venden, no recuerdo la marca específica, pero hay un choclo dulce, a mí me gusta el choclo dulcecito, rico, rico, rico. Y hablando de zapallo, de choclo, ¿qué almorzaron hoy día, cabro? ¿Qué almorzaron? Yo tengo, ¿sabes qué? Ando con antojos de nuevo. Pero tengo antojos de comer una cazuelita de pollo, así. Claro, con su papa, su pedazo de choclo en trozo, el zapallo y su presa. No una sorpresa. No, su presa de pollo, así como un tutito, aunque sea. Claro, un tutito, pero con él... Con el cuerito. Me gusta el cuerito, el pellejito. Ya, el cuerito. Y con arrocito así. Y encimita el pastito. El pastito. ¿Cuál es el pasto que se le echa a las cazuelas? Perdón, el cilantro, ¿no? El cilantro parece que es el que se le echa a las cazuelas.
6: Yo almorcé lenteja. Y Mito, a ti te gusta tirarte al dulce, ¿eh?
1: Lentejita rico, lenteja con pira.
5: Pucha, Mito, te dije nada, si ni he tomado desayuno voy a almorzar.
1: Pero tenés que comer.
5: Uy, ¿sabéis qué tengo ganas de comer? Y nunca he comido, aunque no me creáis, un chacarero. Quiero comerme uno, pero no tengo como para ir a comprarme un chacarero.
1: Pero compra los porotos verdes y te haces uno en la casa. Sí, sale más barato.
7: Acá, por pues, tío Mito, en MG Cafetería, le tengo un pollito al jugo con arrocito y le tengo consomé.
1: Cállate.
7: Y le tenemos consomé.
1: Eso sería como arma tu cazuela. Armando la cazuela.
6: Cilantro, ignorante. Cilantro.
1: No me digas ignorante, guatón. Cilantro para la cazuelita, rico. Hablando de almuerzo, Mito dice, y yo a más de una hora de llegar a la casa a cocinar para de ahí recién poder comer. ¡Ay, qué penca eso! Sí, es muy fome llegar a la casa con hambre y tener que cocinarte para poder comer. No, no como llegar a comer al tiro.
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2: Oye, hermano, ¿sabéis que el otro día probé una hueá? Bueno, en realidad ni siquiera la he probado. La quiero probar, hermano. ¿Ya? Que es la cazuela y uno siempre le echa o fideíto o arrocito.
1: Claro.
2: Pero el otro día caché con mote.
1: ¿Con mote?
2: Oh, hermano, que me tincó esa guada.
1: ¿Pero por qué no comiste?
2: Comer cazuela así, pero con mote, que debe ser rico.
1: ¿A dónde la viste?
2: Y el cilantro, hermano, es que se le echa el pastito que se le echa a la cazuela.
1: Cilantro era la cuestión. Cilantro. ¿Yo qué dije? Orégano. No, me acuerdo qué dije. Perejil se le agrega, dice Mito, a las cazuelas. ¿Cómo le voy a poner perejil? Es cilantro. Por acá nos mandan fotitos de unos completitos. En la hora de almuerzo, completito italiano con mayo, ketchup y mostaza. ¡Rico! Hola, tío Mito. Aquí buscando explicarle a mi cuñado no vidente que no está leyendo un libro satánico, sino que es el rayador de la cocina.

0: Oye, Nico, ¿a qué hora vamos a almorzar?
1: ¿A qué hora vamos a almorzar? Oye, yo no almorcé, pero no sé qué quiero comer. Ay. No, pero de comida, pobre, de comida.

0: hay un terremoto. Nos vamos a la pausa comercial. Pausita y ya volvemos, no se vayan.
1: Vamos a nuestra pausa comercial y ya volvemos con más. ¡Que tire pa'lante! 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
1: Una de la tarde con 53 minutos.
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3: La escritora y helenista canadiense Anne Carson fue galardonada con el Premio Nobel de Literatura 2026. La Academia Sueca reconoció su audaz trayectoria al tender puentes entre la tradición clásica grecolatina y los formatos experimentales contemporáneos en obras como Autobiografía de Rojo, La Belleza del Marido y Knox. El Senado despachó a ley el proyecto que regula las reglas del uso de la fuerza para las policías y fuerzas armadas. La iniciativa fija estándares legales claros, proporcionalidad y marcos de acción ante tareas de orden público y seguridad. La causa por la fallida Operación Huracán lleva 6 meses paralizada debido a la inhabilidad de todos los ministros de la Corte de Temuco. Los condenados siguen en libertad y evalúan derivar el proceso a la Corte de Valdivia.
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1: Oye, ¿estaba el micrófono prendido todo el rato? Oh, no dije nada, parece que no, parece que me quedé callado todo el rato. Sí, menos mal estaba el micrófono prendido. Ya, cabrón, estamos de vuelta a 2 de la tarde con 17 minutitos. Hoy día tenemos miércoles con... No, ¿cómo es? Jueves con M de miércoles. ¿No, cómo es? Jueves con J de mujer. Sí, así le vamos a poner hoy día porque ayer igual no, nos cuestionaron bastante. Fuimos juzgados por mujeres y nos trataron de... machistas, clasistas e impotentes. Sí. Así que, para dejarles claro que yo machista ni clasista soy. Ya, vamos a la... ¿Ah? 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

0: Oye, por acá nos siguen escribiendo. Ah, aquí una mujer. Ah, la tía. Mito, ponele jueves con J de jodidas nomás. Pero es que sabes que, mira, yo le pondría así, la verdad, yo le pondría jueves con J de jodida, pero no va a faltar la que se va a enojar. ¿Cachai? Y yo no estoy para tener problemas, ni no. No, a mí si me vienen a hinchar, yo los voy a mandar a la casa. Ando con la mecha corta. Entonces, yo por mí le pondría jueves con J de jodidas. Pero si va a aparecer una mujer después y me decir, Mito, ¡qué machista tu programa! Le voy a decir, anda la losa. La voy a bloquear. Yo bloqueo rápido. Sí, yo soy del bloqueo fácil. Porque si me vienen aquí a tontear y a hablar todo demás. Mira, quiero que dejemos algo en claro. Lo que se habla al aire, se habla al aire. Yo después que dejo el micrófono, yo no voy a seguir hablando lo que hablé en la radio, porque todo lo que pasa aquí es mentira. Entonces, no, claro, no me hablen por interno, no me opinen, si me encuentran en el centro, no me hablen lo que ya hablamos en la radio, porque no. Porque esto es trabajo, ¿me entendí? El mito que anda en el centro es el mito real. Claro. Mito, si llega alguna mujer a lesiarte, le dices corta, anda a hacer las cosas nomás. No, pero tampoco se trata de andar así. No, seguro se va a enojar. Mira, aquí nos dice, seguro se va a enojar más de alguna jodida. Oye, viejo chico, la cuestión es huellar. Seguro que la tóxica de la Connie te va a reclamar. Ya, pero tampoco es para que se espore. Ya, mira, es que hoy día tengo un tema de conversación para las mujeres. Exclusivo para las mujeres. Sí. Tío Mito, con esto de la tecnología, ¿usted sabe cuál es el mouse que usa la mujer? La plancha, dice. Ya.
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0: Hermano, se van a enojar. Ya, vamos a ir a la música a la vuelta. A la vuelta vamos a tener el jueves con J de mujer. ¿Dale? 2:22. Musiquita y ya volvemos con el bloque dedicado. No solo dedicado, sino que es el bloque de las mujeres del que tire para adelante. Música y regresamos.

0: ¿Dónde están las mujeres?
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3: Ya, cabros, estamos de regreso con el jueves con J de Mujer. Sí, todo esto porque ayer se nos olvidó, la verdad. Se nos olvidó y no, se nos hizo tarde y no pudimos hacer el bloque para las mujeres, pero no podemos no hacerlo. Si ustedes son lo más lindo que creó Dios, claro, son esa flor perfecta que tenemos en nuestro jardín. Son la estrella que ilumina nuestro camino, hermano. Ya. No se pueden quejar porque estoy tratando súper bien. Lo que sí, necesito que se reporten las mujeres a nuestro WhatsApp.
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3: Que se reporten todas las mujeres hermosas, poderosas y sensuales. Solo con su primer nombre, que ojalá nota de audio. Nos digan, mito por acá, Juanita. Mito por acá, María. Mito por acá, la Keka. Bueno, da lo mismo el nombre, pero que nos envíen su nombrecito. Dale.
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3: Dale.
4: Hola, guachito. Alejandra. Aquí en la sintonía de tu linda voz.
3: Hola, Alejandra. Un gusto. Un besito para Ale. Un besito para la Alejandra. Besito.
4: Mitito por acá. Verito.
3: Verito. ¡Mua! Verito. Besito para la Verito.
5: Mito, aquí la Marcelita, Marce, reportándose y escuchándolo y disfrutando de tu programa.
3: Linda Marce, buenas, un besito tarde para ti, Marce. ¡Mua! Oye, Marce, ¿te fueron a recoger el árbol? Que ayer en la Marce nos comentó que se le haya caído un árbol. Peligroso, amigo, peligroso.
4: Ay, me dio cosquillas de eso.
3: ¿Y eso que fue en el cachete? En mejilla, eso. En la mejilla.
6: Hola, mitito, por acá Mayerlin.
3: Mayerlin, un besito, tía Mayerlin. Solo se reportan mujeres.
4: Ay, me dio calor.
3: Ya, Alejandra, por favor. Dale, que me ponen nervioso. Solo con su primer nombre o el nombre que más le guste también, porque hay mujeres que tienen un nombre, un segundo nombre que les gusta más que el primero. Nombre, no hombre. No, nombre.
7: Hola, mito, por aquí escuchándote, Ana, como todos los días.
3: Anita, lindo, un besito para la Anita. Anita, te queremos mucho, Anita.
7: Tú también me pones nerviosa.
3: Ya, Alejandra, por favor.
7: Oye, ¿ah? Elisa es mi segundo nombre.
3: Elisa. Ay, ¿dónde está Elisa? ¿Dónde está Elisa?
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3: ¿Dónde está Elisa?
7: Aquí.
3: No, pero no, estoy sudando.
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8: Elías de Huerto Montt.
3: No,
8: mito.
3: Elías, son...
8: Y tú también me pones nervioso.
3: No, Elías. Elías, son solo mujeres.
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3: Ay, Dios mío, santo. Señor. Ya, vamos con el jueves con J de Mujer. Ah, tenemos otro saludito.
9: Hola, mito. Por acá está Pauli.
3: Pauli, un besito para la Pauli. ¡Mua! Hoy día llegué besucón. Tengo ganas de besar. Prepárate, guachita. Sí. Ya, cabros. Oye, o cabras más bien. Este bloque es solo para ellas. Queremos escuchar la opinión de las mujeres con respecto a un tema que no es fácil. Para mí no fue fácil. No.

0: Mira, el tema de hoy es ese momento en el que tú como mujer tienes que aprender a ser mujer. Ya me fui en la ola máxima, así lo sé. Pero déjame desarrollarlo, déjame desarrollarlo. Mira. Eso que nunca te pasaron un manual para aprender como mujer y lo tuviste que aprender quizás a porrazos, quizás llorando, quizás riéndote. Claro. Hoy quiero que las mujeres me cuenten, ¿qué es eso que nadie te enseñó por ser mujer y tuviste que aprenderlo solita, a porrazos? Porque no es fácil ser mujer. O sea, yo nunca lo he sido. Pero yo creo que no es fácil ser mujer. Para la mujer es todo más complicado, siento yo. O sea, algunas cosas. Para que se suelten, para que entren en confianza. Me pueden escribir a nuestro número de WhatsApp. Me pueden enviar un audio. O tal vez me puedan llamar también.
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0: Por ejemplo, esa cosa de mujer que te salió pésimo la primera vez, por ejemplo. Por ejemplo, la primera vez que te depilaste y te salió, te quemaste, tal vez lo hiciste con cera, te quemaste, te quedaste como mapa. Como, tal vez la primera vez que maquillaste también, que te maquillaste y que parecía Tony Galuga. También puede ser, po. Sí. La primera vez que cocinaste, se te quemaron las ensaladas. También puede ser. Cuéntanos, ¿qué fue eso que hiciste por primera vez como siendo mujer? Cosas que hacen mujeres. Y te salió como el hoyo. Eso es básicamente. La,
1: sí. Más 56 9 73 43 73 73.
0: Oye, eso que quizás en el momento te hizo sufrir, te hizo pasar vergüenza, pero que hoy día lo recuerdas y te metáis de la risa. Sí, vos. Hay cosas, dale. Vamos al WhatsApp, dale.
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2: ¡Aló! ¡Nito! Lo más difícil que yo pienso que a nadie nos ha enseñado es a ser mamá.
0: Una mamá buena.
2: La primera vez ser mamá, cuidar a alguien que depende de ti.
0: Claro.
2: Y bueno, y ahora me ha tocado hacerme cargo de muchas cosas más porque mi papito está en el hospital, así que me ha tocado mucha responsabilidad y algo que a uno nadie le enseña cómo hacer las cosas bien, pero vamos que se puede, en el camino se aprende.
0: Sí, eso es verdad. Bueno, y eso es tanto para hombres, para mujeres, pues nadie te enseña a ser mamá o papá. Y es como que no te das cuenta que bajo tu responsabilidad, y sí hay que decirlo, yo creo que más que nada para la mujer, bajo la responsabilidad de la mujer, es que esa criatura que están criando sea una buena persona, una mala persona o simplemente un maldito gusano. Es cuático. Dale, coméntanos. Pero más allá de ser mujer, porque yo creo que todas pueden opinar lo mismo, pero más allá de ser mujer, ¿qué es eso que te costó? Que toda mujer hace y tú lo hiciste por primera vez y te salió como el hoyo. O sea, perdón. No, perdón. Mal, te salió mal.
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0: ¿Un payaso? Sí, porque, bueno, yo creo que eso es no tanto. Cuando la mujer se maquilla por primera vez, yo creo que es cuando son jovencitas, cuando son niñitas y empiezan a aprender a maquillarse. Porque, esto lo digo con respeto, sin ningún tipo de discusión. Yo he visto mujeres maquilladas que... Claro, como que yo no... Con respeto, sí, porque no... Que a veces no saben combinar ni colores, pues. Que uno siendo hombre combina mejor colores. Sí, pues. Parecen trapecistas de la águila humana. Pero con respeto, sí, con respeto.
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0: Parecen persianas de ferretería, dice la gana. Ya, pero no sean así tampoco. Tampoco nos riamos de aquello. A ver, vamos al WhatsApp.
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0: Besitos para Leticia, que nos escucha a esta hora de la tarde también. ¿Qué es eso que como mujer tuviste que aprenderlo a golpe? Nadie te lo enseñó. ¿Qué es eso que tal vez lo hiciste por primera vez y lo hiciste pésimo y sufriste?
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0: Dice por acá, mito, quizás es algo súper fácil para todas hoy en día, pero la primera vez que fui a comprar toallitas. Toallitas. Qué vergüenza, decía acá. Trágame tierra. Ay, no sé, igual vergüenza. Es que no, es que claro, en este tema es 100% mujer, ¿eh? Porque yo no puedo opinar, yo no. Nunca he sido mujer. Y no creo que sea tampoco. ¿Cachai? Hay cosas que solo la mujer vive como, como ser mujer en sí. Mito, ¿quién les enseñó a las mujeres, en algunos casos, el ser tóxica? Porque está más que claro que a algunos hombres les enseñó a ser machista a sus madres. Ay, quita, ya te fuiste al lado de la... Sí. Hola, mito, a maquillarme es algo que aún no aprendo. De verdad. Ya, pero oye, hay mucha mujer que no se maquilla. Que no se... No, yo, a mí, en lo personal... Me gusta la mujer que no se maquilla. Que no, porque es realmente ella, ¿cachai? O sea, si le mojáis la cara no te va a pelear. No, se va a reír nomás. Claro. O cuando lloran, por ejemplo, la mujer que se maquilla llora y se es así como que se cubre el... No sé cuál es lo que se echa en el ojo. Ese lápiz que se pasan por la orillita del ojo, esa cuestión me da nervios, ¿no? No sé cómo pueden echarse esa cuestión y no picarse el ojo. Igual que lo otro que me pone nervioso, ver a las mujeres cuando se encrespan las pestañas con esa como tijera que usan. También siento cómo nos agarran el cuerito del ojo. Me da nervio.
3: Hola, mito. Por acá, Andrea. Mira, ¿cómo está, Andrea? Que me costó y me hizo llorar un montón cuando recién me casé.
0: ¿Ya?
3: Y me fui a vivir con mi marido a la casa de mi suegra. ¿Ya? Y ella tenía gallinas. Ah. Y me dijo, ya, mate una gallina, la pela, la destripa. Yo vomité hasta lo que no tenía y lloré. Pero eso fue lo más difícil para
0: qué
3: mí.
0: Terrible.
3: Fue horrible. Ahora no. Ahora ya estoy experta. Ya. Pero de primera casi me morí.
0: Ahora experta en tirarle cogote a la gallina. Ella, experta en tirarle cogote a la gallina en la cocina. Ya, a ver, tenemos más opiniones.
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0: ¿Qué es eso que nadie te enseñó como mujer y lo tuviste que aprender de golpe?
4: Yo tampoco sé cómo.
5: Y yo, tío Emilio.
0: Ay, perdón.
4: Las mujeres se pueden maquillar. La verdad es que a mí no me gusta maquillarme. No uso maquillaje.
0: Mira.
4: Soy así, feita. Pero bueno, así no más.
0: Aprenda a maquillar. No, estoy leseando. Es broma. ¿Ya? A ver, dice mito, mejor sin maquillaje, así uno se asusta al tiro en la mañana. Ya, no sea tonto. No, pues dan más miedo a las que se maquillan. Porque durmiendo se les sale el maquillaje y al otro día tú despertás con una persona distinta. Con otra mujer, pues otra mujer.
6: Hola, mitito. Yo creo que lo más difícil es pasar de ser niña a mujer. Ese periodo cuando... Llega la primera menstruación.
0: Cuando llega Andrés.
6: Es complicado, pero como dicen, en el camino se aprenden muchas cosas.
0: Sí, es verdad.
6: Y hay cosas que sí, tu madre te enseña y todo eso, pero eso yo creo que es lo más complicado. Y lo que a mí más me ha costado es bueno, seguir siendo o tratar de ser lo mejor posible como persona, más que como cualquier cosa, mejor persona para uno primero y después para el resto. Y yo no me maquillo nada, mi tito. ¿No? Así, a carita limpia, lo feo, feo.
0: Es lo que hay nomás. Sí, pero es que, ¿sabes qué? Yo siento que la mujer que no se maquilla y se enamoran igual de ella, no porque sea hermosa, sino porque te aman de verdad. Tanto para el hombre también, pues el hombre no se maquilla. Bueno, hay hombres que ya se maquillan, ¿eh? Por ejemplo, yo el otro día vi bien maquillado, bien, ¿cómo se llama ese polvo que se echan en la cara? Al maestro Palma. Lo vi. Estaba ahí, yo pasé en el auto y él estaba parado ahí en el paradero de los niches.

0: A ver, tenemos más. Mito, cuando las mujeres se encrespan, ¿las has visto? Siempre abren la boca. Sí, sí, es verdad. Nerviosa cuestión. A mí una vez, una compañera en el colegio me quería encrespar las pestañas porque me dijo, oye, Mito, que las tenés largas. Y yo, sí, sí, así son, po. Me dijo, a ver, encrespé. Y me metió esa cuestión, esa tijera, como... No es tijera, pues el encrespador. Y apenas yo sentí esa cuestión en los pelitos de las pestañas, o sea, en las pestañas, perdón. Le dije, no, ¿sabes qué? No. No. Está ahí enferma la cabeza. Sí, porque imagínate. Yo dije, ¿sabes cuál es el rollo que me pasé? Que me iban a cortar las pestañas. Después quedó sin pestañas.
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0: Mito, en lo personal me gusta la mujer natural, dice, sin maquillaje, porque al tocar las que se maquillan mucho parecen sustancias. Ya, pero no. Oye, en lo opinión personal, yo conozco personas o mujeres que se maquillan muy bien. Tan bien que son otras. Sí, no, pero si estoy hablando en serio. Que sin maquillaje, su cara es muy distinta a con maquillaje. Pero les cambia hasta los ojos, hermano. Es cuático, imagínate. Imagínate los hombres nos maquilláramos así. Todos nos veríamos guapos. Muy guapos.
2: Buena, Rusia, ¿cómo estáis? Eso de encresparse las pestañas es la tontera más grande que hay. Si uno... Físicamente, las pestañas tienen que cumplir una función físicamente para que no te entren polvo o basura. Por eso tienen que estar hacia abajo, tapando, ¿cachai? Si se las encrespan hacia arriba, obvio se ven bonitas, pero...
0: Ah.
2: Y una función, pues.
0: Mira, mira, acá tenemos a Jordi Castel. Muy bien. Oye, pero igual tiene razón. La pestaña tiene su propósito en la vida, pues si no, ¿para qué Diosito te puso pelo en los ojos? Claro, y es precisamente para la basurita, el polvo o cualquier cosita que hay, las pestañas detienen eso. Se supone que es para eso. Claro, tenés razón, buena, cochino.
3: A esta altura, Mito, uno prefiere a la mujer que nació mujer y que sea mujer. Y que siga siendo mujer.
0: Ya, ya, ya.
3: Más que el maquillaje, ya, está lo mismo. Lo importante es que sea mujer.
0: También es verdad eso. Porque a veces... Sí, porque a veces... Sí, es complejo. No, es que no quiero opinar, no quiero meterme en ese tema porque yo conozco la auditoría que está hablando. A ver, tenemos más opiniones. Ya, pero el bloque para las mujeres, pues si la pregunta es otra acá. ¿Están opinando puro hombre ahora? La pregunta es... ¿Qué es eso de mujer que te costó que nadie te lo enseñó, que no venía el manual? Por ejemplo, cocinar también es difícil. Difícil. Quizás preparaste una comida la primera vez y te quedó asquerosamente mala. Puede ser. ¿Qué es eso que como mujer nadie te enseñó y sufriste la primera vez que lo hiciste?

0: alguien que me...
1: Tío Mito, yo creo que lo más difícil para una mujer es aceptar... Dice, yo creo que lo más difícil para una mujer es aceptar que se lo tiró ella. Siempre lo culpan a uno, dice.

0: No le estamos preguntando a los hombres qué les gusta de las mujeres. Me están llegando muchos mensajes, mito, a mí lo que me gusta de las mujeres. No, si este bloque es de las mujeres, weón. ¿Sí? Hola, rey. Ya, esto no lo... ¿Viste? Puro comentario. Por favor, dejemos a las mujeres. Sí.
1: ¿Qué puedo hacer con el culo?
0: Este es muy bonito. No lo voy a leer, voy a una estupidez. Mito, tiene más auditores hombres, mito, acéptalo. Hace un bloque para las mujeres y comentamos más los hombres. Sí. Es que yo siento que a la mujer le da miedo comentar porque ustedes hablan pura tontería. Mira, las cuestiones que me escriben, pues no los puedo leer al aire. Mito, te comentamos más hombres porque las mujeres a esta hora están lavando la loza. Oye, ya viste que por no se han pesado.
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0: Hola, mito. Lo que más me costó a mí fue cocinar. Se me quemaba hasta el agua, me dice. ¿Viste? Ah, esta es una mujer. Qué atroz, no me lees. No, porque mira lo que escribiste, po. Mira lo que escribiste, po, Ángel.
3: Hola, mito. Hola. Oye, a lo mejor te comentan más hombres porque a las mujeres le cuestan menos las cosas, po. Es más fácil para uno. ¿Tú cachéis? Pues las mujeres son más pro. Los hombres son un poquito más lentos. De...
0: No, se fue en la bola igual. Se fue en la bola. Sí. Esto es por culpa de ustedes también.
4: Bueno, compadre, mito. Oye, viejo, y el bloque para los hombres. ¿En qué momento? Solamente para las mujeres y para nosotros los machos.
0: Cabro, mira, en serio, ¿para qué quieren un bloque si ustedes opinan todos los programas? ¿Para qué quieren hablar de...? Claro.
5: ¿Te diste cuenta? Ayer más lo que te deseaban, sí, de que el miércoles con M de mujer fue terrible corto y que corto, y ahora que le estáis dando opción, nadie te comenta de las mujeres.
0: Una cuestión, es verdad.
6: ¿Tú cachai, po? Las mujeres somos más pros, los hombres somos... Ah, ¡cállate!
0: ¡Oye! Pero te das cuenta, ¿no?
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1: Ya, estamos en el bloque de las mujeres, tanto que querían bloque para las mujeres y ahora no opinan las mujeres, porque sí, igual es un tema que también se puede tratar de un tema profundo, porque ¿quién te enseña a ser jefa de hogar? Por ejemplo, claro, tener que cargar con todo el peso cuando te toca sola. Es complicado, porque si ya es complicado para el hombre, imagínate para la mujer, que muchas veces se le cierran muchas puertas. No sé. Perdón, me puse cuático, no me importa. Mito, pregúntale a las mujeres quién les enseñó a decir estoy bien, no me pasa nada. Darlo, pensó en dos. Y si es que le costó aprenderlo.
2: ¿Sabéis que mira ahí un comentario a mí como que no me gusta mucho? Es que las mujeres siempre dicen, no, es que queremos un hombre así, que queremos un hombre real, que no sé qué. Y la cuestión, hermano, y ellas son más falsas que cualquiera. Se ponen uñas falsas sobre sus uñas. Se ponen pestañas falsas sobre sus pestañas. Se estucan la cara, que se ponen como un kilo para el pantamuro, hermano. Y yo les pido pestañas de repente en la cara a mi hermana. Y así, con muchas otras cosas. Y se quejan de nosotros. Nosotros, hermano, una lavadita en la cara, jaboncito, toalla, ya está. Y somos guapos igual.
1: Sí, pero hay muchos hombres que se lavan la pura cara, pues, amigo. Hay que bañarse mejor o lavarse todo. Claro.
3: Sí, Mito, eso te iba a decir yo. A mí una de las cosas que más me costó en la vida ser, nadie me enseñó, fue ser mamá y papá. Crié a mis dos hijos y a mi hija solita. El árbol me lo sacaron, me dejaron limpiecita la calle.
1: Ah, qué bueno, tía.
3: Y porfa, si llueve me avisan. ¿Sí? Es que no estoy en el patio, no escucho la lluvia y tengo la ropa tendida. Eso, gracias.
1: Si se pone a llover, le pueden avisar a la Marce para que guarde la ropa. Por favor. También eso es difícil de ser mujer. Estar atenta cuando llueve para entrar la ropa. Es difícil.
4: Oiga, joven, no generalice.
1: Sí, es verdad.
4: Mire que no todas son iguales, así enojala, que tía. Enojala, no las metas nada todo en el saco.
1: Está enojala, tía.
4: Y si hablamos de falso, los hombres son más falsos todavía, pues porque ellos si tienen dos, tres mujeres por ahí y se creen que lo más correcto y cuestiones, así que mejor que se calladito nomás. No porque usted lo hayan estafado por ahí en el amor o no sé, van a ser todas falsas, así que no generalice.
1: Ya, pero tía, usted también generalizó, dijo que todos los hombres teníamos dos H y yo no, tengo una no. Sí, pues también a mí. Generalizó, para mí no. Con cuea me da para una. No andar con dos, tres hermanos. Imagínate el gastadero de plata y tiempo, ni tengo. No tengo tiempo ni para una. No tener tiempo para tanto. Compleja la situación.
4: Porque te cansaste de que te pillara, pumitito. Aprendiste la lección.
1: Mira, no te eso no te lo voy a discutir. Porque refoy que se pasa mal cuando te pillan. Pasa mal, hermano, se sufre. Si no, todo en la vida es disfrute, pues en esos momentos de angustia. Cuando te dicen, ¿y esta quién es? Oh, una prima del sur. Claro, es difícil.
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6: Oye, Mito, que se ven tan lindas las mujeres cuando se ponen calzones con poto, compadre.
1: Ya, pero no. Pero no, puta,

0: Seguro los hombres no se ponen calzoncillos ya, mentirosos. Ya,
1: tía, no le siga el juego a estos hombres. No cae, no. Tía, no se rebaje, tía. No se rebaje a discutir. Claro. A ver, tenemos más mensajes por acá. Aló.
2: Nieto, podría ser mañana el bloque del hombre, pues bueno.

0: con viernes de
1: ya, verga. Ya, ya, ya, ya, ya, ya, ya.
2: Mito, yo creo que lo más difícil para la mujer es decir, perdón, tuve la culpa.
1: No te equivoques, no te equivoques, Leonardo, porque ellas jamás van a decir eso. No es que sea difícil para ellas, ellas jamás lo van a decir. Jamás.
3: Marcelita, se viene el agua, se viene el agua.
4: No generalice, me dice. Y básicamente cuando un huevo en las cajas dice, ya, todos son iguales.
1: Ya, pero, ¿pero por qué esto se transformó ahora en guerra de sexo? Dios mío, si este es el jueves con J de mujer. Por favor.
5: Mito, yo tengo 4. Te presto 2 si querés.
1: No, no. No, yo con, no, y con una y estoy chato. Ya. Sí. Ay, mira, acá tenemos un mensaje de una mujer. Pero este mensaje es serio.
6: A lo mejor los hombres que están opinando, su interior les habla como mujer, pues.
1: Ay, oye, la tía, qué buena va a pelear. Mira, tengo un tema acá, una respuesta de mujer. Que es bastante profunda esta respuesta. Por favor, los voy a invitar a que se pongan serio. O traten, por último, a ponerse serio. A ver. Dice Mito. El estoy bien, no me pasa nada. Yo aprendí a decir eso cuando me di cuenta que mi opinión no valía para los demás. Cuando mis propios familiares me hacían callar y minimizaban lo que a mí me estaba pasando y lo que sentía. Cuando me di cuenta que mi propio papá me hizo darme cuenta que nunca fui una opción para él. Cuando el primer amor se burló de mí. Y así muchas razones de por qué yo digo no me pasa nada. Aprendí a solucionar sola y aprendí a seguir sin el apoyo que realmente necesitaba.
7: Una costilla,
1: mira la respuesta, hermano.
7: Hubiese dado mi columna.
1: Mansa respuesta.

0: perdón que me emocione. No, pero mira, ¿cachaste? Lo que decía, esto es súper serio, esto ya. Sí, y yo creo que a muchas mujeres les pasa lo mismo. Sí, a hombres también, pero estamos en el jueves con J de mujer. Y sabemos, pero por favor. A ver.
1: Más viajes al espacio que.
0: Mira, acá tenemos un comentario de un hombre. Mito, dos cosas. Hoy es jueves con J de jodidas. Ya. Y dos, te quejas de lleno. Tuviste tres. ¿Por qué tengo que leer esto contra mí? ¿Por qué tengo que leer esto yo mismo? Lo que pasa es que no las tuviste juntas. Te turnaste un par de años con una y un par de años con otra. Qué estúpido, madre.
2: Si te lo inventamos por ustedes.
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4: Oye, ¿de qué están hablando? Que nos quedamos dormidas.
0: Puta la madre. Estaban trabajando. Estamos hablando de lo que te costó como mujer. Eso que nadie te enseñó, que nadie te entregó un manual para aprenderlo, que tuviste que aprender sola. Tal vez a golpes, a porrazos, pero lo aprendiste. En este jueves, con J de mujer.
5: Oiga, tía, no le haga caso al mito. No se rebaje. Córteselo nomás porque si no,
0: no. No hablo de ese rebaje, estúpido.
1: Nosotros con el machismo.
0: No hablo de ese rebaje,
1: pobre. Ustedes al feminismo.
3: Mito Aurelia.
1: La historia termina en par.
6: Dios mío. Hola, Mito. Buenas tardes.
0: Hola, tío.
6: Consulta un poquito de contexto, por favor. Vengo recién ingresando a la sintonía. Porque yo qué sé, hoy día no es miércoles con M de mujer, po.
0: No, porque lo tuvimos.
6: O es jueves con J de
0: mujer.
6: Jodámonos todos juntos.
0: No, no, no. No, porque ayer se me olvidó, compita, y me crucificaron las minas ahí. Entonces lo tuvimos que hacer hoy día.
4: Ah, de eso. Ah, me costó la vida, po. Si todo lo que soy, todo lo que tengo y todo lo que hago y todo lo he hecho yo con mi propio esfuerzo, solita, solita. En contra de mi voluntad.
7: Eso ya es una falta de respeto. Sí. De aquí a la luna.
0: Sí, es verdad.
7: Se pasó.
0: Se pasó.
7: Se pasó, se pasó. Como 20 pueblos.
0: Es verdad, tía. Así que usted rebájese, ¿no? O sea, no se rebaje.
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1: 3 de la tarde con 2 minutos.
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3: Un falso médico peruano fue formalizado tras ejercer ilegalmente la profesión y grabar a sus pacientes sin consentimiento durante supuestas consultas. Enfrenta cargos por ejercicio ilegal de la profesión, abuso y delitos contra la intimidad de las víctimas. Dos funcionarios de la PDI fueron detenidos por su presunta vinculación en el secuestro de ciudadanos chinos en el marco del caso Fodich. La indagatoria apunta a la participación de efectivos policiales en redes de extorsión y crimen organizado. Tras el alza de 0,4% en el IPC de septiembre, la UF registrará un nuevo incremento diario entre el 10 de octubre y el 9 de noviembre. La variación encarecerá compromisos pactados en esta unidad como dividendos hipotecarios, arriendos, planes de salud y seguros.
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0: 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Sí. Ahora sí. ¡Ay! Tengo hambre. Tengo hambre. Que no almorcé hoy día. Estoy igual que antes de ayer. ¿Qué puedo almorzar ya hasta ahora? ¿Quién vende comida? No para nada. Ya a nadie le queda comida hasta ahora. Pero no quiero arroz ni fideo. Como que quiero. Ay, que no sé lo que quiero. Estoy confundido. Oye, yo antes era súper indeciso. Ahora no sé. Ahora no tanto. O sea, ahora sí un poco. Pero no tan... Ay, que no sé. Me confundí. Me distrají, mi sargento. Oye, cabros, tenemos noticias. Sí, hace rato que no damos noticias. Pero antes de las noticias, vamos al WhatsApp.
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0: Me escribe la Marcelita, me dice: aún no llueve, pomito, salí a mirar y todavía no llueve. Oiga, Marce, es que mientras estábamos en la pausa, estaban cayendo gotas. Sí, logré ver gotas. Y buenas gotas, ¿eh? No eran como gotitas, no era como llovina, eran gotas importantes, eran gotas de nivel de gota. Claro. Pero no, al parecer ahora, a ver. Déjame asomarme por la ventana. No, ahora no está cayendo. No está cayendo agüita, así que. Se prevé lluvia así para ahora, ¿no? No tengo idea aún. A ver, déjame ver el clima. Vamos a ver. El tiempo. Ya, acá tengo el pronóstico del tiempo, Bartolito. Mira, es que a mí me parece que en Curicó ya está lloviendo. Acá en el tiempo, pero no... No, po. A ver, dice pronóstico de condiciones lluviosas durante el resto del día, con ráfagas de viento que van a alcanzar los 19 kilómetros por hora. A esta hora en Curicó debiese estar cayendo agüita, por lo que me aparece acá en mi dirección meteorológica de Chile. Pero si yo, claro, me vengo al sistema acá operativo, todo esto computacional... Efectivamente, debería estar lloviendo. Pero si saco la cabeza por la ventana, no hay nada de agua. A menos que en otros sectores de Curicó a esta hora ya esté lloviendo. Y ese es esa es información que nos tiene que entregar la gente.
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0: A ver, hay reporte ciudadano, hay reporte. Al parecer sí está cayendo agüita en algunos sectores de Curicó.
2: Oiga, tía Mito, quizás qué gota estaba viendo usted, porque no ha caído ni una gota, coño. Yo que ando en la ruta, no, en el Uber. No pasa nada.
0: Acá en el centro.
2: Yo creo
0: sí.
2: Que fue una falla visual.
0: No. No, si estaban cayendo, incluso yo cerré la ventana para que no me mojara.
3: Pero
0: no una lluvia intensa, sino que cayeron un par de gotas, pero gotas importantes. Mira, acá me dicen símito, eran gotas XXL. ¿Viste? ¿Viste si es verdad? Si no, yo no miento. ¿Por qué les debería mentir a ustedes, cabrón?
2: Mito, eso le pasó por despedir a Angelina. Ahora no tiene ni una certeza del tiempo sin ella.
0: Es verdad. No sé. Acá en Rauquén llueve, me dicen. Mira, Rauquén.
2: Pero eso de que las gotas sean XXL, ¿sí?, es subjetivo. Depende a lo que están acostumbrados.
0: No. De la lluvia, pues, amigo, de la lluvia. Estamos acostumbrados a una gota más débil, un poquito más, no sé cómo decirlo.
4: Hola, tío Mito, ¿cómo estás? Un gusto saludarle.
0: Un abrazo, compañero.
4: Recién hace 5 minutos, más o menos, en la Rauquén, una nueva, pero de esas, pero así, pero súper fuerte.
0: ¿Viste?
4: Así que está lloviendo por sectores, en todo caso. Chao, tío Mito, que esté bien, gracias.
0: Hasta la lluvia es clasista, güey. Hasta la lluvia elige el sector donde no, acá es muy pobre, no vamos a llover. Vámonos allá a la Rauquén, María España, por favor. Porque la Marce, ¿a dónde? La Marce vive en Aguas Negras, no ha llovido, vaya, ¿viste? Hasta la lluvia es clasista por la cresta de este país.
2: Mito, la obra de los Nietzsche, nada.
0: ¿Viste? La obra de los Nietzsche, no hay agua.
5: Bueno, acá no cae nada todavía y ojalá que no, porque la verdad no me quiero mojar.
0: Mito, en el sector hospital llovió hace unos instantes, como un diluvio fue, como hace unos 10 minutos, una lluvia muy fuerte. Mira, en el sector del hospital. Tenemos más reportes. Oh, siempre al pesque.
2: Falto tarde ya para almorzar, por Mito. Sí. Tienen que pensar en tomar 11.
0: Chúbalo, entonces.
2: Yo creo que están regando, hermano, en el techo. Por eso te pillan un par de gotas aquí.
0: A ver, tenemos más informaciones.
6: Yo ando acá en el barrio alto de Curicó, acá para la Dragones Sur, y no está lloviendo.
0: No, pues viste, si la lluvia salió clasista, esta lluvia es una lluvia clasista.
7: Oye, Mito, ¿no te dio frío cuando sacaste la cabeza?
0: Sí, me dio frío. Sí, es que está helado igual el viento afuera, sí.
8: Tío Mito, acá en Sol de Septiembre estaban cayendo gotas. Me tiré de cabeza a ver gotas, sí, y eran bien grandes.
0: ¿Viste?
8: Pero fue como una nube.
0: Una nube.
8: Se disipó.
0: Se disipó.
8: Ah, escuchó la palabra.
0: ¡Ella, la Michelle Adams! La Michelada, diría yo, la Michelada. A ver, dice Mito, a lo mejor estaban regando y su vecina, por eso le saltó agua. No, si estaban cayendo gotitas en el centro, pero ya no.
2: Tío Mito, ¿y a usted cómo le gustan las gotas gruesas o gotitas delgaditas?
0: No, soy más bien de la gota fina, ¿eh? Soy más bien, sí, siento que moja más, sí. La gota más gorda, más guatona, es como que cae, como que suena, es como bruta. Siento yo. A ver, tenemos video, mira, registro audiovisual de nuestros audiores. Vamos al video.
9: Ay, ay, ay, mi amigo, cómo llueve.
0: Mira
9: cómo
0: llueve. Ay, ay, oye, mucha lluvia, esto fue. Oye, caleta. Bueno, no se enfoca. Tengo que comentar porque la gente no ve. Está él en el antejardín de su casa, enfocando hacia el pasaje donde cae mucha agua, y también enfoca el agua que cae por todo lo que es la canaleta, con los tubos. Y es bastante agua. Esto fue en el sector de Conavicop hace pocos minutos atrás. Lluvia intensa en sectores.
2: Tío Mito, aquí en el sector Huayquillo, cerca del mall, ninguna gotita.
0: Nada todavía.
2: Todo normal.
0: ¿Viste? No ha llovido todavía.
10: ¿Viste, Mito? ¿No te hubierais comido a la Angelina? Todavía
0: no me la... No me comí a la Angelina, no sea estúpido. No sea... Creo que siempre se van, ¿eh? Mito, te lloverá un par de chachazos si seguís. Ya, pero no sean así tampoco.
11: Para el amigo que dijo que era subjetivo, sí, pues comparándolo con la hermana. Sí.
0: Ya, cállate vos. Oye, este otro.
12: Mito, en la prosperidad. Nada.
0: Prosperidad. Prosperidad seca.
13: ¿Y cómo que en la obra los Nietzsche nada si llovió?
0: ¿Cuándo?
13: Hace 5 minutos atrás estaba lloviendo.
0: ¿Cómo?
13: Yo vi cómo caían.
0: ¿Tú estás en la obra?
13: Las gotas. las hojas de los árboles.
0: ¿Cómo? Tenemos dos personas de la obra. Una dice que no ha llovido, otra dice que sí. Esto está muy raro. Esto está muy raro. Mito, no es clasismo, son recortes. Primero nos recortaron la lluvia y ahora nos recortan la lluvia. Recorte el ministro, a lo mejor.
3: No, acá en la Guanegra no

0: lloviendo.
1: ¿Por qué no está lloviendo?
2: No está lloviendo en Zapallar, pues contrataron sol para el resto del día. Por Dios. En Curicó llueve sobre la cota 1000, no para la periferia.
3: ¡Ah!
2: ¡Sale para allá! ¿Qué te pasa? ¡Elfo!
4: Acá, camino a Curicó, empiezan a caer las primeras gotas.
2: ¿Será, familia?
4: Voy a mandar del cielo amenazante, Rucio.
2: Cielo amenazante. Mito, acá en la Avenida España llovió muy fuerte, mira. Mira, ¿viste si la lluvia, hoy día la lluvia solo está lloviendo en sectores acomodados de nuestra ciudad? Sí, está lloviendo solamente en los sectores donde sí tapan los hoyos. No en los sectores donde no tapan los hoyos.
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2: A ver, tenemos... Menos me van a llamar. Aló.
6: Oiga, Mitito, ¿no serán lo de la U que están llorando?
2: De la U.
6: ¿Será por ahí?
2: Perdió la U que eliminada.
7: Es que uno está en la hora de los niches y la otra está en la hora de construcción.
2: No, tonto, están los dos en la hora de los niches.
8: Error. Somos dos personas contra uno.
2: A ver.
8: Porque con mi compañera, ella me dijo que estaba lloviendo.
2: ¿Ya?
8: Y yo miré para comprobar que estaba lloviendo y efectivamente estaba lloviendo.
2: Mira, acá tenemos otra persona que nos escribe desde la obra. Dice, sí, Mito, llovió y muy fuerte acá en la obra. Ese caballero... ¿De dónde será? Eso me preguntan acá. Oye, tenemos muchos mensajitos. Vamos a la música.
9: No, a mí me gusta intensa, tío Mito. ¿Sí? Fuerte, intensa la lluvia, así como uno, porque para hueá media, no.
2: Sí.
9: Ya,
2: no. Sí. Nos envían registro audiovisual.
10: ¿Qué? Adelante, estudios.
2: Siempre al pesque. A ver, veamos el registro.
10: Por acá todavía nada de agua, amigo Mito.
2: ¿Dónde
10: Camino
2: está?
10: A Rauco.
2: Camino a Rauco.
10: Ahí andamos haciendo la trabajación.
2: Maravilloso.
10: Y aún nada de agua.
2: Qué bonito andando.
10: Ojalá que no, porque tengo mucha pega. Gracias.
2: Maravilloso. Ahí está. Reporte desde Rauco, camino a Rauco.
11: Oye, Mito Maureira.
2: ¿Sí?
11: Yo te estoy hablando acá de los viñedos del Boldo.
2: Oh.
11: Acá igual llueve, el cuarto entero lloro.
2: Ay, Dios mío, o sea, Mito está en los poli en Rodríguez, pasado Camilo Enrique. Atención, los de, cabros de aplicaciones. Los poli en Rodríguez, pasado Camilo Enrique. Siempre al pesque. No te metas ahí con la U, Rucio teñido, me dice. Pero si yo no he dicho nada, compita, no he dicho nada. Una estaba en la obra y la otra estaba sacando la vuelta. Por eso es.
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2: No, me equivoqué, perdón. Vamos a la música y ya volvemos.

0: Oye, Mito, toda la razón. Bajé acá a la periferia y acá llueve. ¡Qué atroz!
1: No, pues en la periferia no está lloviendo.
2: Vamos, pues hacia el otro lado.
1: Hoy a la vuelta tenemos noticias. Noticias, no se vaya.
3: Siempre pesque.
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1: 3 de la tarde con 58 minutos.
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3: Con la participación del presidente José Antonio Kast y autoridades regionales, fue reinaugurada en Punta Lavapié la escuela G703, destruida en los incendios forestales de 2023, marcando un hito en la reconstrucción educativa de la zona. La Cámara despachó a ley la extensión del bono mensual de 100.000 pesos hasta diciembre para taxis, colectivos y transporte escolar, sumando a pescadores artesanales tras las alzas de combustibles. Además, amplió los aportes fiscales al FOGAPE hasta fines de 2028. La última encuesta CADEM reveló que la desaprobación al presidente José Antonio Kast alcanzó un récord del 65%, a la par que la percepción de aumento de la delincuencia subió 13 puntos, con un 56% que responsabiliza directamente al gobierno por la crisis de seguridad.
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0: 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Como música de motel. Era como, sí, pero sí es verdad, era como música de motel.
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0: 4 de la tarde con 22 minutos. Ya regresamos con más que tire para adelante.

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1: 4:25 de la tarde y aún en el centro no llueve. Aún no llueve, no. A ver, déjame. Nada, nada de gotita, nada de agüita todavía. Al menos acá en el centro de la ciudad de Curicó, la ciudad más linda de Chile, según una encuesta realizada en la plaza de Curicó. 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
2: Oye, ¿qué hay que tener el perro? ¿Tibón, con juez te tienen a ti?
0: No, si estoy solo. ¿Te no.
2: El perro, o comes tú o comes el perro?
0: Toca, los dos nos cagaríamos de hambre. Sí, pero sabes que tengo ganas de tener un perrito, cabrón. De verdad, no, pero hablando en serio, tengo ganas de tener un perrito, pero así chiquitito, así como yo. Chiquitito, que no haga ruido, que sea piola. Sí, pero me complica porque ¿quién cuida al perro? Porque no estoy nunca en la casa, porque me estoy siempre ando vueltas por ahí, claro, trabajando. Entonces por eso me complica. Adopte uno de la calle y listos. Si ese no es problema, amigo. Si no es problema ese, sí. Si el problema es cómo tener, porque yo siento que para tener un perrito tienes que también compartir con tu mascota, tenerlo bien, ¿no es cierto? Bien cuidado. Y yo que no estoy nunca en la casa. Ah, ¿quién va a cuidar el perro?
2: Que vive uno como tú. O sea, caliente.
0: Cállate vos. Ah, vos es muy frío, que seguramente vos es muy helado. Pues. Oye, que son 6 que te voy a bloquear, güey. Me caíste en mal. Dice, pero Mito, se cuidan ambos, lo llevas a tu trabajo. Ah. Ay, güey. ¿Cómo voy a traer el perro para acá? ¿Te imagináis? Deja todo meado. Cante que Cristian Castro ya deja todo meado. Imagínate el perro. No, sería peor. Sería peor, hermano. No puedo traerlo para acá, el perrito. Además, acá tenemos alfombra en el piso. El perro me daría la alfombra. Sí, es complejo.
2: No está ¿cómo fácil. Fue que dijiste, viejo chico Moreira, que es un perro piola?
0: Sí, po.
2: O sea, un perro callado, un perro
0: no, mudo. No, es un perro.
2: Si tú querías un perro que te ladre,
0: no,
2: güey,
0: pero
2: por
0: no.
2: Lo menos.
0: Me refiero a un perro piola que no sea, por ejemplo, un perro grandote, ¿cachai? Que tenga que tener un cuidado especial, ¿no? Un perro normal, así por último. Un perro que diga, wow.

0: Mira, hablando de perros, tenemos una noticia. ¿Vamos a las noticias al tiro? Vamos a las informaciones en el que tire para adelante. Muy buenas tardes, bienvenidos a las noticias en el que tire para adelante la información. No era así. Bueno, da lo mismo. Hablando de perritos, tenemos una información que nos llega desde un sapo que nos envió esta información a WhatsApp, que la vamos a proceder a leer de inmediato. ¿Vieron ustedes a Morocho? ¿Supieron quién es el Morocho, el perro del río Mapocho que está... que incluso el corriental del río se lo llevó y luego lograron rescatar el perro y todos los matinales estaban hablando del Morocho? Bueno, polémica por Morocho. Desbordes, el alcalde de Santiago, anuncia adopción del can y agrupación asegura que ya le tienen familia. La Municipalidad de Santiago, encabezada por el alcalde Mario Desbordes, que incluso el río estuvo a punto de desbordarse, anunció la adopción de Morocho, el perro que quedó atrapado debido a la crecida del río Mapocho por las lluvias en la región metropolitana. Sin embargo, una agrupación cuestionó esta decisión, ya que le habían encontrado una familia tras más de 2 meses de búsqueda en un hogar. Le damos la bienvenida a la familia de la Municipalidad de Santiago, a Morocho, nuestro embajador de mascotas. Estamos felices de poder darle un espacio seguro y lleno de amor, dice la publicación de Instagram del municipio, que detalla el rol que tendrá el can. Para encima van a hacer trabajar al perro. Oye. Bueno, en diálogo con el Matinal de Canal 13, el alcalde Desbordes relató que funcionarios de la Dirección de Seguridad del municipio le pidieron quedarse con el perrito, a lo que el jefe comunal accedió. ¡Ay, qué buena persona! Así que Morocho pasó a ser funcionario municipal. Iba a ser el único que iba a trabajar. Va a pasar a ser mascota municipal de la Municipalidad de Santiago, anunció en el espacio el alcalde. ¿Pero qué pasa? Acá está en la polémica, porque hasta eso no. Hasta ahí pasa piola. ¿Pero qué sucede? Lo siguiente, atención. Catalina, vocera de la agrupación Todos Somos Cholita, que es una agrupación de mascota, compartió una declaración en su perfil de Instagram en la cual señaló que se enteraron por la prensa de esta decisión de la municipalidad. Eso no es correcto. Nosotros, como Todos Somos Cholita, tenemos ya una familia que lo va a adoptar. Justamente ahora en la mañana estábamos coordinando cuándo iba a venir a buscarlo esa familia. Es una familia que vive en una casa que tienen los medios para tenerlo. Así que hacemos un llamado a que el señor Mario Desbordes, alcalde de Santiago, ¡nos entregue el Morocho! ¡Sí, alcalde, suelte el Morocho! Alcalde. Y nos entregue a Morocho. Agradecemos mucho y yo sé lo que he dicho personalmente. Lo he dicho también por las redes sociales, expresó Catalina. O sea, el Morocho estaba en una agrupación de mascotas, pero con todo el revuelo mediático que tuvo el perro por estar atrapado en el río y todos los matinales enfocaron al quiltro, ahora resulta que el alcalde se quiere quedar con el perro. Claro, porque le da... No. ¿Sabes qué? Hablemos las cosas como son. Sí, el alcalde decidió que la municipalidad se hiciera responsable del perrito. ¿Por qué? ¿Por qué no lo hicieron antes? Ah, no, porque ahora es famoso. Entonces él puede subir reel y video como lo hacen los alcaldes. Diciendo, oye, mira, estamos aquí con Morocho, nuestra mascota. ¿Qué vas a Morocho? Buena, alcalde. Capaz que hagan hasta hablar al perro. Pero resulta que el perrito ya estaba en adopción. Estaban, claro, y una familia lo tenía que adoptar en una agrupación de mascotas. Va a haber pelea, cabrón. Va a haber pelea aquí con el perro porque más encima lo quieren hacer trabajar. Sí. No me gustó esa información.
1: ¿No será pariente del padre Hurtado este Desbordes por tanta bondad?
0: Puede ser porque se quiere hacer cargo del perro ahora, po. Ya, pero a ver, ¿le irán a dar buena vida en la Muni de Santiago al perro?
2: A ver, Nito, tengo una duda. A ver. ¿El perrito ya estaba en una agrupación cuando se perdió?
0: Eso, ¿sabes qué? Buena consulta. Porque si el perro lo tenía en la agrupación, a menos que, claro, que haya sido un perro como del sector y la agrupación solamente lo alimenta, lo cuida y lo da en adopción. No necesariamente como en un canil. Porque el perro, ¿qué hacía en el río, weón? Sí, pero si hablemos en serio, po. Si la agrupación estaba encargada del perro, el perro andaba al medio del río, por mano. Al medio del río, toda la cámara lo enfocaron al perro, el morocho. Y nunca perdió la calma, ¿cacharon? Eso me llama la atención.
2: Porque si estaba en una agrupación cuando se perdió, déjame claro. Decirte que como agrupación dejan harto que desear.
0: Es verdad, po. Sí, porque si tenían a tu responsabilidad un perrito y después estáis viendo tele y decís, mira, se parece al morocho. El morocho. Po. Y no está aquí adentro. Se escapó el perro. Una cosa así me da la impresión a mí que fue lo que pasó. Me lo imagino la agrupación azul. Oye, mira en la tele, están de vez el morocho, mira qué lindo el perro, sí, pero el morocho está aquí, mira, morocho. No, no está el morocho. Chucha, el perro. Está en la tele el perro, tío.
1: Recordar que este desborde fue vago en su momento. Ya, no ya. El morocho,
0: ya, no, pero...
1: Y lo otro, esto es puro lavado de imagen, nomás. No, puro lavado de imagen.
0: No, el que se lavó fue el perro en el río, tío. Porque, sí, porque se metió. Mira, mira, nos llega una información triste. Mito, no es por nada, pero estoy que me tiro al huequillo a ver si alguien se pelea por mí. Ay, tío.
3: Hola, tío Mito. No, es que sabe el problema del perro, el siguiente gallo. A ver. Yo voy a decirle toda la verdad del
0: ¿Qué
3: perro.
0: ¿Qué pasó con el morocho?
3: Ese perro es un drogadicto.
0: No, pero...
3: Ese perro vivía bajo los puentes, ¿eh? Y lo han tratado de reinventar en la sociedad, pero el gallo no queda. Así casi que se lo lleva el desborde, por más que trate de... No, no pasa
0: no
3: nada.
0: Lo va, no, no lo va a calmar, no, dices tú.
3: Y lo de la agrupación...
0: Sí.
3: Y un brillo, eso. Pues sí, eso es cuando les conviene, ¿no?
0: Ya, ya, ya. Ya, pero... Es que también, ¿sabéis que yo le doy la razón a la amiguita que preguntó acá por la agrupación? Porque si ellos estaban con el trámite de adopción para el perrito, ¿por qué ellos no cuidaron al perro y el perro se lo llevó al río, hermano? Y después, menos mal, salvó. Oye, pero si ya esto es en serio. Porque la imagen en donde el río se lleva al perrito igual es dramática, ¿cachai? Si bien el perrito después pudo, por sus propios medios, salir del agua... igual, imagínate el perro se hubiese muerto ahogado. Qué querí que le haga? Claro. Mira, acá me dicen, Mito. Creo que hasta le hicieron una página al perro en Instagram y tiene más seguidores que tú. ¿En serio? Ah. Y sí, estaba en una agrupación. Dice, ¿por qué estaba en la calle entonces? Es raro eso.
4: Oye, no les gusta ni por el precio, gallo, el morocho, se le escapa la de la agrupación. La agrupación necesita que el perro lo adopte a alguien. El alcalde se quiere hacer cargo y ahora los huevones.
0: No, no, pues no, no, no, no.
4: ¿Por qué no le gustan al morocho?
0: No, espérate, no, no, no. Yo por lo que entendí de la noticia, porque la leí, es que ya estaba el trámite de la adopción y había una familia que lo tenía que ir a buscar. Y ahora la familia lo quiere ir a buscar. Pero ya es de la Muni. Pero ¿sabes qué? Tiene razón este en la última parte de su audio, que dice, ¿por qué no le preguntan al perro? Si es verdad. ¿Por qué no le preguntan al morocho con quién se quiere ir?
2: Oye, mi tito, que no se tire al río. Por último, yo peleo con él.
0: No, no es con él, es por él.
2: Ese día yo la información que escuchaba era como bien confusa, porque no, que el perrito vivía con una persona indigente. Después, cuando el perrito salió a la calle...
0: ¿Sí?
2: Llegó una mujer a buscarlo y dijo que no, que ella estaba a cargo de él, que era una veterinaria, una, no sé, de una agrupación.
0: De la agrupación, pues.
2: Y que era de él, de yeah. ella, perdón, que era una agrupación.
0: Yeah.
2: Entonces, o sea, si es así, mejor está en la municipalidad.
0: Ya, ya, muy bien, muy bien. Tenemos opiniones de la gente.
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0: Sí, tenemos opiniones. A ver. Encuesta ciudadana en la nueva FM. ¿Con quién quieres que se quede el perro? ¿Con la Muni de Santiago o con la agrupación que supuestamente estaba encargada del perro?
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0: Coméntanos.

0: mensaje, tenemos mensaje. Aló.
1: Déjenlo en la Muni, boche. Imagínate de estar en una agrupación y esperando a que te adopte alguien. Después de estar casi muriendo gao. Si ahora va a tener pega, va a vivir bien. Sí,
0: va a tener pega.
1: Va a gastar mejor sueldo que uno a ganar ese por hoy. Voy a tirar al río también a ver si me ofrecen pega.
2: Ay, qué David, estoy pensando en tirarme al río a ver si la Muni me va a pegar, güey. Oye, porque no sale nada, güey. Nada, nada. Bueno, que no.
3: Ahora, si le hacen un alcalde de izquierda, ahí estarían todos calladitos, ¿no es cierto?
2: ¿Qué tiene que ver eso, tío? ¿Qué tiene que ver eso? ¿Pero por qué al ahí bloqueado? No, yo ando, hoy día soy, ando, te lo dije hace un rato, ando corto genio yo hoy día. A ver. Tío Mito, creo que en 2 meses el Morocho asumirá como alcalde subrogante. Ya que el perro es más vivo que el desborde. Claro. Pero no sean así.
4: Yo quiero que esté en la municipalidad, porque va a estar bien cuidado. En cambio, si lo dan en adopción, no sabemos si los adoptantes lo van a tener siempre y lo van a cuidar. Ya sabemos lo que pasa con muchos animalitos, terminan en la calle o en el río como el Morocho.
2: Sí. Ya, tenemos voto también para la Muni. Tenemos voto para la Muni. ¿Aló?
5: Leí por ahí que el perro era callejero y la agrupación intervino después. Ya. Una vez que salió en las noticias, la agrupación intervino para buscarle un hogar. No es que haya estado en una agrupación, el perro ya era callejero, pero por eso leí.
2: Después se metió a las filas de la agrupación. Ya, pero ¿por qué entonces la información acá dice que hace 2 meses que le estaban buscando dueño al perro? Y ahora apareció una familia que lo quería adoptar hace 2 meses, po. Entonces, si, claro, pues, si lo están buscando hace 2 meses, porque el perro ya era antiguo en la agrupación. Claro. Creo yo. No sé, pues mi opinión, no sé.
6: Oye, Mito, creo que el perrito era de Talca.
2: El perro era de Talca. ¿Y por qué andas huyendo en Santiago? ¿Pero cómo llega un perro de Talca a Santiago, tía? Mito, que se quede con la municipalidad. Así será empleado fiscal, buena jubilación y posibilidad de salir a pasear con licencia falsa. Mira. Son las opiniones de la gente. Mito pregunta, ¿el perro es de derecha o de izquierda? No sabemos la verdad. No sabemos por qué.
7: Buenas tardes, soy Moreira, mi guantología, por lo que estoy cachando, que me conecte recién a la radio. Sí, que es usted con la municipalidad, no, amigo, va a estar mejor cuidado. Lo que sigue es el futón, no lo deje botado.
2: No,
7: ya. Mira que tiene harta historia ese
2: futón. Que yo nada que ver con
7: ya,
2: el...
7: Por favor,
2: Queque.
7: No me lo pierda.
2: Queque.
7: Pero quédese con la Queque. Muni, no, amigo.
2: Cállate. Yo no... Yo no, estamos hablando del Morocho, estúpido.
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0: mito, si el morocho es pillo y de la calle, en cualquier momento lo acusan de malversación de fondos públicos. Por comprar huesos, peluche o collar. ¿Ya?
1: El gobierno sí que es inclusivo. Primero la mosca y ahora un perro.
0: Ya. Tenemos harto audio acá de la gente. La pregunta es fácil. ¿Con quién se queda el morocho? ¿Con la Muni de Santiago o con la familia que lo quiera adoptar?
2: Mito, oye, ¿qué? ¿Va a ir a trabajarte a la Municipalidad de Santiago?
0: No. No soy yo el morocho.
3: Oye, morocho, o sea que te voy a ir a trabajar.
0: No, si no soy morocho, yo no soy este que dijo de la embarrada.
4: Ah, de
0: otro
4: perro callejero.
0: No, no, yo no soy. Oye, yo no soy perro callejero, ¿qué te pasa?
5: Oiga, tío Mito, que el perrito se quede en la Muni nomás, ¿cómo sabe que después puede andar haciendo los eventos de la Muni de Santiago? Ganaría Luquita el perrito.
6: Mito, sí, a lo mejor el perro se fue caminando hasta Santiago para pedir alguna casa o alguna familia, pues. Se fue caminando
0: de Talca. La se fue comiendo un completo el perro.
7: Oiga, Nito, te dejan de ser. Es un animal, no más quitar. Ya no, color, pero ahora tío. Que lo animalista, lo voy.
0: Pero tío.
7: Cántale ser que inventan ahora, es un perro, un animal, no más quitar. Listo, era.
0: Hasta ahora, pues. Pero tío, no. Chile cambió. Este tío quedó en el pasado. Ahora también hay que preocuparse de los animalitos. Obviamente hay prioridades. Pero. Mito, que se quede en la Muni. Trabajará poco y va a ganar buen sueldo. Estabilidad, diría yo. Estabilidad en el perro.
8: Por ahí con el Cristian Castro bloqueando a todo el mundo.
9: ¿Cómo llegó de Talca a Santiago? ¿Por el río o por Madrid?
0: No, tonto, ¿cómo va a llegar por el río?
9: Creo que el morocho es del PG, del partido Guau.
0: Del partido Guau. Ya. Oye, gracias a todos. Nos quedan aquí comentarios. Que el perro se quede en la Muni, ya que como es drogadicto, ninguna familia lo va a rehabilitar. Claro, ya sí, también tiene su lógica, porque claro, en la Muni tienen los servicios especializados para que le sacara al perro de la adicción. En eso le doy a favor al tío que comenta aquí.
10: Con el morocho van a hacer lavado de dinero, después van a decir que gastaron 200 millones en alimento para el perro.
11: Mira, ojalá no lo pillen los haitianos nomás.
5: Oiga, tío Mito, creo que la Muni de aquí de Curicó anda buscando un perro para tirarlo al río para que el alcalde lo rescate, como siempre.
0: Ya, ya, ya, ya, ya, la opinión es revertida en este programa. Joder, yo buscando pega en la Muni.
3: Qué linda canción, tío Mito. Yo me quedé con los dos gatos. Con los dos gatos. Pero si de borde es Paco, obviamente.
0: Ya, pero no digan, pero no digan eso de.
3: Con la familia, pues, tío Mito, no hay donde perder.
0: Con la familia, dices tú. Mucho comentario.
12: ¿Por qué morocho antes se llamaba negro?
0: No, no. A ver, el perro va a ser importante. Estará años en los desfiles, que se quede en la Muni. Es verdad también. Si se queda en la Muni, todos lo van a reconocer. Lo van a querer los vecinos de Santiago.
12: ¿Por qué morocho?
0: ¡Wow! ¡Wow! ¡Wow! ¡Wow! ¡Wow! ¿Qué está haciendo ese perro ahí? Siendo el perro que está así como agitado.
5: Oiga, tío Mito, pero si usted de repente pitutea con tío Tomate, está piteado aquí en la Muni, Curicó.
0: Ya, cállate. Ah, pero no se metan en él.
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0: Nos vamos a ir a la música.
5: ¿Qué Mito te va a ir de la radio? Te pagan muy poco.
0: A la Muni.
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0: Bueno. Ya, cabros, atención, nos vamos a ir a la música, pero nos vamos al Old School del día. Hoy el artista que traemos, el artista, ustedes eligen la canción del artista, es Don Omar. Don Omar. ¿Qué Old School de Don Omar podemos programar a esta hora de la tarde?
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0: Coméntanos qué Old School del día, qué Old School de Don Omar programamos hoy día.
14: Old School de Don Omar.
5: El señor de la noche, vos.
0: Señor de la
5: noche,
0: ya. Señor de la noche, un voto.
15: Obviamente, Diva Virtual.
0: Diva bonito. Virtual, otro voto. Dale, Don, dale, otro voto.
16: Mito de Don Omar, ponte Gata Gangster.
0: Gata Gangster.
16: Que canta con Daddy Yankee.
0: Ya, Gata Gangster.
17: Cuéntale, cuéntale, cuéntale, cuéntale, cuéntale.
0: ¿Y qué le digo?
18: El señor de la noche, mi amigo.
0: ¿Señor de la noche?
18: Leo Rey.
0: No, señor de la noche. Wanda dice acá. Wanda, guana, guana, guana, guana, guana. ¿Qué? ¿Una rana que no está escribiendo aquí? Guana, guana, guana.
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0: Ya, Bartolito, tú decides qué canción programamos de Don Omar. Por acá dice, ayer la vi, la canta con José Feliciano. Diva Virtual tiene otro voto. Ella y yo tiene otro voto. Tú decides, Bartolo. Te lo dejo a tu elección. Yo tengo hambre.
19: Virtual.
20: La chubaya que cuelga.
0: Esa no es todo nomás.
20: Pongo mix, y ahí tiene toda la pega esa hasta cuando termine el programa.
0: No, que ya tengo que ir ya, por el mix es muy largo. Y yo. Ya, Bartolo. El old school del día es Don Omar y Diva Virtual.

0: cara. Pusimos la nueva. Sí, es la otra de Everton.
1: Es la misma.

buenísimo, buenísimo, buenísimo, buenísimo. Oye, ya nos vamos. Sí, nos comenzamos a despedir, cabros. Cuídense mucho. Que tengan un bonito término de jornada. Nos volvemos a escuchar mañana viernes. Mañana es viernes, ¿no es cierto? Sí, mañana. Mañana viernes ya, 9 de octubre. En un nuevo capítulo del Que Tire Para Adelante. No se cambie, ya viene la Gatita López con En Ruta hasta las 19 horas. Y mañana, eso de la 1 y cuarto, entre 1 y cuarto, 1 y media, comienza el radio show de la tarde. Este programa humilde, humilde, humilde, humilde. Pero hecho con mucho cariño y muy pocos recursos. Los queremos. Un abrazo para todos. Que Dios me los bendiga. Mira que estoy cristiano. Ya. Que Dios me los bendiga y la Virgen me los guarde. Sí. Sí, se pueden despedir. Sí, tenemos 30 segundos para que se despidan. Dale.

0: te salió parecido a la señora que dice, que Dios me los bendiga, respete para que los respete.
1: Y que Dios no lo apare.
0: Nos vemos en el próximo capítulo.
1: ¡Caso cerrado!
2: Gracias por ponérmela.
1: Adiós.
2: Como siempre cumpliendo.
1: Obvio. Dios los bendiga. Chao, Tito Bambino.
0: Chao, Vito.
1: Chao, tío.
0: Chao.
1: Cuídese, el otro día lo vi yo, ayer lo vi.
0: Mi compadre Mito Polo. Que Dios me lo bendiga. Chao, hermano, cuídate.
1: Chao, compila.

0: Cuídate. Nos escuchamos mañana.
1: Cuídate los huevos. Nos veamos. Oye, nos vamos. Que esté muy bien, ¿eh? Maneje con precaución. Se viene la agüita. Entre la ropa. Y no olvide nunca que un día sin sonreír es un día perdido. Sea feliz hoy, porque mañana te puede faltar un diente o la vida. Y eso sería peor. Los quiero mucho. ¡Chao!

Así, gente, llegamos al final del Que Tire Pa'lante. Gracias por la buena onda, por mover el esqueleto con nosotros y no dejarte ganar por la flojera. Nos escuchamos en la próxima con más música, más energía y, obvio, más tallitos.

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12: 5 de la tarde con 13 minutos.
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17: El Congreso avanzó en la tramitación de la ley de incendios tras rechazar que el Estado indemnice a propietarios privados que no cumplan con la mantención o habilitación de cortafuegos en sus predios, reforzando la exigencia de prevención ante emergencias forestales. El embajador de Estados Unidos, Brandon Judd, afirmó que la polémica por sus dichos fue tergiversada y negó haber condicionado la soberanía de Chile sobre el Estrecho de Magallanes tras el rechazo transversal generado en la Cancillería y el Congreso. El INE informó que el IPC de septiembre subió un 0,4%, acumulando 4,0% en 2026 y 4,1% a 12 meses. El incremento estuvo liderado por alimentos y transporte, impulsado fuertemente por hortalizas y combustibles como el diésel y la gasolina.
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1: Familia radial, buenas tardes. Siendo las 5 de la tarde con 23 minutos y ya nos encontramos aquí dando cara nuevamente en este día jueves. Jueves 8 de octubre. Hoy quiero partir de una manera especial, una manera diferente. Hay días en que la vida nos pide detenernos un segundito, mirar alrededor y abrazar bien fuerte desde el alma. Así que hoy quiero enviar un abrazo infinito. Esos que abrazan el corazón cuando faltan las palabras, a las familias y a los seres queridos de una gran amiga, Isamar, que el día de hoy se fue al cielo, se fue a descansar después de un largo tiempo dando una batalla admirable y valiente por su salud. Así que al tío Javier, que era compañero de mi padre en el trabajo, le quiero mandar un abrazo apretado a toda su familia, a sus amigos, a sus cercanos, y decirles que no están solo aquí. Desde este micrófono y junto a toda la comunidad de la radio, los acompañamos en su dolor y, por supuesto, recordando siempre la luz, la fuerza y el cariño con el que ella caminó entre nosotros. Tuve la oportunidad de ser su compañera en la básica de la Isamar. También éramos vecinas de allá de la José Orlando Arismendi. Es Isamar Piña Canales. Que en paz descanse, así que le mandamos un abrazo fraterno a toda su familia en estos momentos de tanta tristeza, ¿ya? Así que en honor a ella también vamos a darle con este programita. Ella escuchaba La Ruta, también compartía con nosotros. Y para ustedes que van al otro lado del dial, en el auto, en la casa, en el trabajo, esto nos vuelve a recordar lo frágil y lo corta que puede ser la vida. No dejen para mañana el abrazo de hoy, no se guarden los te quiero. Tampoco pospongan un momento de risas con quienes aman. Disfruten el presente. La vida está ocurriendo ahora, en este momento y en los pequeños detalles.
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1: Así que por eso mismo, porque la vida sigue su camino y porque el recuerdo de quienes amamos nos impulsa a honrar cada instante, seguimos en la compañía de ustedes. La ruta continúa y los acompañamos hasta las 6 de la tarde hoy día. Después hay un break de 6 a 7 de la tarde, como cada jueves, va casi serias. Y por ahí viene mi compañerita también a acompañarlos y siempre trae algún concursito ahí para regalonearlos. Y luego de 7 a 8 seguimos también con la ruta. Hoy es jueves de Pídemelo Cantando y tú te puedes comunicar con nosotros a través del WhatsApp. Cualquier solicitud musical que quieras el día de hoy, solo te la voy a programar si me la cantas, me la chiflas o silba o me la tararea. De cualquier opción, aquí se la vamos a reproducir. Un saludo para todos los que estén en la chamba y que necesiten energía, pues se las traje. ¿Quién nos acompaña a esta hora? 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
1: 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Vamos a comenzar con el grupo Clandestino, uno de sus últimos éxitos lanzados es Devuélveme el Corazón. Desde ahora y hasta las 6 y después de 7 a 8, aquí escuchas En Ruta.

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1: Hoy estaba revisando las noticias acá en las redes sociales, algo que ocurrió en esto en la comuna de Las Condes, la región metropolitana. Hubo, a la altura de General Blanche, con San Carlos de Apoquindo, se activó una quebrada en medio de las lluvias que están afectando la capital, y esta situación provocó un aluvión. Hay imágenes impactantes que están ahí subiendo a las redes sociales. Se lleva autos y lleva muchas cosas. Esperemos que esto no involucre a personas y que hayan tenido tiempo para reaccionar. Está preocupante el tema de la lluvia en todo el mundo, las inundaciones y todo eso.
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1: Vamos a ir al WhatsApp acá a revisar qué pasa con nuestra people. No sé si va a llover a esta hora. Vamos a revisar el tiempo, no lo he visto. Y he andado desconectada del tiempo. Sí, acá sale un rayo. Hay lluvia, se supone que a esta hora hay lluvia acá en la ciudad de Curicó hasta las 22 horas. Yo por lo menos aquí no veo nada. En mi casa tampoco estaba cayendo agua. En algunos lados nomás como que pasa. Como dijo el Luis, está rarito esto. Está rarito.
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1: Hola, gatita, quiero pedirle una canción de Rakimi, que guay. No puede pedírmela, tiene que cantármela. O tarareármela, o si no, silbarla, pero algo. No la puedo programar si usted me la pide así, con texto. Dice, por favor, o algo de Leo Rey, cualquiera me conformo. Saludos, soy Alejandro del Vaticano. Oye, que está ahí lejos en el Vaticano. ¿Sabéis que a propósito de Vaticano? Voy a contar algo que me pasó ayer.
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1: Ayer, cuando yo salí de la radio, me fui caminando para mi casa. Yo a veces yo tomo distintas rutas para llegar a mi casa porque no me gusta ir siempre por la misma, me aburro. Ayer me fui por otra ruta, por allá, por el costado de la Felicur, y por ahí me metí a un pasaje y llegué a un negocio que he pasado otras veces a comprar. Y compré un quesillo, me acuerdo, porque yo quería un quesillo y son buenos los quesillos ahí. Y me fui, pues, andaba tranquila, yo con mi audífono ahí, tranquila, tomándome una leche. Y me empieza a seguir un perrito, era un cachorro, pero gigante, gigante. Y me seguía, se me cruzaba por el frente, teníamos la tole-tole porque todos los perros nos ladraban. Era un perrito tan hermoso y grande y se me cruzaba y me acompañó cuadras y cuadras. Yo me quedaba parada y le decía, devuélvete a tu casa. Yo no puedo llevarte conmigo, te vas a perder, pendejo. Llevaba su collar puesto, pues. No tenía número de teléfono, no sé dónde tendrá el chip, nada. No sabía yo cómo ayudarlo. Yo seguí caminando, estaba llegando al Vaticano por allá. Y el perrito seguía siguiéndome. Yo dije, si sigo, este perrito se va a perder. ¿Qué hago ahora? Y lo miré y le dije, ¿qué hago? Y se me tiró encima. Así que me devolví más o menos de la altura que me empezó a seguir, que fue después de que compré el quesillo, po. Me devolví. Y en el camino pasaron dos hombres, iban con un perrito con una soga. Y yo le dije, oye, ¿ustedes sabrán de dónde es este perrito? Sí, es de allí, del negocio, dijeron. Pásemelo para acá, yo lo devuelvo. Y sabí que lo agarró feo del collar. Y le dije, no, suéltalo, yo lo voy a dejar, no te preocupes, déjalo. Yo sigo el camino, yo lo llevo al negocio. Así que estuve como una hora con el perrito, hermano. Si yo me quedaba parada a ver si se devolvía para su casa, nada. Hasta que encontré su casa, era en el negocio. Le dije a la señorita, porque la señora del negocio estaba hablando con una vecina. Se estaban contando un cagüín, yo estaba escuchando ahí, Entonces me dice, ¡ay, no me di cuenta que se me arrancó! Pero por lo menos me sirvió ahí para distraerme un rato. Ayer andaba muy desconcentrada. Así que, perrito, te quiero mucho, gracias por acompañarme. Me preocupaste igual, pensé que no íbamos a encontrar tu casa. Pero menos mal que estábamos cerca. Estábamos como a 10 cuadras. ¿Qué dice por acá? Buenas tardes.
2: Salinas, se puso a llover. Echa la ropa.
1: ¿En serio? ¿Se puso a llover?
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1: Por acá nada todavía, Marcelita. Bueno, no tenemos ni un programado cantando, así que me lo voy a sacar yo. Saludos para la amiga Ana Lee, que ayer me escribió y ya falta un día. Mañana estamos de cumpleaños, ¿no, Ana Lee? Repórtate, Ana Lee, pégate una cantadita. Nunca cantáis, Ana Lee.
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1: Vamos a ir con el grupo Hechizo. Esto es. Te propongo que vivamos un romance ilegal. Y te... que cantar hoy día, canten.

0: Quiero enviarte un mensaje para saludarte, para mandarte un abrazo gigante, para mandarte bendiciones y pedirte un tema, mujer amante.
1: Ya me la canta.
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1: Buena, compita. Alto tema te acabas de sacar para este día. Día rarito. 15 minutos para las 6 de la tarde. Después de esto hacemos pausa. Viene Casi Seria. Si yo vuelvo en una hora, no se separen, porque la otra hora vamos a tener el especial de All School. Ahí voy a poner el Rakim Mekinway que me pidió.

0: planes. Me iba a ir a comerciales ahora, pero lo vamos a postergar unos minutos porque la Cote me acaba de informar en interno que viene recién saliendo de Romeral. O sea que va a llegar como en 15 o 20 minutos aquí. Y para que, claro, mejor le damos tiempo y así cuando yo tire los comerciales, ya es que se demoran como 15 minutos. 11 minutos nos separan. Para que sea las 6 de la tarde, por acá nos ingresó otro solicitado. Hoy solo pueden pedirme temas y me lo cantan. Y el mismo protagonista de la próxima canción me la pidió. La tengo lista. No has venido a presentarla al programa. No sé qué te creí ahora, que vas a ir yendo a la favorita y la favorita. Y allá, todo porque allá te tienen cámara de frente. Y acá, no, po. Al cabo que ni me importa.
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0: MC Fractura está ahí en la Alameda Sandwich y nos mandó un audio, ¿eh? Este otro estilo musical, sí, esto es como más para relajarnos. ¿Le podemos subir el pit? ¿Cómo se llama? Dice que no va a llegar con este taco. ¿En serio hay taco, compita? No, yo creo que la Cote llega. Cote, tráete el propulsor para la radio. Salud.

tremendo taco. ¿Y dónde está usted ahí? A ver. Ese es al lado de un colegio, ¿no? En el 9. Ah, en el paradero 9. Hoy está la embarrada. Cote, vete por... Ándate, mira, por Romeral, entra por allá, por la Rauquén Campo. Y de la Rauquén Campo, ándate por dentro, por la Rauquén, y ahí trata de salir, no sé. No sé. Me perdí. La

0: Yo por aquí reportándome fue en sintonía con mi compañera la Naya. Feliz porque ya falta un día. Mejor dicho, faltan horas para mi cumpleaños. Oye, ¿cuántos vas a cumplir? ¿Ah? ¿Tú cuántos años vas a cumplir? ¿Va a ser algún cambio de folio? ¿Cumple 25? Yo creo que entre los 25 y los 30, por ahí te va. Mañana tengo mi día libre, así que haré de todo un poco. En unos minutos le envío una ya. Voy a esperar su canción. Yo también la quiero mucho, Annalí. Feliz tarde para ti. Y aquí la vamos a estar acompañando hasta las 8. Hasta las 8.
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0: Mañana vamos a tener preparado el programa. Cuando empecemos le vamos a cantar el cumpleaños. ¿Te podemos llamar a Annalí mañana? Aparte vas a estar libre, mamá.
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2: Cuando lo entro,
1: ay, es
2: que yo
3: Buena, gatita.
0: Buena.
3: Hoy estoy aquí en Alameda Sándwich.
0: Alameda Sándwich.
3: Mi tía Alameda me dice que le quiere dedicar una canción a la tía Alameda. Y que tenía que pedirla cantando, que dice: y si es? Después de esta canción, son besos en mi habitación, yeah, voy a cumplir tu fantasía. Bye, bye, bye. De parte del tío Alameda para la tía Alameda.
0: Está curado. Te queremos en Cifractura. Aquí está tu último tema.
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0: Habitación junto a Josefa y MC Fractura.
2: Después de esta canción.

0: prenda por mi casa y empieza nomás si quiere y pone canciones y yo llego.
1: Ah, claro.
0: Es la lluvia que me atrasó.
1: Ah.
0: Yo tengo el tiempo. Ah, como que me ilumino y me bajo. Te mando un besito, que esté muy bien, pero voy, así que a las 6 de la tarde.
1: Lo estamos esperando, María José.
0: Tanta vuelta. Acá. Por la nueva FM 104.7 y el WhatsApp, que aún no me lo aprendo.
1: Cote, ya llegaron su invitada, María José.
0: Amigos, auditores.
1: Mira, nos cuenta acá la Cote.
0: Hoy se viene un buen premio.
1: ¿Qué va a regalar hoy día?
0: Porque la tarde está para un mate con algo dulce, así que un brazo de reina vamos a tener.
1: ¡Oh, un brazo de reina!
0: Para endulzar la tarde. Qué con todos nuestros amigos auditores. Catita.
1: Espectacular.
0: Voy aquí en la ruta. En ruta.
1: Mira, va a regalar un brazo reina a la Cote. Iba cantando.
2: Pero qué buena música, gatita. Uy, se me metió un huevón.
1: Oye. Ya, concéntrese en la ruta, Cote Huerta. Concéntrese. Tiene que llegar sana y intacta aquí. Mire que sus invitadas ya llegaron. O si no, vamos a empezar el programa. Ellas lo van a hacer mal.
2: No pongas
1: mi
2: otro audio porque casi.
1: No, si ya lo puse. Casi seria. Casi seria ya lo puse. Oye, dice acá, el 4 de noviembre MC Fractura va a la hora del sabor y la Josefa a la previa y a la fiesta de la cerveza. Por eso va. ¡Ah! Oye, sí, pues se va a presentar en la fiesta de la cerveza, que venga para acá nomás. Acá lo esperamos, esta es su casa también, ¿ah? Ya nos vamos a ir casi a la pausa, queda un minuto para las 6 de la tarde. Ya saben, ahora comienza el bloque de la María José Huerta y su otra compañerita que no está en estos momentos, anda por allá en Roma. ¡Ah! Pero ya viene casi seria. Así que quédense, participen, anótense luego por un brazo de reina espectacular. No se lo pierdan. Y yo vuelvo al aire a abrir el tarro a las 7 de la tarde, de 7 a 8, ¿ya? No se separen.

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1: 6 de la tarde con un minuto.
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3: El estado de Alabama decretó una emergencia y dos condados del norte de Florida emitieron órdenes de evacuación ante el fortalecimiento del huracán Isaías, que podría impactar al sur de Estados Unidos. El Hospital Félix Bulnes y el Barros Luco realizaron la primera cirugía robótica de cáncer de mama en Chile. La técnica, mínimamente invasiva y con reconstrucción inmediata, ofrece mayor precisión quirúrgica y acelera la recuperación de las pacientes. El Parlamento italiano aprobó la reforma electoral Stabilicum impulsada por Giorgia Meloni. La norma otorga un premio de escaños a la coalición que obtenga el 42% de los votos, lo que la oposición denuncia como una maniobra inconstitucional para perpetuarse.
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1: Esta canción se llama El Teléfono y dice así.

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1: Muy, pero muy buenas tardes. Comenzamos un nuevo capítulo de Casi Serias. La actualidad sin tanta vuelta acá por la nueva FM. Por supuesto, un cariñoso saludo de quien les habla. María José Huerta, Cote Huerta Valderrama, por supuesto, honrando a mi madre, y también que nos acompaña siempre en los controles, que es parte técnica y vital de esta familia de la nueva FM, la señorita Catalina López, que estaba ya con ustedes y que me bandejeó muy bien. Gracias, Catita, por la espera. La verdad que un curico extraño, ¿cierto?
2: Está rarito.
1: Estamos, si a alguien le tiran el piropo, está como el clima, ya saben lo que les quieren decir. Ah, que estamos bastante volátiles. Yo hace un poquito venía caminando y dije, no traje el paraguas, pero ahora hay un sol, como diciendo, bienvenida a primavera. Pero el ánimo siempre va a estar bien y, por supuesto, independiente de que muchas veces tenemos críticas en este programa, especialmente este capítulo del Casi Serias va a tener un componente súper propositivo de cosas que nos hacen bien como sociedad. Tenemos unas excelentes invitadas en este programa de esta edición. Estamos con Cata Olave y Sol Velázquez, ¿sí? Hola, chicas, ¿cómo están? Bienvenidas a este Casi Serias, porque sí, queremos hablar de la cultura, las artes, pero por supuesto las expresiones artísticas que nos permiten también ir desarrollándonos, generar herramientas para nuestra vida y sí, para muchas mujeres que van camino a casa ahora, que nos van escuchando por su radio del auto, van a estar en su casa o en sus oficinas todavía que no han terminado su jornada laboral. Queremos dedicarnos un poquito a hablar de actividades que nos hagan bien. Pero antes de dar paso a esta entrevista con estas importantes chiquillas acá de Curicó, vamos a saludar, tengo que saludar a Paola Palma, que es de el Centro de Acción de la Mujer de la Esperanza de Majadilla, sí, de la comuna de Rauco. Un especial saludo, conozco a las chiquillas, conozco su trabajo, me encanta la ruralidad, me gusta cuando las mujeres se juntan, porque sí, hay magia y se hacen cosas maravillosas. Así que un saludo, Paolita, para usted. También para María Olivia Benítez, sí, que también es dirigente ahí de la Villa El Dorado de Rauco, que también le quiero mandar muchos, muchos cariños. Y por supuesto, mi mamá que me está escuchando, Mónica Valderrama, ahí desde Romeral, sé que está en la casita y nos está escuchando. Así que con estos saludos que eran muy importantes, iniciamos esta entrevista. ¿Cómo han estado? La Cata, ayer yo la vi en redes, ¿cierto? Ella es profesora, instructora de danza, ¿cierto? De chiquitita vinculada a la danza. La Sol también es su mamá, que me imagino que aquí viene el ensamble y la articulación con la danza. Catita, ¿cómo has estado? Cuéntanos un poco de tu trayectoria para quienes, bueno, hay muchos que te conocemos, que somos parte de, también de, sabemos de tu trabajo, tu trayectoria en Curicó, tanto de la Sol también, pero tú tienes unas academias de danza, estás trabajando en varios lugares, pero trabajas especialmente con grupos de mujeres. Cuéntanos un poquito ese trabajo, esa trayectoria, Cata.
3: Sí, gracias, Cote, por la invitación. Hola a todos quienes nos están escuchando. Tal como dices, bueno, yo igual ya tengo una trayectoria amplia, empecé desde chiquitita a bailar. Desde chica me ligué al tema de la cultura y sobre todo de la danza. Entonces después, ya a medida que fui creciendo, ya empecé a tomar más clases, profesorado. Cuando era chica comencé en la escuela palestina, en un taller, cuando estaba en quinto más o menos, tenía como 9, 10 años.
1: 9, 10 años.
3: Sí, chiquitita. Y ahí tomé un taller de danza árabe con una profe de acá de Curicó, que fue la pionera de la danza oriental acá en Curicó, que es Vivian Ali. Un saludo muy grande para ella porque es tremenda. Fue la pionera, sí, de la danza árabe acá en Curicó. Y desde ahí, ya a medida que fui creciendo y ya me daban permiso para viajar, ahí podía ir a tomar curso,
1: o sea,
3: de profesorado,
1: la danza,
3: a Santiago.
1: Desde tus primeros años te llamó la atención como arte de expresión artística, ¿cierto?
3: Sí,
1: y aquí tiene que ver tu mamá también en esto. ¿Viste a tu mamá siempre ligada o es al revés? ¿Cómo se va gestando esta relación, Sol, para que hagamos un pipoleo?
4: Es que esto fue muy curioso porque Cata sabía que a mí me fascinaba la danza oriental. Entonces, ella me invitó al colegio al cual estaba Vivian Ali. En ese entonces...
1: Se puede mover esto, sí, con tranquilidad.
4: Ah, ya. Estos son micrófonos libres. Ya. Estaba Vivian Ali haciendo estas clases y Cata me invitó y fui su alumna también de Vivi. Y Vivi me dejó haciendo clases en la Palestina a mí después. Y ahí
1: ambas iniciaron este camino.
4: Sí, sí.
1: Qué lindo, porque habla también que no hay edad, que sí, no hay etapa, sí, sino que es simplemente las ganas.
4: Es, claro, y ella vio las condiciones, era como muy, muy buena para divisar esas cosas.
1: O sea, desde el tema de gusto, como claro, de afición, de que
4: yo solamente fui a aprender, a acompañar a la Cata que me había invitado.
1: Y de esto no pararon.
4: Y de ahí ninguna, no paramos nunca.
1: Nunca, ninguna. No, o sea, nada, qué lindo, un camino madre e hija que han transitado por la danza. Sí.
3: Exactamente.
1: O sea, y después, Cata, comenzaste ya, seguiste tus estudios paralelos, pero nunca dejaste la danza.
3: No, nunca dejé la danza. No. Sí, porque yo soy nutricionista. Exactamente.
1: Titulada.
3: Ah, sí.
1: Todo. Terminé. El currículum en el tiro. Aprovechemos. La cosa no está fácil.
4: Pero el número sale de abajo.
1: Vamos a bajar su Instagram.
3: Entonces, por eso mismo, nunca dejé la danza. Yo mientras estudiaba igual seguía tomando más cursos, más profesorado. Y después ya tuvo que haber sido como en el 2016 más o menos, en donde ya empecé a hacer clases.
1: Perfecto.
3: Ahí empecé a hacer clases.
1: Pero chica igual, está ahí.
3: Sí,
1: chica.
3: Ahí, ¿cuánto? No me acuerdo cuánto tenía, pero era más Lola. Era más joven.
1: No, jovencita la Cata. Pero sí, qué lindo, porque es joven, sí, pero con una vasta trayectoria que le da sabiduría, sí, también para, sí, ir entregando sus conocimientos, sí, a más mujeres, ¿cierto? Sí. Tú eres directora de... Dacat Curicó.
3: Exactamente.
1: Cuéntanos un poquito de Dacat Curicó. ¿De qué se trata?
3: Dacat Curicó, bueno, el nombre es Agrupación Cultural Dacat. Mm-hmm. Y este grupo, el nombre lo creé hace algunos años atrás, porque en algún momento, cuando yo empecé a hacer clases, le puse el nombre de Sueños de Oriente. Yeah. Es, efectivamente, como eran puras clases de danza oriental en ese tiempo, o danza árabe, el nombre en realidad era específico. Pero en algún momento con las chicas empezamos a trabajar un poquitito más de folclore, porque yo, además de la danza oriental, igual he aprovechado de ir tomando distintas disciplinas.
1: Entonces, perfecto.
3: ¿Qué pasó? Que en un momento empezábamos a trabajar otros ritmos y como que el sueño de Oriente ya no sonaba tan bien, por ejemplo, si presentábamos algo un poquito más contemporáneo, claro, o más folclórico.
1: Que un poquito diversificara también la oferta de presentaciones.
3: Exactamente, que fuese algo un poquitito más integral. Y ahí fue donde ya el nombre cambió a Agrupación Cultural Dacat, que Dacat significa latidos o palpitaciones. Entonces, esto ya tiene que ver mucho más como con el tema del baile, del movimiento y de la danza, que nos hace palpitar nuestro corazón o hace que se mueva. Entonces, por eso es que ya se creó este nombre.
1: Tiene su sentido muy profundo.
3: Exactamente. Y cuando ya se creó este nombre, comencé a hacer clases en la Corporación Cultural de acá de Curicó. Nos brindaron un espacio en donde yo hasta ahora estoy haciendo clases de danza oriental, y en realidad es abierto a todas las mujeres que quieran asistir. Bueno, yo siempre le digo a las chiquillas, no hay límite de edad. Claro, yo por ahora sí recibo desde los 13 en adelante. Todavía no abro como un curso para más chiquititas, claro, porque ahí la modalidad es distinta. Pero las chicas algunas llegan muy tímidas, con muchos miedos, y es muy bonito ver eso, el proceso que tienen ellas, desde donde no se atreven a veces incluso a pararse frente al espejo, hasta después en donde se dan cuenta que en realidad es solamente fluir y atreverse, vencer esos miedos que de repente hasta la misma sociedad nos entrega esos miedos. Exactamente.
1: Entonces, o en general, yo creo que estamos en un mundo, no sé si comparten, que están... vertiginoso, tan rápido, y muchas veces estamos mecánicas, y sobre todo, yo sé que muchos nos escuchan varones, pero también muchas mujeres nos están escuchando en estos minutos, y en este espacio la verdad somos dos mujeres conductoras, y además nos definimos como feministas. ¿Y por qué buscamos como estos espacios también de hablar de otras aristas de la mujer? Porque hablamos de que tenemos tantos roles, somos mamás, profesionales, hijas, hay diversos roles con muchas responsabilidades cada uno, que no hay tiempo para la persona. Exacto. Para volcarse, yocote, así como, ¿qué hago para sentirme bien, que me gusta? Y en este caso, a través de la danza, tú has podido evidenciar de que esta forma mecánica de vivir la vida nos ha llegado como mujeres, Cata.
3: Sí, bastante, mucho. Como te decía, son muchos los prejuicios que tienen las mujeres hoy en día con la danza árabe o con la danza oriental. Incluso uno se da cuenta que ya hay ciertos aspectos hasta un poquitito machistas al ver o al conversar un poquitito de esta danza. Entonces, cuando las chicas llegan...
1: Siempre como que se le ha visto desde lo occidental como una danza muy sexualizada, ¿cierto? Muy, muy, muy sensual, que despierta sí. como... Pero la estamos hablando que hay esta es otra dimensión de lo femenino.
4: Una connotación también.
3: Exactamente. Sí. Y más que, claro, de repente la gente se equivoca y habla mucho de la danza oriental como algo sexual, cuando en realidad es algo mucho más sensual y femenino. Por eso mismo es que las chicas cuando empiezan a fluir con este proceso, se dan cuenta que empiezan a reconectar con ellas, con esa parte que queda olvidada. ¿Por qué? Por la misma sociedad. Porque tengo que trabajar, tengo que rendir aquí, tengo que rendir en la casa, tengo que rendir y solo es rendir.
1: ¿Con qué tiempo voy a ir?
3: Exactamente.
1: Porque yo creo que mucho el espacio, me gustaría ir, yo creo que te encuentras con amigas, con mujeres dentro de otros espacios sí. y te dicen, oye, ¿con qué tiempo yo me voy a dar para ir a aprender danza árabe? Y yo, además, hay un tema físico también que influye sí. bastante como en el tema de la danza árabe, que como que muchas sienten pudor de sus propios cuerpos, de que no están como... comillas, en las condiciones, pero sí. aquí yo creo también que derribemos mitos, ¿cierto? No tiene que ver con eso la danza, ¿cierto?
3: Exactamente, aquí hay que derribar muchos mitos porque normalmente, bueno, a mí las chicas a veces cuando me hablan por clases, ya me hablan como predispuestas a, es como, hoy me gustaría tomar clases, pero lo que pasa es que yo soy muy tiesa, o lo que pasa es que yo no soy flaca, lo que pasa, y siempre como con un pero en realidad... A medida que realizan o en realidad se atreven a tomar estas clases, se van dando cuenta que va más allá de tener un cuerpo específico, va más allá de tener una edad específica. O sea, para la danza y el movimiento no hay edad, no hay cuerpo, sino que están solamente las ganas y el poder atreverse a conectar con uno, como con sí. esa autoaceptación.
1: Qué bonito, sí. qué bonito, porque
4: reencantarse con la feminidad.
1: Cierto, porque eso. no hay muchos espacios en la sociedad para eso, para Exacto. reencantarte como tú sí. realmente eres, más allá sí, de los sí. estereotipos que te impone la sociedad. Y Sol, para ti, que has estado de la mano con Cata en este caminar mediante la expresión artística, mediante la danza, ¿qué para ti, cómo definirías? ¿En qué se nota cuando inicias un proceso de transformación mediante la danza como mujer? ¿En qué podemos reflejar eso en otras áreas de la vida? Porque esto es transversal, ¿no? Esto no es solo lo físico, lo espiritual tiene que ver también cómo ves la vida.
4: Sí, se refleja mucho después o en el proceso, en la seguridad que van tomando las alumnas, en la mirada. Cómo se dulcifica en sí esa mirada, que desde un principio cuando llega como incluso hasta con la frase, yo no me voy a presentar, ¿ah? Pero sí quiero la clase. Entonces, y después, como uno también, como profesora acá en la Cata, va viendo que sus alumnas, aquellas que a lo mejor dijeron, no, pero yo, profesora, no me integra ahí en la presentación.
1: Claro. Yo vengo sola a bailar.
4: Y después solitas empiezan a querer estar en el escenario, a presentar aquello que también empezaron a aprender y esta danza, lo rico que tiene también es que nunca, nunca dejas de aprender.
1: Eso es lo
4: siempre
1: lo
4: bonito, te va a ir aportando siempre, cada vez más.
1: Y cuéntame un poquito, ¿cuántas son las alumnas de la agrupación, Cata? Que hoy, porque, bueno, una cosa son las clases que estás haciendo en la Corporación Cultural, que esas clases son gratuitas o tienen un costo, un monto donde pueden... acceder todas a las clases. Cuéntanos un poquito para quienes estén interesadas en participar.
3: Mira, las clases de la Corporación Cultural tienen un valor y durante, eso sí, ojo, para que estén atentos, en sí. enero se abren cupos porque se realizan talleres gratuitos. Perfecto. Entonces, aprovechando las vacaciones para que la gente pueda asistir, se abre a la comunidad y ahí se realizan las clases gratis. En el caso, por lo menos hasta ahora, las clases de danza árabe que realizo yo tienen un valor y además son variadas. Por ejemplo, yo trabajo distintas modalidades. Hay un día en donde yo enseño coreografía y expresión corporal, que aquí ya trabajo más la memoria coreográfica, la fluidez y además el trabajo de postura, el mismo carisma o la ir trabajando según lo que me va contando esta historia del baile o de la canción que estamos trabajando. Y en el caso de los otros dos días, tengo alumnas que participan en danza árabe 1 y otras en 2, que en el 1 ya es para personas que no tienen nada de experiencia, no han tomado clase de ninguna cosa. Entonces desde ahí yo trabajo la técnica, la base de los pasos. Y en el caso del danza árabe 2, aquí ya trabajamos más avanzado. Ahí ya entran personas que ya han tenido experiencia con danza árabe o con algún otro estilo de
4: ahí
3: danza.
4: Ahí ya tú tienes personas que ya llevan tiempo en el en las clases, ya tienen un bagaje, ellos ya manejan y se han presentado, me imagino.
3: Sí, y también nos hemos presentado hace... ¿Cuándo fue? ¿Fue antes de ayer? ¿Antes de ayer?
4: Perdón.
3: No se preocupen. ¿Fue antes de ayer que participamos en un festival de otra academia de pole dance, de Espacio Fit, y ahí presentamos una coreografía nueva con la agrupación? Porque, por ejemplo, como tú decías, están las clases y está la agrupación que representa lo que es DACAT o la danza oriental que yo imparto. Y en este caso las chicas son aproximadamente 12. De 10 a 12 más o menos van variando.
4: Que este grupo.
3: Sí.
4: Hoy estamos con Cata Olave y con Sol Velázquez, que están acá en las casi serias. Ay, por sus casi serias, por favor. Y saludar a la Lore Arellano, sí, porque aunque no esté en Chile, nosotros igual sabemos que nos está escuchando, que después va a revisar los programas. No. Pues me va a decir, ¿no te acordaste de mí?
3: No, de verdad.
4: Y también avisarles a todos que sí, se pueden inscribir en el WhatsApp más 569-7343-7373, que me lo aprendí. Mentira, lo estoy viendo. Lo estoy leyendo, pero muy fluida, para que participen en este rico brazo de reina, sí, porque bailar también, pero también pueden darse
3: para
4: un gusto para la energía, recuperarse con este día que usted quiere participar, Catita. Bueno, ahí el
5: besito de reina. Con el nombre
4: nomás y que nos están escuchando. 20 minutos, exactamente 20 minutos. Y nos quedan 5 minutos de entrevista para que después hablemos de la actualidad también. Pero para seguir con nuestra entrevista, Cata, Curicó, ¿cómo lo ves en estos espacios de cultura? Mira, estaba revisando, porque es súper importante que nosotros tengamos opinión, que alcemos la voz frente a ciertas situaciones que estamos viendo como país. El proyecto de ley de presupuesto, por ejemplo, 2027, ya contempla otro recorte. No están recortando hasta la primavera, así que ya a esta altura. Pero un recorte de un 10 hasta, puede ser, un 16-18% menos para el Ministerio de las Culturas y las Artes y el Patrimonio. Que eso es algo que va preocupando porque, asimismo, estos son fondos sectoriales, sin embargo, el presupuesto también disminuye en otras aristas y que van llegando también a los municipios, porque obviamente que estos recortes de presupuesto van a llegar a los municipios, y de los municipios también van a llegar a ciertos programas, espacios, donde las culturas cumplen un rol importante para nuestra sociedad, y por eso me gustan estas entrevistas, porque me gusta resaltar y reconocer el valor y la importancia, las implicancias que tienen estos espacios. Cata, ¿cómo estamos como Curicó? ¿Estamos al debe? Tenemos un teatro maravilloso que vemos que... Mandamos un saludo al Cristian Peñalos, amigo mío, y la Paulita Cris también, que está ahí administrando el teatro. Bueno, todos los conozco, todos los hemos visto en espacios laborales nosotros. Por algo a lo mejor va confluyendo todo.
3: Sí.
4: Y tenemos los espacios, pero ¿cómo se han ido gestando? ¿Estamos estancados? ¿Hay un avance, Catita? ¿Cómo lo vas viendo tú desde tu experiencia como parte activa de este segmento de personas que están preocupadas de promover la cultura y las artes?
3: Mira, personalmente, yo pertenezco a una mesa de artes escénicas de acá de Curicó, que se empezó a formar gracias a la misma corporación cultural que reunió a distintas disciplinas en distintas mesas, y estas mesas comenzaron a moverse y a realizar algunas actividades. Para la misma mesa cultural de acá del Maule, de en este caso de Curicó. Hasta ahora hemos tenido bastante movimiento y también apoyo tanto de la Corporación Cultural como de la Municipalidad. Entiendo. Incluso ahora nosotros fuimos parte el día miércoles, parece que
1: miércoles.
3: Fue. El miércoles fuimos parte en un momento del Consejo Municipal y le presentamos al alcalde los avances de todas las mesas, porque yo, como te comento, yo soy parte de la mesa de artes escénicas, pero también está la mesa de folclore, la mesa de artes visuales, hay distintas mesas.
1: Perfecto, que ahí hacen un todo también que van... por área también.
3: Exactamente, nos
6: martes.
3: Ya fue el martes. Nos reunimos por áreas y también fuimos con el afán de que puedan observar el trabajo cultural que se realiza, todo lo que hemos podido avanzar y además ver la posibilidad de que en un para el próximo año también puedan existir quizás un poco más de recursos para las mismas mesas, para seguir fomentando
1: eso.
3: Exactamente, porque como dices tú, este recorte en realidad va a afectar mucho, incluso, bueno, acá la Municipalidad de Curicó tiene un fondo que es el Fondo Municipal para Iniciativas Artísticas, que también lo imparte con la Corporación Cultural, y ese mismo fondo, desde que empezó hasta ahora, ha podido ir aumentando, pero también se han visto buenos resultados. Yo fui beneficiaria, de ese fondo, y por ejemplo, mi mismo proyecto también buscaba poder llevar la cultura y el arte a otros espacios, porque es muy importante.
1: Bueno.
3: Este proyecto buscaba llevar el arte y la cultura a espacios de salud, en donde ahí hay... Es todo un tema, porque la salud completa, incluso hoy en día la salud
1: una
3: mental,
1: mirada integral de la salud, no es solo lo físico, y sobre todo en estos espacios de salud, increíblemente es donde hay una energía, y me van a disculpar, y entendiendo con todo el respeto del mundo, con la vocación de muchos, es un lugar donde hay una energía baja, porque muchas veces hay dolencias, hay tratamientos que son dolorosos, y todo este grupo humano al final converge en esta energía, y de verdad que esto rescatar estas iniciativas son súper potentes. ¿Este proyecto todavía está desarrollándose, Cata?
3: Mira, este proyecto yo terminé, porque lo que pasa es que yo postulé este fondo,
1: ¿sí?,
3: y mi proyecto iba dirigido a los centros de salud,
1: ya,
3: con el nombre de Esperarte, Arte y Cultura en Espacios de Salud.
1: Maravilloso.
3: Y este proyecto terminó ayer. Fue el último
1: lindo,
3: día en donde yo me presenté en centros, en CESFAM y en el Hospital de Curicó. La última etapa fue en el Hospital de Curicó, que fueron 3 días en donde yo llevé un poquitito de diversidad cultural a través de la danza a este espacio. También con el objetivo de poder hacer que la espera de los usuarios sea mucho más amena y aportar a la cultura y el arte.
1: No como el CESFAM de Talcahuano.
3: No,
1: porque ahí fueron como... Porque ahí era como una recreación. Fue un tema recreacional, porque la verdad que ese meme todavía está súper ahí vigente. Pero no era ese el objetivo. Para que lo aclaremos, porque yo creo que a muchos se les vino a la mente la bailarina del aniversario del CESFAM de Talcahuano. No la hiciera, porque yo era de ella, entonces
3: anécdota, yo realmente le contaba a mis amigas como, no, oye, y me salió el proyecto, así que voy a ir a bailar al CESFAM, y claro, o sea,
1: es parte del inconsciente colectivo, esta imagen, pero qué bonito, porque tuvo como una trascendencia, y lo importante también de que, bueno, tú trabajas aquí en la comuna de Curicó, pero la mayoría de los municipios de la provincia, nosotros nos escuchan de Teno, Romeral, Sagrada Familia, de todas las comunas de acá, tienen su oficina de la mujer, ¿ya? Está la oficina de la mujer, están los centros de acción de la mujer que les estaba comentando, agrupaciones de mujeres, que ahí sería importante un llamado también de ir, que también es súper importante que hagan expresiones, talleres con manualidades, artesanía, pero también preocuparnos de esta área, ¿cierto, chicas? Que es tan importante para empoderarnos, para reconectar con ese lado femenino, que a veces tanto lo necesitamos, increíblemente, porque lo vamos perdiendo en el día a día. Pero son espacios importantes, valiosos, porque además se forman comunidades. Y siempre yo siento que cuando las mujeres nos reunimos, hay magia. Sí. Nos hacen creer que competimos. ¿Eh? Y esto es un sentir, yo creo, de muchas, que sobre todo tenemos esta mirada, que nos hacen competir, pero nosotros por naturaleza no somos competitivas, somos una tribu, somos comunidad, y podemos ir traspasando unas con otras conocimientos, experiencias para enriquecer a la otra y generar el desarrollo de forma mancomunada, equitativa. Entonces las expresiones culturales también es equidad, es justicia social. que a veces son términos que están tan manoseados, pero que cuando personas como tú lo viven, lo ven, se dan cuenta de que en ese minuto son todas iguales, son mujeres con sueños, con expectativas y con ganas también de tener esta conexión como mujeres, ¿cierto, chicas? Sí. Oye, yo las quiero, bueno, agradecer el que hayan venido, que me hayan esperado. Y un mensaje, Cata, para la agrupación. ¿Tienes cupos? ¿Quién quiere interesarse por ser parte? Tú como profe que tienes la Sol también ahí. Micrófono abierto, chiquillas, para un mensaje para todas sus alumnas. Y, por supuesto, para invitar y seguirlas a ustedes también en esta trayectoria muy bonita que es a través de la danza aquí en Curicó.
3: Sí, miren, sí, por lo menos si quieren tomar clase de danza oriental conmigo, pueden igual encontrarnos en las redes sociales como Dacat Curicó, Dacat con Q de queso.
1: De queso.
3: Sí, Dacat y con T de tetera, Dacat Curicó, Dacat-Curicó. Esa es la red social que tenemos del grupo, o me pueden encontrar también como cata.o.velázquez y ahí nos pueden consultar por cualquier día, si es que hay cupos, porque tenemos cupos todavía. Horarios, valores, todo eso. Y también le quería mandar un saludo a las chiquillas de Agrupación Cultural Dacat, que les saqué el jugo estas semanas porque tuvieron muchos ensayos, pero ellas lo dan todo. Al final se presenta algo muy bonito por lo mismo, porque cada una entrega lo mejor de sí, porque disfrutan mucho en esto.
1: Exacto, sí. Y además porque no es impuesto, sino que es algo voluntario, transparente, que fluye, porque cuando fluimos las cosas funcionan. Sí. Cata, muchas gracias. Micrófono abierto, chiquillas, para venir a promocionar sus actividades, ya, me escriben. Muchas nosotros gracias. Felices acá en el Casi Serias de promover todo lo que sea bienestar para nuestras chiquillas que nos escuchan todos los días. Muchas nos escuchan, no todos los días, los jueves.
3: Tenemos clases de tango también aquí.
1: Eso, las clases de tango, Sol, ¿cuándo?
6: Bueno, primero que todo, gracias por la invitación. Bueno, y contarles también que soy alumna de Cata, ajá, así que tenemos clases más ratito.
1: Ya.
6: Y aparte de eso, yo hago clases de tango los lunes y miércoles en la Corporación Cultural.
1: Ya,
6: puede llegar hombres, mujeres, porque
1: ahora
6: ya. ¿Por qué? Porque yo enseño rol conductor, rol seguidor.
1: Perfecto.
6: ¿Ya? Yo les digo a las mujeres,
1: uno puede llegar sin pareja.
6: Es que
1: llego
6: eso,
1: solita.
6: No busque pretexto que tiene que ir con un hombre o que tiene que buscar una pareja. Si no tiene, no importa, venga. Ya sea hombre o ya sea mujer que esté solito y que quiera ir a aprender, vaya. Ahora, si tiene pareja, bueno, vaya con la pareja también.
1: Corporación sí. Cultural, los lunes y los jueves, sí. ¿Desde las?
6: Desde las 5:30 a las 7:00 p.m. Y mi nombre artístico, Caminito Soñado. ¿Ya?
1: Caminito Soñado,
6: sí,
1: me imaginé
6: tango.
1: Caminito Soñado.
6: Tango. Bienvenido a todos aquellos que quieran aprender, innovar en este hermoso baile también.
1: Muchas gracias, chiquilla. Vamos a ir a un temita, Catita, y de regreso vamos a hablar un poquito de contingencia. Yo elijo mi PC. Como se recortó este programa, estamos hablando también del fin de Prodemo. Qué fuerte lo que se está generando, porque además... Por eso quise invitar a las chiquillas, porque hay un tema también, el recorte está principalmente generando un impacto en las mujeres. Así que vamos a hablar de eso a la vuelta. Y por supuesto, participen en el WhatsApp, escriba su nombrecito, Catita. ¿Hay concurso? ¡Ay, perfecto! Porque ahí lo vamos a sortear. Vamos con el temita y ya regresamos con más Casi Seria. La actualidad sin tanta vuelta.

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1: Y de vuelta con el Casi Serias de este jueves 8 de octubre, que parece como 8 de julio con esta lluvia, la verdad. Pero estamos sí en plena primavera, señores, cuando son las 6:54. Y por supuesto, vamos a ir con la Catita con nuestro concurso para que endulcen la tarde, chiquillos. Lo tenemos aquí, brazo rey. Está exquisito. Miren, me demoré, la verdad esto fue, viene calentito.
2: Primera vez que siento algo por dentro de trabajar en la radio y no poder participar.
1: Ya, pero participo igual, que se pone tu nombre.
2: No, imagínense, me lo termina. Imagínense, me lo termina regalando a mí. Dice que estamos arreglados, estamos coludidos.
1: Pero miren, súper fácil. Tienen que todos tienen que estar ahí conectados. Mande a la mamá, a todos a concursar, porque sabemos que muchos nos escuchan. Un saludo a todos los que, insisto, los que van a la casa, los que están todavía en la oficina, chiquillos. Ya queda poca jornada y espero que no los pille la lluvia, porque la verdad no sé si les va a pillar el sol, la lluvia o la noche, Catita. La verdad
2: que... como los anteayer, ya que los pilló un aluvión.
1: Así es, pues. En la tarde estuvo marcada noticiosamente porque.

0: Imagínate, aluvión arrastra bus de red con pasajeros en el techo en San Carlos de Apoquindo. La angustia porque muchos están saliendo sus pegas desde el del sector oriente hacia al sector sur de la capital, a otros sectores. Entonces imagínense la clase ahí trabajadora, todos los trabajadores y trabajadoras que van camino a su casa se encuentran con esto. Así que fuerza, chiquillos, y que todo esté bien y que no pase a mayores. Anotamos, pues, Catita. ¡Ay, me salió! Anotamos, Catita. Hoy les vamos a mandar un saludo a este. Nos están escuchando de Ñuble. Sí, exactamente. Chillán dice que estamos escuchando. La Catita pregunta por la longaniza, don Esteban Hernández. Le mandamos un saludo a Esteban. Pues Esteban ahí es mi pololo. Voy a transparentar porque aquí, sí, nosotros no nos gusta mentir. La Catita no va a mandar saludo a nadie. Pero yo.
1: Hola, quiero participar por el grado de reina.
0: ¡Ay!
1: No te dejo, mira uno. Y soy José Arriegada.
0: ¡Ay, el José! ¡Un abrazo, José!
2: Anótelo.
0: Que nos cuenten de dónde son, porque a mí me gusta por comuna.
3: Hola, hola, quiero participar por el brazo de reina, estoy de cumpleaños. Mándenme un regalito.
0: Oh.
3: Besitos, besitos.
0: Que nos manden. ¿Cómo se llama, amigo o amiga? Le voy a poner.
4: Hola,
0: X, pero.
4: ¿Cómo estás, Catita? Escucha, yo quiero ganarme el brazo de reina para endulzar un poco la vida. Mi nombre es Marcela.
0: Marcela, Marcelita, te notamos, Marcela, acá.
2: Hola, Jocelyn García, me encanta el baile árabe, pero jamás aprendí a bailar el lontué, también estamos escuchando, dice.
0: Hoy saludos para toda la gente del lontué, pero no es necesario saber. La Cata nos explicó que hay dos niveles. Sí, hay dos niveles de aprendizaje. Al nivel uno, usted va sin aprender. La verdad, yo fui alumna de la Catita Olave y ella tiene una paciencia de oro, chiquilla, así que si se atreven, vengan, van a encontrar un grupo de mujeres maravillosas para poder aprender de forma muy solidaria, muy generosa. Se ve un ambiente súper rico, así que chiquillos, de verdad, chiquillas, vayan y atrévanse. Lo importante acá es desarrollarse como persona mediante la cultura y las artes. Y lo más importante, y es lo que hablábamos también en esta entrevista, que la cultura y las artes no solo se trata de hacer eventos masivos con grandes cantantes o con grandes artistas en nuestras comunas, es también desarrollar talleres que le hagan sentido a la gente y que sean un aporte para sus vidas. En este caso, la danza árabe despierta todo este ser como femenino, esta feminidad que muchas veces queda un poco dejada de lado por el quehacer cotidiano. No tenemos tiempo para nosotros muchas veces, y también puesto el que no sabemos, no queremos, o ay, me cuesta. Chicas, atrévanse, eso es lo importante. Acá estos espacios son para el desarrollo. La Catita ya informó, tiene también una agrupación donde pueden inscribirse, así que yo les voy a dar el Instagram de la Cata, así que la Cata me perdone, la Catita hablaba que me perdone, pero yo voy a dar el Instagram de ella para que ustedes, si se interesan, le puedan escribir internamente. Es cata.o.velázquez, ¿ya? Ella es la que es la profesora, años de experiencia. La Cata también baila en distintos eventos vinculados a la danza árabe, así que atrévanse, chiquillas. La última persona de Lontú, ¿qué nombre, Catita, para anotar acá?
2: Al tiro le digo.
0: Ya.
2: Jocelyn García. Jocelyn García. También Camilo López también quiere participar. Este Camilo López.
0: Me encanta el Camilo porque nos escucha.
2: Participa, está. Dice mi querida familia de las casi serias. Quiero participar por el brazo de reina. Mi nombre es Analí Torres. Muchas gracias. Feliz tarde.
0: Ay, saludos, Analí. Que también tenga una excelente tarde.
5: Hola, chicas de casi serias. Hola, Catita.
2: Hola, mi gordito.
5: Hermosa. Ya estoy de cumpleaños, chiquilla, me quiero ganar el brazo reina.
0: Ya, a los que están de cumpleaños mandan fotos del carneo, si no, no, ¿cómo? Oye, si nosotros somos ingenuas, pero no tanto, pa' amigos.
5: Lo ganamos, yo doy la mitad.
2: Anote, gordito del flow.
0: Gordito del flow.
2: Sí, es mi regalón.
0: ¿Es de su programa?
2: Si hay algo que a mí me gusta, me encanta el brazo reina.
0: ¿En serio?
2: Sí. Yo una vez me traté de morder mi brazo cuando chica, porque como decían que el brazo reina.
0: Oye, gatita, pero ya, pues para la próxima semana.
2: ¿De dónde lo consiguió?
0: Se ve muy rico. Romeral. De Romeral, de una panadería que son mis vecinos. Chiquilino. Sí, le vamos a hacer promoción igual, porque para que se atrevan los chiquillos alguna vez.
2: Sí, o okay.

0: manden un regalo y le hacen una promoción toda la hora del programa.
1: Sí, pues así nos vamos a ir porque necesitamos, los tiempos no están fáciles.
0: No, y hay que escucharte a gente y le va a servir también.
1: Sí, me encanta porque participan mucho. Tarde.
2: Hoy una consulta, ¿los hombres pueden bailar baile árabe también o no?
0: Yo creo que sí.
1: Que sí, por supuesto. Se imaginó, es como ahí, como los
0: chiquiriquitines,
1: los que tienen lucas, los que tienen de cinco señoras a lo mejor. No, pero acá no, aquí no, acá no se... Acá de una señora, por si acaso.
3: Algunos
1: no te alcanza ni para una.
3: Soy de la Sol de Septiembre, la Monse.
0: La Monse, anote a la Monse.
1: La Monse. Monse, ya, Monse.
0: Y ahí están los participantes hasta
1: Monse. Oye, Catita, sí, y sigue la atención ahí de todos los organismos de emergencia en Santiago. Yo antes de terminar el programa quiero hablar un poquito de la polémica bien fuerte que se ha generado con dos situaciones, bueno, ya he sabido y la verdad que no he querido hacer un programa tan negativo porque hasta ahora ya no queremos cosas tan negativas, ya con el clima es suficiente, el clima ya nos refleja lo bueno y lo malo de la vida. Pero el tema de yo elijo mi PC, qué fuerte, porque ¿usted recibió en séptimo básico su computador o no?
0: No, porque yo dejé de estudiar en sexto, después tuve que hacer 2x1.
1: Chuta.
0: No alcancé.
1: Me habría dicho antes, no lo hubiese puesto como...
0: ¡Catalina López! ¿Usted recibió su notebook?
1: No, porque yo soy muy vieja, por ya, eso.
0: Pero yo conozco gente ya, la que verdad lo recibió que era... y le sirvió tanto hasta como la universidad.
1: La política pública era súper importante porque si bien muchos dicen que las 5 evaluaciones del gobierno para sacarlo es que no contribuía a los aprendizajes, no era un tema educacional, sí hay algo que es importante, Catalina, que las políticas públicas tienen que ir orientadas a la equidad. Y cuando un niño en séptimo básico recibe su computador, muchas veces es el primer integrante de su familia que tiene un computador, y eso es equidad social, eso es herramientas para que todos tengan acceso, y eso es lo que lamentablemente hoy día el gobierno no lo ve, porque yo creo que muchos de ellos no tienen necesidad de tener un computador en sus casas porque tienen de 5 o 6,
0: claro,
1: o porque definitivamente tienen un teléfono que hace todo inteligentemente. Sin embargo, hay muchos niños que necesitan esta herramienta. Y lo otro más terrible que también anunciaron, que es el fin de Prodemo, que es esta Fundación de Desarrollo y Promoción del Desarrollo de la Mujer. Yo creo que lamentablemente todas estas políticas públicas van encaminadas también a afectar directamente a las mujeres. Y lo digo porque muchas somos, lo digo porque yo soy jefa de hogar y sé lo que significa que tenemos que estar priorizando una cosa por sobre otra. Y cuando quitan programas sociales vinculados a la mujer, afectan también a todo un núcleo familiar. Prodemu además tiene, quitaron el programa Mujeres Rurales, que es un programa que de verdad es de alto impacto en las zonas rurales como aquí en Curicó, en Romeral, en Teno, en muchas comunas de la provincia. Y de verdad que siento que es un despropósito para nuestras mujeres, porque muchas de ellas no pueden ir a vender una artesanía a las ferias de los centros de las comunas, no tienen acceso para llevar sus productos a vender. Y con estas herramientas Prodemu generaba, por ejemplo, invernaderos, autoconsumo, hortaliceras que vendían sus productos a vecinos y que permitían un sustento de su hogar. Así que yo lamentablemente estoy en contra, y creo que todos debemos alzar la voz frente a los recortes, porque sí, hay que apretarse el cinturón.
0: Por lo general lo hacen los estudiantes, ¿no? Así que harto aguante para ellos que salen a la calle.
1: Así es, así es.
0: Por los derechos de todos.
1: Exactamente, y yo creo que todos ya tenemos que tener conciencia, porque sí, ellos también salen por sus mamás, salen por sus adultos mayores y salen por aquellos que no tienen las mismas condiciones que otros. No se puede, las políticas públicas no pueden estar orientadas solo a los privilegiados, sino que tienen que estar de la mano con ayudar a quienes más lo necesitan.
0: Un día más, Matita, un beneficio menos.
1: Exactamente, así que nos recortaron hasta la primavera, si yo estoy segura.
0: He visto harta gente que habla en redes sociales, no tiene nada que ver con lo que está hablando, pero que en Argentina igual está súper nublado. Están diciendo que nos están nublando el clima a propósito para mantenernos amargados.
1: No, por eso no quería hablar tanta todo, amargura. Por eso dejé rarito esta última etapa, Catita, para hablar de cosas como negativas. Porque esto sí impacta de forma negativa a nuestras familias, sobre todo del mundo rural al cual yo pertenezco. Al cual yo sé lo que significa cuando recortan, cuando un niño del sector rural no va a contar con un computador. porque eso ya le cierra puertas, eso ya lo deja con desconexión y en desmedro de otros niños. Y ni hablar esas mujeres que tienen invernaderos, que tienen intención de seguir aportando a sus familias y no puede porque cortan presupuesto con programas tan importantes, y en este caso todo lo que significa el programa Mujeres Rurales, Prodemo en sí mismo, porque hay todo un tema de empoderamiento personal, desarrollo, gestión de emprendimiento y técnicas de manejo para poder profesionalizar y que la gente logre ganar sus luquitas. Así que con esto vamos a hacer sorteo.
0: Anota amiguita. La última persona que faltó acá, este menciento que tengo menos ritmo que una gotera, creo de corazón que daría la hora nomás, dice. Me gustaría participar así en Dulce la Maternidad, Constanza Espinosa, ¿eh?
1: Vaya nomás, Constanza, páselo bien.
0: Y Juan Godoy dice un saludo para Juan Godoy, el charrito del Huayco 3, que lo anoten para el brazo reina.
1: Buena, Juan Godoy.
0: Charrito.
1: Charrito de Huayco 3.
0: Mira.
1: Mire, de mis tierras.
0: Ya, Juan. Haga algo.
1: Ya, a ver. Oiga, el segundo no pude, puse XXX porque no dijo quién era.
0: Macarena.
1: Aquí le pongo Macarena.
0: Macarena. Escúcheme, enumérenlos.
1: No tengo numerados.
0: Ya. ¿Pero al azar o en el orden que llegaron?
1: No, en el orden que llegaron.
0: Tiene que hacerlo al azar.
1: Ya los voy a meter aquí.
0: Al azar.
1: Azar. Sí. Aquí tiene que haber algo que diga azar.
0: Yo conozco una ruleta.
1: ¿En serio?
0: Sí, ahí podríamos meterlo. Ya no alcanzamos, estamos contra el tiempo. Que alguien nos llame para que nos dé un número. Necesitamos que alguien nos llame.
1: Que alguien nos llame.
0: Que alguien nos llame en este momento.
1: Del 1 al... Redoble al 10.
0: ¿Por qué no llegamos al 11? Que alguien nos llame, por favor, que alguien nos llame acá al 752.
1: Me voy a comportar porque me están escuchando.
0: 7601
1: por una reta.
0: O que nos llamen al WhatsApp. Porque ya estamos pasados, miren, nos pasamos. Pero quédese conmigo si yo no tengo problema. Si quiere, se queda conmigo, hace la hora que me falta.
1: Nos retan después los jefes.
0: No está, si no están escuchando.
1: ¿Están escuchando?
0: Antes,
1: nos
0: ya, nadie nos llama.
1: Llamen, pues chiquillos. Mamá.
0: Mamá mía.
1: Mamita.
0: Acá nos llama mi amigo Simón. Mi mamá está viendo comedia hasta ahora. ¿Aló?
4: ¿Aló, Catita?
0: Hola. Dígame, mi amiguito. Necesitamos que nos des un número del 1 al 10 para regalarle un increíble brazo de reina.
4: El 7.
0: El 7. Gracias, Simón. Te queremos mucho.
1: Gracias, Simón.
0: Chao, chao.
1: Muchas gracias, chao, Simón.
0: Chao. Ya tiene el nombre de la persona ganadora.
1: Le dio la suerte al... Gordito del Flow.
0: ¿En serio?
1: Gordito del Flow.
0: No, se gana.
1: Número 7.
0: Tengo que cobrarle la palabra. Dijo que me iba a dar la mitad. No siento. Gordito del Flow puede venir a retirarlo. Yo estoy hasta las 8. Si viene hoy día o si no, para mañana. Pues ya mañana le voy a echar el ojo.
1: Porque sí. Está acá, en el estudio.
0: Está aquí, lo tenemos en nuestras manos.
1: Si mide, no viene a buscarlo.
0: Es grueso. Perdió. Es grueso y mide como 30 centímetros.
1: Wow. Para la que no quiere ir a la danza árabe, ¿qué
0: le pasa? Espectacular brazo de reina, se lo ganó. Oye, el gordito del Flow. Felicidades.
1: Amigo.
0: Y bacán que usted siempre traiga a los programas un regalito para la gente, ¿eh? Se nota que conoce al público de acá.
5: Hola, chiquilla linda. ¿Qué pasó? Que me conecté recién a escuchar la radio.
0: Se lo perdió, se perdió.
5: ¿Quién lo llama?
0: Estamos en casi serias.
1: Hola.
0: Estamos terminando.
1: Mi nombre es Cote Huerta. Te mando... ¿Cómo se llama el amigo?
0: ¿Cómo te llamas? Ale Quiroga.
1: Ale Quiroga, te mandamos un abrazo, pero partimos a las 6 y eso que hoy día partí a las 6:20.
0: Sí, ya amigo. Nos pasamos. Así que ya viene la ruta. Yo
1: pido, próximo jueves, nos toca jueves 15... Y estaría la señorita
0: Lorena
1: Arellano conmigo. Sí, mi colega, mi partner, vuelve acá al Casi Serias después de un mes de relajo. Y ahora yo me voy un mes, pero me voy a mi casa.
0: Ay, no.
1: Yo les mando un abrazo y, por supuesto, todos los jueves desde las 6 de la tarde estamos acá en Casi Serias. 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Y síganos, Casi-Seria Curicó. Síganos en Instagram y, por supuesto, participen en nuestros concursos y aprendamos un poquito de esta sociedad con tanta información. Un abrazo, que tengan buen fin de semana. Chao, Catita, chao a todos.

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0: 7 de la tarde con 12 minutos.
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2: Lollapalooza Chile 2027 reveló su cartel oficial encabezado por The Killers, David Guetta, Queens of the Stone Age y Travis Scott. La 15ª edición del festival se realizará entre el 12 y el 14 de marzo en el Parque O'Higgins. El presidente de Bolivia, Rodrigo Paz, denunció amenazas de muerte contra ministros y parlamentarios tras la destitución del fiscal general Roger Mariaca por presuntos nexos con el narcotráfico. Paz afirmó que también ha sido amenazado, pero mantendrá su lucha anticorrupción. El PPD cuestionó la reducción presupuestaria del 12% al CERVEL para 2027, acusando al Ejecutivo de ignorar las alertas del organismo. Desde el partido advirtieron que la rebaja arriesga áreas técnicas clave y la preparación de las elecciones de 2028 y 2029.
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0: se nos va acabando el petróleo por hoy. Gracias por habernos acompañado en Ruta, el programa más prendido para sobrevivir al taco, sin morir en el intento. Aquí termina la ruta. Y no se olviden, el camino se hace más corto con buena compañía de la nueva FM. ¡Hasta la próxima! 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
1: 7:42 PM.
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24: 7 de la tarde con 50 minutos.
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27: Hola, ¿qué tal? ¿Cómo están? Les saluda María Belén Araya y les doy la bienvenida a este informe de noticias donde hablaremos sobre recortes de presupuesto a GORES. Gobernadores regionales apuntan a que medida atenta a la descentralización. También hablaremos sobre qué parlamentarios cuestionan la aclaración de embajador de Estados Unidos sobre el estrecho de Magallanes. Hablaremos además del presidente Kast, que acusó ansiedad política de Michelle Bachelet tras dejar abierta puerta tercera candidatura presidencial.
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27: Vamos con los últimos detalles que nos trae Carlos Maturana.
28: Sí, comenzamos de manera excepcional en la región metropolitana. Las intensas precipitaciones registradas durante la tarde de este jueves en Santiago provocaron el desborde del canal San Carlos en la comuna de Las Condes, generando graves inundaciones en calles del sector oriente de la capital, donde varios vehículos quedaron atrapados y fueron arrastrados por la corriente. Según informó Carabineros, el desborde se produjo en el sector de calle Francisco Bulnes Correa, desde donde un gran torrente de agua comenzó a desplazarse hacia el poniente por Avenida General Blanche, afectando a distintas vías de la comuna. Registros difundidos por vecinos muestran cómo la corriente arrastró incluso a un bus red de movilidad, con personas que se encontraban sobre el techo del vehículo. Las imágenes también evidencian la magnitud de las inundaciones y las dificultades para desplazarse por el sector. La emergencia también afectó a establecimientos de salud con reportes de inundaciones en la Clínica Universidad de los Andes y la Clínica San Carlos de Apoquindo de UC Christus. Las autoridades mantienen el llamado a evitar los sectores afectados y seguir las indicaciones de los organismos de emergencia.
27: Las declaraciones del embajador estadounidense Brandon Jude sobre el Estrecho de Magallanes generaron crítica de distintos sectores políticos. Los detalles al respecto los trae Carlos Maturana.
28: Luego de la aclaración del embajador de Estados Unidos Brandon Jude respecto a sus dichos anunciados en la actividad organizada por la Compañía Sudamericana de Vapores, políticos de varios sectores mostraron su desacuerdo respecto al nuevo episodio. El comentario que más generó controversia de parte del emisario fue con respecto a la soberanía del Estrecho de Magallanes, donde afirmó: si ustedes quieren un país que los ayude a proteger sus derechos sobre el Estrecho de Magallanes, van a tener que ayudarnos a nosotros en cosas que son importantes para nosotros. Frente a esto, el senador de la UDI, Iván Moreira, mostró su disconformidad frente al representante norteamericano.
0: Ahora el embajador nos dice que tergiversaron sus declaraciones, pero ya lleva 5 emplazamientos.

0: El gobierno de Chile debería formalmente solicitar a Estados Unidos el retiro del embajador.
1: Considero que el gobierno de Chile debe solicitar formalmente a Estados Unidos el retiro de su embajador, no como un acto de hostilidad hacia el pueblo estadounidense, sino como una señal inequívoca de dignidad y respeto entre Estados soberanos. La diplomacia exige prudencia, pero la prudencia no puede confundirse con pasividad. Y cuando se traspasan determinados límites, los Estados tienen el deber de actuar. Por tanto, Chile tiene las mejores relaciones con Estados Unidos, pero esas relaciones deben construirse desde el respeto mutuo, jamás desde la subordinación.
0: Sobre la aclaración que hizo el estadounidense, la frase que más se repite es: mis palabras fueron claramente sacadas de contexto, asegurando que en ningún momento condicionó la soberanía de Chile.
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5: La ministra de Salud, May Chomalí, aseguró que los pacientes de la ley Ricarte Soto continuarán recibiendo sus tratamientos, pese a la baja de 28 mil millones de pesos presupuestada para 2027, calificando la variación como un tecnicismo que no frenará recursos. Ornella Mellado nos cuenta más al respecto.
6: La ministra de Salud, May Chomalí, aseguró que los pacientes beneficiarios de la ley Ricarte Soto mantendrán la entrega ininterrumpida de sus tratamientos médicos, pese a la reducción de 28 mil millones contempladas en el proyecto presupuestario para 2027. Frente a los cuestionamientos generados por esta baja, la secretaria de Estado recalcó que el cumplimiento de la cobertura no se verá condicionado por la línea asignada. Al respecto, la ministra enfatizó que la normativa constituye una obligación legal para el Estado y no un mero beneficio social asistencial, por lo que garantizó que los usuarios cuenten con indicación médica, recibirán sus tratamientos en los plazos establecidos.
7: Ricarte Soto, primero quiero decir de que no es un beneficio social, es una ley. Por lo tanto, tenemos que cumplir la ley. La ley tiene un decreto que dice que los pacientes que tienen las patologías A, B y C, que tengan una indicación médica de los medicamentos A, B y C, tienen que ser entregados en los tiempos que correspondan y nosotros lo vamos a cumplir.
6: Chomalí explicó además que históricamente el gasto farmacéutico del programa ha superado el presupuesto inicial y que siempre se han gestionado los fondos para cubrir ese déficit, llamando a la calma de las familias y garantizando que no existirán recortes efectivos en los fármacos. Finalmente, la autoridad puntualizó que el Ejecutivo busca resolver la sostenibilidad estructural del sistema mediante la tramitación legislativa en el Congreso. Según detalló, se está dando urgencia a dicho proyecto para adaptar el mecanismo financiero al continuo aumento de beneficiarios que ingresan a la cobertura.
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5: Carabineros ejecutó de forma pacífica el desalojo de la toma Yivide en San Felipe por orden judicial, operativo en un terreno ocupado desde 2019, donde llegaron a vivir cerca de 500 familias.
8: La región de Los Lagos.
5: Un hombre murió en su domicilio de Osorno tras ser atacado con objetos contundentes y cortopunzantes por delincuentes armados durante un robo. La Brigada de Homicidios de la PDI investiga el caso.
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5: El presidente José Antonio Kast calificó como ansiedad política la posibilidad de una nueva candidatura presidencial de Michelle Bachelet. Sobre esto nos cuenta los detalles Felipe Loyola.
9: Ante las declaraciones de Michelle Bachelet de abril.

0: irse a la posibilidad de presentarse como carta presidencial en las próximas elecciones, el presidente José Antonio Kast calificó este escenario como una muestra de ansiedad política, aunque reconoció como positivo que existan distintos liderazgos. Estas declaraciones se dieron en el Encuentro Empresarial del Sur, donde el jefe de Estado hizo énfasis en revisar las políticas públicas anteriores, considerando si estas fueron o no correctas.
1: Esta ansiedad que se da en temas presupuestarios también se da en temas políticos y algunos ya están pensando en la próxima elección. Yo creo que es legítimo y es muy bueno tener distintos liderazgos. Lo que sí hay que dejar asentado es si las políticas públicas que se llevaron adelante en las décadas anteriores fueron las correctas o no las correctas. Pero, ¿qué pasó hace 12 años con la reforma tributaria? ¿Qué pasó hace 12 años con la reforma laboral en sus inicios? ¿Qué pasó hace 12 años con la reforma educacional que hoy día nos tiene ocupados? ¿Qué pasó con nuestras fronteras hace 12 años?
0: En esa línea, Kast hizo un llamado a la calma frente al debate sobre futuras candidaturas presidenciales. Además, planteó la importancia de analizar tanto los resultados de gobiernos anteriores como las medidas que actualmente se están impulsando. El mandatario insistió en que la discusión debe centrarse en la evaluación de las políticas públicas y en las iniciativas que forman parte de la agenda actual, en medio de las reacciones políticas generadas por la declaración de la exmandataria.
2: En las últimas semanas se presentó la Ley de Presupuesto 2027, una medida que preocupó a municipios, al igual que los gobiernos regionales, por el impacto que podría tener estos ajustes fiscales ante la inversión en empleo y programas sociales. En el caso de los gobiernos regionales, 16 gobernadores manifestaron su profundo malestar y rechazo a los recortes que varían hasta el 20% de disminución dependiendo del sector del país, y apuntan a una merma de casi 250 mil millones de pesos. Así lo confirmó el gobernador de Valparaíso, Rodrigo Mundaca, quien dejó en claro su preocupación ante los inminentes recortes.
3: Hoy día la propuesta de presupuesto rebaja los presupuestos de los gobiernos regionales del orden de 250 mil millones de pesos. Cuestión que es bastante inédita porque atenta contra la descentralización en una medida que favorece no el empleo, sino que el desempleo. Y por tanto estamos aquí precisamente para defender el presupuesto de los gobiernos regionales de Chile. Tenemos el firme propósito de batallar junto a los alcaldes, junto a los trabajadores de los gobiernos regionales, junto a todas y a todos quienes comprenden que la descentralización le cambia la vida a las personas. Para bien. La importancia de poder seguir generando empleo, construyéndose FAM. Hemos trabajado en materia de infraestructura y equipamiento policial y esto también se va a ver seriamente afectado si los recortes que está proponiendo el ministro Quiró llegan a proceder.
2: Asimismo, el gobernador regional de Coquimbo también llamó a reconsiderar el presupuesto y recordó los hechos de Algullones en la zona norte y en la actualidad busca un impulso por parte del gobierno para su reconstrucción.
4: Esta rebaja, este recorte al presupuesto de la región de Coquimbo nos afecta profundamente. Primero, porque sufrimos durante el mes de julio un evento climático nunca antes visto en la región de Coquimbo. Y sumado a aquello, tenemos un paso de agua negra que es esencial para que la región tenga recursos, que está cerrado por temas climáticos y que no se va a poder abrir. Este cierre a la región de Coquimbo se le está cortando 12 millones de dólares. Por lo tanto, esto afecta fuertemente el desarrollo de la región de Coquimbo y sobre todo la inversión pública. Necesitamos que el Ejecutivo se sienta a conversar, que eche pie atrás con este recorte y que piense que el desarrollo está en las regiones.
2: La discusión seguirá siendo parte de la agenda mediática en que los gobernadores se moverán para poder rebajar los montos que tienen establecidos en la Ley de Presupuesto 2027. Y según Mundaca, se esperan un frente común entre los parlamentarios y alcaldes de las regiones.
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2: Carabineros y personal fronterizo despliegan un intenso operativo en San Gregorio para ubicar al mueblista Juan Contreras, desaparecido en el sector de Monte Aymont, tras intentar cruzar hacia Argentina por un paso no habilitado. Bien, hasta acá dejamos el resumen de noticias. Nos volvemos a encontrar mañana con más informaciones. Que estén muy bien.
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1: Hola Evelyn, ¿cómo estás?
2: Hola, bien, ¿y tú?
1: Bien, igual. Oye, lo pasamos súper bien ayer.
2: Sí, me encantó. Ojalá se repita.
1: Oye, Evelyn, yo te llamaba para decirte algo.
2: ¿Y qué cosa?
1: Mira, no cortes.

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1: ¿Qué pasa contigo? Dímelo.

0: 8 de la tarde con 52 minutos.
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